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2: ¡Vámonos! ¿Qué tal? Buenas tardes, señoras y señores. 7 de la tarde, pasaditas. Aquí tu compa Mario Gómez, el Borrego. Feliz, contento de acompañarte. Andamos volando lengua. Ya la neta se antoja una cenita y es hora de cenar. El día de hoy traigo antojo de unos tacos de tortilla de harina de huevo con chorizo, pero con tantitos frijoles así bien machacaditos y su salsita por un lado. ¡Ay, Diosito! ¡Mmm! Ya se me hizo agua la boca. Pero bueno, nosotros aquí seguimos contigo acompañándote. Mañana te esperamos en punto de las 5 de la mañana en el show de Raúl Brindis, porque vamos a estar platicando sobre el turismo. ¿A dónde te quieres ir? ¿A dónde te quieres pelar de vacaciones? Queremos saber, así que cuéntanos al respecto. De una vez, márcale al Rorín, ahí está la pura neta, al 832-271-8131. Y te recuerdo también que en punto de las 3 de la tarde y hasta las 7 todos los días, mi compadre Cheque González te acompaña con buena música, buen ambiente y buen cotorreo en la Ley 92.1. Yo me voy por lo pronto con esto. Está buena la canción, la verdad es que a mí me gusta y es nada más y nada menos que dedicada para mi bella, hermosa y linda esposa, que te amo con todo mi corazón, Alanza. Esto se llama Regalo de Dios, es Julián Álvarez en la Ley 92.1.

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2: ¡Feliz miércoles, hombre! Estamos a mitad de semana, pero ya, ya huele a fin de semana, señoras y señores. Estamos más que con tenis. Te recomiendo un show completamente en vivo para que te diviertas, para que lo goces, para que te entretengas como tiene que ser, el show de Raúl Brindis. Mañana estaremos tocando el tema del turismo. ¿Cuál es la atracción principal de tu ciudad de origen? Coméntanos, ahí ya puedes dejar tus comentarios a través de el 832-271-8131 en la pura neta o a nuestro número también de cabina. Aquí somos los que con tenis, baja la aplicación de La Ley, baja la aplicación de la música para que nos lleves a cualquier parte del mundo. Estamos contigo con pura música de calidad. Quédate con nosotros. Vamos a disfrutar este miércoles y mañana acompáñanos desde las 5 en el show de Raúl Brindis. Sigue aquí en La Ley 92.1. ¡Ánimo! ¡Ah!

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2: Esta es la Ley 92.1, la Ley 92.1, la que manda en Houston. ¿Qué tal? ¿Cómo están? Buenas noches. Soy Cheque González, quien te acompaña en las tardes de 3 a 7. Aquí ando en la cabina todavía, oiga, con un cafecito, ¿eh?, para no sentir tan pesado el rato. Pero bueno, vámonos a disfrutar de las canciones de Yo Sé Que Te Acordarás a esta hora. Ya sabes, a las 9 de la noche y a las 12 del mediodía. A las 5 de la mañana, el show de Raúl Brindis. No te lo pierdas, de 5 a 11 de la mañana. Te espero mañana de 3 a 7.
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2: Buenas noches, ¿cómo estamos? Aquí les habla el Carita de La Ley 92.1, la que manda en Houston. Y recuerda que mañana, super jueves, el show más perrón, el show de Ramírez, Tolman. 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
3: No se trabe, güey, no se trabe.
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0: el anillo de compromiso con una de Julián, así que siempre voy a recordar a Julián Álvarez, siempre, siempre.
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0: ¿Qué tal, chavalones? Nos acabamos de encontrar aquí con la 92.1 La Ley. ¡Qué buena estación! ¡Buena música! Se les recomienda puro Northwest.
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1: Bien, bien, bien, bien. 5 de la mañana, centro, 6 de la mañana, hora del este.
2: ¿Listos para luchar?
1: ¡Listos!
2: ¡Vamos!
1: ¡Listos! Mañana, mis amigos, buenos días. El show más perrón de la radio está contigo, el show de Raúl Brindis, el día de hoy. No, es un jueves cualquiera. ¡Ey! De diversión garantizada en tu estación favorita. Notes el bochinche, la alegría, el dinamismo, la entrega, la versatilidad y la jovialidad que traemos hoy, super jueves. 7 días del mes, 127 días del año. Frente a nosotros en este 2026, aún tenemos 238 días más para vivirlos, para gozarlos, para disfrutarlos al máximo. En vivo. Arrancamos la quinta hora, ¿no? ¿Verdad?
3: No, la sexta.
1: La primera hora de programación. Recordándote que el día de que somos
4: gente de radio. Eso.
1: Hoy es el día de verde, estoy viendo. ¿Qué onda? ¿Qué pasa o qué?
3: Estamos apoyando a la selección de México.
1: Ah, dale. Bendito sea Dios, que está muy bien, es correcto.
3: Sí, van a sacar ya la lista oficial ahora.
1: Gran selección mexicana que promete tanto para este mundial.
3: Va a ser la campeona.
5: Yo le pedí al chino la de Nigeria, Raúl, pero me regaló esta.
1: Ándale.
6: Sí. El Carita pidió la de Bélgica, pero
7: le dieron la original.
6: Pidió la de Nigeria, le dieron la de Bélgica.
7: Espérate, la belga.
3: La de Ghana, se lo dieron.
1: La de Ghana, se la gana, el Carita, se la gana.
7: Ahí estamos.
1: Good morning por la mañana, mis amigos. Buenos días, super jueves 7 de mayo del año 2026. Bienvenida, bienvenido, hola amiga, hola amigo. El día de hoy, bienvenidos al show más perrón de las mañanas. Otro día más que Dios nos da la oportunidad de disfrutar, de vivir, de sentir, de informar, de divertir a todo nuestro público como debe de ser, ¿verdad? Un show en vivo, mi querido Pedro.
3: En vivo. Ya estamos aquí ya listos. Qué bien. Dispuestos, hombre. Hoy no es un jueves cualquiera, es un super jueves.
1: Qué bonito, sí, qué bonito. 7 de mayo, mi querido Pedro. Wow. Hoy es el Día Mundial de las Contraseñas.
5: Mira.
1: ¿Cómo le hacen ustedes para tener tan pocas contraseñas? Yo nunca, siempre que hago una nueva, digo, ¿cómo le hacen? Porque la vez pasada habíamos hablado de esto hace años y ustedes tenían como 10, 15 menos contraseñas. ¿Ponen la misma en todas?
5: En alguna, luego le cambio y nada, me cuento. Ahorita ya, pues y la verdad es que ya no nomás es contraseñas, ya también es el double step y el código y que te manda un código.
1: Está bien, hay que cuidar la seguridad de todo, de los correos, de tus. De todo lo que tú tienes en la internet. Pero
5: cada vez es más importante.
1: Aún así, digo, cada vez, y te pide una nueva cada mes o cada dos meses. Sí. Y luego, no, es que no puedes poner que eso, tienes que agregarle
3: una puntos,
1: mayúscula, sí, minúscula y números.
7: Sí, hombre.
1: Güey, entonces ya dije, ya me quedó diferente a la que te dan a nosotras, güey. Y a cambiar.
5: Antes era poquito, ¿no? Ahorita ya.
1: Un montón.
5: Creo que son muchas.
7: Sí, la tengo muchas en el teléfono, o sea.
1: No, yo también.
7: El password.
1: Imagínate si se te van el teléfono. No. Sí. Ahí está toda tu Biblia.
3: Yo no le batallo, yo nomás con el Chrome, ahí automáticamente te genera una contraseña y te pone una contraseña bien complicada. Entonces nomás la guardo ahí en la computadora y asunto arreglado.
1: Esa es mi pregunta. O sea, no lo quiero hacer. Exactamente. ¿Qué tal si no tengo acceso al Chrome? Esa es mi pregunta, porque, por ejemplo, voy a Argentina y por alguna razón no puedo acceder al Chrome, tengo que acceder por otro. ¿Cómo lo voy a hacer? Siempre me he preguntado eso.
3: Sí, no vas a poder.
1: No puedo.
5: Pero aquí que el señor vaya a Argentina no va a estar.
1: No, de veras. Digo, a cualquier lugar. Voy a Patzingán, Michoacán, o donde quieras. Y no puedo acceder al Chrome.
3: Sí, bueno.
1: Y digo, ¿y ahora cuál es mi contraseña? Pues, señor, si usted no tiene ese boleto, no puede ir al yate, al barco, a lo que sea.
3: Al menos yo mis computadoras todas las tengo configuradas con el Chrome. Entonces, siempre que llevo un dispositivo... Igual el mismo celular.
1: Todo tengo en Chrome Todo tengo en Chrome.
3: Automáticamente va a generar
1: la
3: misma contraseña.
7: Yo por eso tengo la ayuda de mi señora. Yo con la ayuda de mi señora, ella tiene.
1: La señora tiene todas las contraseñas. No, ahí está, güey.
7: La confianza existe.
1: Ahí está, la confianza.
3: Día mundial. No es seguro esa cosa. No es seguro. ¿Quién? O sea, que lo del Chrome. O sea,
1: no, es seguro, Pedro.
3: Tú tienes ahí y cualquiera puede acceder a tu cuenta.
1: Cualquiera. O sea, si tienes acceso a Google. Puedes tener acceso al Chrome.
5: No, y si te hackean Chrome, pues que ya Chrome,
1: ya valió Mauser todo.
3: Ya valió, no, y es muy fácil, y realmente sí es muy fácil para hackearte. Hackear, sí.
1: Lo único que me sirve que le dé yo acceso al Chrome es que me facilita y que no tengo que pensar
5: de acuerdo
1: en poner una contraseña. Eso es todo nada más. pero si me fregan el Chrome, sí, ya valió todas las contraseñas. Entonces, por eso no quiero utilizar. Mejor nada más es para hacerme más huevón de lo que soy.
7: En la mente es más segura, en la mente.
1: No, hombre, no, ¿cuál? No.
3: Hay mucha gente que utiliza aplicaciones especiales para de password.
1: Sí.
3: Y ahí lo guardan todo y ahí tienen todas las contraseñas salvadas en esa aplicación.
1: Puede ser. Sí, no, yo tengo la aplicación esa. Hay muchas.
3: Tiene que hay muchas, sí.
1: Pero igual.
3: Igual si no es seguro, si te
1: la hackean esa, ya valió Mauser, güey. Ahí están todas.
3: Sí, no. Es como un tesoro que se encuentra.
7: Casi la mayoría de la gente usa sus fechas de nacimiento.
1: Un tesoro, no, eso de las contraseñas, Dios de mi vida. Yo no sé si les pasa a ustedes lo mismo, pero sí me causa así como ay, güey, como que ahí es una espinita que te.
7: Pero Reyes está. 1954. Ah, ¿no?
1: Sí, ¿te acuerdas?
3: No, y sí, pues se lo pueden acceder.
1: Grisoso ahí, 1979. Sí.
3: Yo no me complicaba por eso, Sergio.
1: Antes era más sencillo.
3: El rayo 2026.
1: De rayo 2026, era muy sencillo antes, ¿no? Hoy es el Día Nacional del Cosmopolitan.
7: Ah, mira.
1: Pedro, dime, háblame.
3: Es una bebida, ¿no, bro?
1: Por eso, ya, pero dime.
3: Ya son de las más nuevas estas.
7: De las fifís.
1: Órale, sí es muy nueva la Cosmopolitan.
3: Y ya no, sí. ya no pude yo checar qué es lo que lleva.
1: Me
3: ¿no,
1: pusiste pero? A dudar, sí. Mendigo Pedro. A ver, la bebida Cosmopolitan.
5: No, hombre, atrás de los ochentas. Sí. Me estoy yendo cortito, ¿eh?
3: No, yo creo que es de los 90, ¿no? De una,
1: ah, entonces no hay nueva.
3: No, pero sí, no es relativamente.
1: Güey, ¿cuándo empezaste tú de bartender?
3: Yo lo empecé en el 2000.
1: Ahí está.
3: 2000 y cacho.
1: Ahí está.
3: Sí, pero no
1: ¿cómo va a ser? Entonces, la bebida fue inventada antes de que tú entraras a ser bartender.
3: No me acuerdo.
1: Fue inventada en la década de los 80.
5: Exacto. Wow. ¿Ves?
7: Ah, sí, cierto.
5: Y eso que no soy bartender, güey.
1: Fíjate nada más.
7: Es verdad, cuando estaba toda la gente fifí. Sí. Tomando eso, ¿no?
3: No, pero era un librote, sí, Raúl, de todas las bebidas. Imagínate para aprendértelas todas.
1: Yo sé, Pedro.
5: Ah, mira, lo llevan, hay algunos que lo llevan hasta la comunidad gay de 1970.
1: ¿La comunidad qué?
5: Gay.
1: Gay en 1970 la inventaron.
5: En Massachusetts, dice.
1: Ándale. Aquí yo tengo que fue inventada por la bartender Cheryl Cook en South Beach, Miami. Y que llegó a los 90 la Cosmopolitan. Pero bueno, eso a cada quien. ¿A quién le importa?
3: San Francisco, ¿verdad? El Cosmopolitan también,
1: sí. ¿Quién le importa? Sí.
3: Yo veo como una banderita, le ponen ahí una, como un paragüita saludo.
1: Claro, qué bonito.
7: Del Mundial.
1: Del Mundial. Bueno, hoy es el Día Nacional del Mural.
7: Los murales de la pared.
1: Los murales de la pared, fíjate, sí es cierto.
3: Los paisajes, ¿no? Que hacen ahí, que dibujan también.
1: ¿O de veras?
3: Ese es un mural.
1: Órale, bien, mira.
3: Con un homenaje a una personalidad también.
5: Como Salinas. Acaban de poner muchos del mundial aquí, ¿no? Es que en las redes sociales vi a la señora Gris.
1: Ok.
5: Que puso uno cerca del estadio del Daikin.
1: Ok.
5: Pusieron un nuevo mural por ahí.
1: Ah, qué bien. Qué bien.
5: Por
1: bien.
5: Eso y en Monterrey, ahora que fui para allá, también tiene varios.
1: Mural del mundial. Mundial.
5: Sí,
1: pues hay que darle saborcito.
5: Exacto.
1: Está muy desabrido ahorita el mundial.
3: Sí, es como una publicidad.
1: Muy desabrido. Muy desabrido. Te digo que comenté con personal, que siempre sean en el mundial. Dos personas.
5: Sí.
1: Que van a todos los mundiales. ¿Tienes boleto? Dijo, no.
3: No.
1: ¿Cómo que no tienes boleto? Le digo, si tú estás siempre metido. Sí. No tengo boletos.
5: Y va a ser aquí.
1: Y si agarro bien. Si no, no. Así que digo, pero tú eres fiebre mundialista. No. Y dije, bueno, qué desabrido está el mundial entonces.
5: La verdad. Sí,
3: como que no hay mucha fiebre, ¿no?
5: En mi vida, yo creo que lo más desabrido
1: el peor, que ha pasado. El peor. Y estamos en una ciudad mundialista, güey.
5: De acuerdo.
1: Era para que estuviéramos yupi, yes, güey, yes.
7: Todos
1: alegres, contentos, ya viene el mundial. No. Sí. No, yo no me siento contento del mundial.
3: Pero lo que pasa es que
1: no. ¿Puedo preguntarle al público eso que te lo dejé?
3: Claro, sí, que dejé.
1: Digo, y voy porque Mario viene apoyando ya a la selección de Nigeria, ¿verdad?
5: Entonces, exactamente. Sí, la selección nigeriana.
1: Trae jersey, a la gente de radio trae jersey nigeriana. No, trae jersey mexicana.
5: Lo que pasa es que Mario. Me toca grabar algo al rato, precisamente el mundial.
1: Ah, bueno. Pero yo no siento. A ver, te pregunto, ¿a cuántos días del mundial? ¿38, 37?
3: No, la verdad, un mes, ¿no? Como unos
5: 35 días.
1: Señor. ¿Traes afición al mundial? Amiga, amigo, traes.
5: Es el 11, ¿no?
1: ¿Qué?
5: El 11, el mundial empieza el 11 de junio.
3: El 11 de junio, sí.
1: Ok.
5: Estamos a 4 días del 11, sí, como 30,
3: 34, 35.
1: Y por más, Mario, que nos quieran meter ya, es que es el mundial, es el mundial. Acabo de escuchar a Javier Aguirre, ya ves que se está ahorita disculpando de todos los problemas del Vega y de toda la organización. Dijo, no, es que ya estamos en el mundial. Ya esto es el mundial, ya empezó el mundial.
5: Ahora.
1: Como que hay que, ya métanse, güey, con la selección, apoyar, ¿no? Sí. Y yo digo, acá, pues
3: pero
1: no.
3: Es que el problema que está pasando con la selección mexicana, Raúl, es que no.
5: Olvídate de la selección mexicana.
3: No, no, mundial. Pero, el mundial. No, pero igual también, porque México es un país grande, entonces, y la gente no anda entusiasmada, es porque no hay un referente ahorita en
1: México. A los que les pregunté no le van a México, sí, que son mundialistas.
5: Por eso te digo.
1: Son de Argentina, es uno, y el otro era de apoyar a cualquiera, menos a... Menos, no tiene raíces con México. Okay. Y no tiene fiebre del mundial. No estoy hablando de México.
3: Pues las figuras,
7: a lo mejor la gente se mete de lleno ya cuando ya está muy
1: probablemente
7: más cerca.
1: Lo más decía yo, somos serie mundialista en esta ciudad.
5: Sí.
1: Estamos a un mes del mundial.
5: Y si lo comparas con otros mundiales, ya para estas fechas ya era que estaba la fiesta.
1: Boom. No sé, te lo pregunto, sí, deja tu mensaje en la pura neta, ¿dónde, Pedro Reyes?
3: Al 832-271-8131, guárdalo ahí en tus contactos.
1: Guárdalo, Día de la Concientización sobre la Salud Mental Infantil, muy importante.
5: Sí, claro.
1: Y el Día Nacional del Turismo.
5: ¡Ándale! Turismo. ¡Qué padre! Hablando del Mundial.
7: Me voy de turista.
1: ¿A dónde te vas de turista?
7: Por ahí lejos, ahí.
1: Muchos de nosotros nos vamos de turistas a nuestras propias ciudades. Sí, digamos, yo vivo acá, soy de Acapulco, me voy a Acapulco. Sí, claro. Ya llevo como turista a veces a Acapulco.
7: Me quiere vender cosas como de turista.
1: Como si fueras turista, güey.
7: Sí, yo sé dónde los hacen esas cosas, compadre. Bueno. ¿Viste los changuitos que hacen las conchas de coco?
1: Ok.
5: ¿Por qué te quieren vender changos?
7: Güey, esos changos yo sé cómo se hacen.
3: Sí, hombre.
5: ¡Lleva su familia, mire!
1: Ay, te dejo la de tarea, que nos llames a la pura neta, por favor. Dale chamba al señor Reyes el día de hoy y siempre. Dale, Pedro Reyes.
3: Claro que sí, aquí estamos. 832-271-8131. Andamos con tenis. Sí. Vamos a hablar del turista el día de hoy.
1: Bien. Laurita Perla, buenos días. Doscar, buenos días también. Saluditos, good morning por la mañana. Chuy, Julieta Salgado, buenos días. Alicia Álvarez, muy buenos días también. A Juanita Rivas, good morning por la mañana. Buenos días, Byron, amigos. Saludos, cordiales, excelentes. Gracias, Alicia Álvarez. Muy buenos días también a Juanita, te había dicho, y ahí están comentando entre ellos Héctor Cerda, Juan Manríquez y toda la gente que está con nosotros en el show más perrón de las mañanas. Yeah. Muy buen día, de veras, qué maravilla estar contigo en este superjueves. Promete ser sensacional. Vienen los chistes pedorros del Ardillo. Sí, y hombre, para muestra basta un botón, ¿verdad, Ardillo?
5: Venga, Rin.
3: Oye, ¿me puedes decir a dónde anduvo el carita de vacaciones, Rico?
6: Fíjate que justamente hablando del turismo.
3: Sí, ¿a dónde?
6: ¿Sabes a dónde fue el carita de vacaciones?
3: ¿A dónde anduvo?
6: Se fue a Andorra.
3: ¿Y qué tal las andorranas?
6: Le molestaban un poco, le picaban la cola, pero con una pomadita. Es lo que me dijo él.
7: Las traía por fuera.
6: Es lo que él me dijo.
7: Se les aplastaba cuando se sentaba.
6: Es lo que él me dijo. Sí, Andorra.
7: Se les hinchan de repente.
6: Andorra.
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0: ¿Qué estás haciendo?
1: ¡Estoy feliz, compadre!
2: ¡Ardita! ¡Qué linda te escuchas!
1: ¡Hola!
2: Bueno, quería felicitarlos. Soy Margarita. Muchas felicidades a todos. Se lo merecen. Ustedes son geniales, originales. Los, como les dije en el anterior, tienen variedad. O sea, abarcan todo. Noticias, deportes, horóscopos.
0: ¡Saludos, Margarita!
2: Solo falta uno de belleza. Un segmento de belleza.
0: ¿Haz con el turqui?
2: Ya lo hicimos.
1: Segmento de belleza y el turqui. Es muy bueno el segmento de belleza.
3: Oye, chocarrón, y aquí la pregunta es para Javi y para todos los antis. ¿Qué tal si eso hubiera hecho el América?
0: Dale,
3: le quitaran los jugadores a los
1: Texas. Si no hablas de la América, no tragas, compadre.
3: No, pero...
4: Hola Raúl, me llamo Ludivina Campos.
1: Hola.
4: Quería que me felicitaras porque hoy es mi cumpleaños. Saludos a todos.
1: Ludivina, Ludivina, happy birthday. Happy birthday. Happy birthday. Happy birthday to you.
5: Le mandamos besos, abrazos a Ludivina, ¿verdad, Ludi?
6: Ludi.
5: Ludi, un abrazo muy grande para ti, Ludi. Para toda la gente que cumple años, celebra su onomástico el día de hoy. Buenos días, amigos. En el show de Raúl Brindis continuamos. ¿Cómo va tu día? ¿Cómo va tu día? A veces los días no son como uno quisiera que amaneciera. Amaneces con algún problema, alguna idea errónea, negativa. Tranquila, tranquilo. El día de hoy te decimos disfruta tu día, disfruta tu vida. Aquí estamos contigo en el show de Raúl Brindis. Te lo recuerdo, la vida es un viaje breve, sin boleto de regreso. Pasamos por la vida, aprendemos, amamos, sufrimos, pero seguimos adelante. No, no somos dueños del tiempo, solamente inquilinos del momento. Por eso, más que correr, hay que sentir. Más que poseer, hay que compartir. Te lo recuerdo, la vida puede acabar en cualquier momento. No sabes cuál será la última fotografía o tu última sonrisa. Por eso, disfruta tu vida, disfruta tu día.
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5: Bien, bien, bien, bien. Good morning por la mañana, amigos. 5 de la mañana, 20 minutos centro, 6:20, hora del este. Good morning por la mañana.
0: Muy bien.

0: Buenos días también, gracias por estar con nosotros en el show más perrón de las mañanas. Qué güey. Estoy leyendo los del día de ayer, te digo. Los del día de ayer. Les mandamos saludos a la gente del día, lo que estaba poniendo el día de ayer. Raúl, si no queda campeón Pumas este año, como que ya lo tendríamos que quitar como equipo grande, ¿no? Y poner a Tigres o Toluca. Tigre Martínez.
1: Desde hace mucho tiempo.
0: Yo a Toluca lo pondría grande. Le preguntaron ayer al Turco Mohamed que si ya era un equipo de época. Dijo, primero se resistió a decirlo. Dijo, bueno, nos falta todavía ganar la Copa de CONCACAF. Pero le volvió a insistir la periodista de Fox y dijo, pero ¿qué tal? Dijo, bueno, si ganamos, yo creo que ya somos un equipo de época. Ya, ahora sí, salvo lo que diga la gente. Yo creo que sí, no, Toluca se lo merece, para mí sí.
2: Sí, claro.
0: Ha ganado mucho más en los tiempos modernos que otros, ¿no? Tigres también, ¿por qué no? Tigres ha ganado mucho. Y a lo mejor puede ser campeón también otra vez. Bueno, pero ¿quién importa el fútbol?
1: Ya estoy pensando si todavía existen equipos grandes en la Liga Mexicana.
0: Pues es que se le sigue llamando al Cruz Azul equipo grande. Para mí no es. Es un equipo popular. Sí. Si sale, es en el top 3 popular. Sí.
2: Yo creo que
0: está Chivas, América, Cruz Azul, Pumas. Por ahí, entre equipos populares.
2: Me imagino.
0: Populares.
2: Por las copas ganadas.
0: Pero cada quien interpreta a su manera, que es grande.
1: Muy polémica la.
0: Sí, no nos podemos poner de acuerdo en eso. Y ni nos importa.
1: No, la verdad.
0: Rosita Gallegos, buenos días. Qué bueno que te gustó. Héctor Cerda, buenos días. Yo no voy a pagar precios exagerados por ningún boleto, por muy fanático que sea. Tal vez yo también, igual. Yo pienso exactamente igual que tú. Buen día para mí, mis cuatro fantásticos. Dios los bendiga. Que tengan un bonito día. Dice Hermelindo, gracias. La gente muy asustada por los precios de los boletos en los mundiales.

0: siempre han sido súper exagerados. ¿En serio? Súper altos, Héctor.
1: Fíjate que es que yo no tengo con qué comparar porque yo nunca he comprado boletos para un mundial, pero no sé antes.
0: Yo los he visto, a ver, a lo mejor yo no tengo mucho más datos que cuando fue el mundial en Estados Unidos.
1: Sí.
0: Que yo estuve aquí, y... que compré boletos. Yo he comprado boletos en México, en Alemania.
1: Ok.
0: He comprado boletos, sí, nada más.
1: ¿Y el de aquí cuando fue en el 94?
0: No se me hizo tan caro.
1: No,
0: pues no, yo lo compré y los compré bien.
1: Ok.
0: Tranquilo.
1: No como ahorita.
2: Accesible.
0: No como ahorita.
1: O sea, no tiene punto de comparación. No.
0: Este los veo más caros que he comprado boletos para dos mundiales.
2: Órale. Y para los equipos que hay, ¿no? Digo, ahora el fútbol también está muy bajo, ¿no?
0: Probablemente tenga razón. Habría que verlo. Oye, este.
1: Ahorita ver, que dices de Estados Unidos del 94, ayer vi un jersey, Raúl, de Estados Unidos de esa época.
0: Sí.
1: El que traía las estrellas aquí.
0: Ok.
1: Está bien perrón, mano. Sí, el de Lexi Ladas y el de todos esos jugadores.
0: Oh, y era un gran equipo ese.
1: Sí.
0: Raúl, bueno, saluditos. Hoy estoy de acuerdo con el tour que el fútbol perdió referentes. Ahorita todavía nos emocionamos con los viejitos de Messi, Cristiano Ronaldo, dice Cowboy. Sí. Buenos días, Sonia Merchan. Buenos días también, Miguel Cervantes. Raúl dice, Valdo, los precios de los boletos. Con esos precios me voy de vacaciones. De acuerdo, yo lo he hecho. Yo lo he hecho. Yo podría haber ido al Mundial de Sudáfrica,
1: sí,
0: pero preferí irme de vacaciones.
1: Hiciste lo correcto.
0: Con ese dinero. Y no me arrepiento. No me arrepiento.
1: Voy hablando de viejitos, sí. ¿Qué dijiste de Messi? Estaba viendo ayer el video con Kiko.
0: Sí, lo vi. Beso. Cuando le dio el beso, Kiko, ¿no? También.
1: Ahora sí, como dicen los huercos, me dio cringe.
0: Me dio cringe.
1: Como que el Messi estaba así como.
0: Sí, no, no se. No se sentía cómodo.
1: Exacto.
0: Uh-huh. Lo vi incómodo a Messi con Kiko.
2: Ayer te vi algo de Ronaldo cuando lo metieron cuando jugaba con el. ¿Cómo se llama?
0: Okay.
2: Manchester United.
0: Ok.
2: Que estaba perdiendo. No, no perdieron, pero estaban 0-0 y no metían gol. Cuando Órale. Estaba Ronnie, ¿tú te acuerdas?
0: Sí.
2: Y lo metieron y empezaron los goles.
0: Órale.
2: Qué increíble.
0: Pero a nadie Ronaldo. Le importa el fútbol, estamos hablando de puro fútbol, cara.
2: Pero fútbol del pasado.
0: Ah, o sea, del pasado, entonces sí vamos a hablar fútbol ese del, es
2: el,
0: pasado. Del pasado.
2: Ese es el bonito.
0: Por su estilo de juego, jugadores, es la identificación que ya empieza en ti a gustarte el reglamento. Todo ese deporte, dice Héctor Cerda. Buenos días, Héctor. Me gusta la risa del señor viejo que tienen ahí, dice Alejandro González.
1: Ay, no me digan así, güey.
0: Ay, oye, feliz superjueves, José Salazar, buenos días. Siempre ponen las mismas canciones en los breaks, dice Martín Rodríguez.
1: Oh,
0: Héctor, buenos días. Saludos. Éxitos, buenos días, padre. María Belén. Buenos días a toda la gente. Creo que George cumplía años. La verdad, te me perdiste, amigo. Pero George dice, oye, es mi cumpleaños, nada más que ya no te veo. Ya no te veo por ahí.
1: George.
0: Bueno, vámonos. El día de hoy celebra su natalicio, nada más y nada más que
1: ¿Quién será, señor?
0: Eva Norvin. No sé si alguien se conoce, se acuerda de Eva Norvin.
1: Me suena por el apellido de Nailia, ¿no? La actriz.
0: Nailia Norvin.
1: Sí, sí, sí.
0: La hija es Nailia Norvin. ¿Sabes qué? Más guapa la mamá, ¿eh? La mamá era.
1: ¿Ella?
0: Muy bonita.
2: Híjole. Guapa. Mira, ¿no? Sí, está guapa ella.
0: Se ahogó en las aguas de Oaxaca, en Huatulco, Oaxaca.
1: Ay, qué mala onda.
0: Ella, Eva Norvin.
2: ¿A poco?
0: Ella nació, Eva Norvin nació en Noruega.
1: Ok.
0: Pero le dio por todo el mundo, ¿no?
1: Sí.
0: Por todo el mundo. Y era ¿Y actriz. Pero también se hizo terapeuta sexual.
1: ¡Hora!
0: En épocas donde hablar de sexualidad.
1: No, es más, señorita.
0: Yo no podía haber dicho. Yo he evolucionado sí. con la radio. Pero yo no podría haber dicho terapeuta sexual en el radio porque me vetaban, güey. Así de esas. Yo no podía decir nada en radio.
1: Wow.
0: No podías utilizar ese tipo de palabras. Y luego vino una apertura, y luego vino una censura, y luego vino una moderación. Bueno, era terapeuta sexual esta señora Norvin. Eva Norvin.
1: Sí.
0: Allá en Noruega.
1: Terapeuta sexual.
0: En aquellas épocas, güey. En 1962. Imagínate nada más. Y se va a Nueva York, luego se fue a Canadá, y ahí anda. Y fue conejita de Playboy.
1: ¿En serio?
0: Sí, señor, conejita de Playboy. Pues guapa, güera, terapeuta sexual.
1: No, pues sí, tenía todas las características perronas.
0: Todas las características. Y en 1964
1: sí.
0: se va a la Ciudad de México.
1: Mira.
0: Para estudiar español.
1: No.
0: Y como la vieron alta, rubia, guapa, la agarraron para películas.
1: De aquí es, dijo.
0: Hizo 7 películas en México. Se presentó en centros nocturnos. ¿Te imaginas una noruega?
1: No, güera.
2: Rubia, güera.
0: Güera, alta. Rubia.
1: No, ¿qué andas haciendo? Rompes ahí.
0: Y luego se va a México.
1: A congalear.
0: O se ve muy diferente a todo lo demás, ¿no? A congalear. Hizo películas con El Santo.
1: ¡Órale!
0: Sí, cómo no. Hizo película con el santo, esta señora también. Pero una vez la invitaron a la televisión y empezó a hablar de lo que ella sabía, de terapeuta sexual. Y dijo, yo creo que aquí hay un problema, dijo.
1: Una situación.
0: Hay una situación, no sé si han escuchado hablar del control de la natalidad.
1: No, si ahorita ¿qué crees? Es un pedo.
0: ¿Qué crees?
1: ¿Qué?
0: Dijeron, cállala a la...
1: No.
0: A esta vieja. ¿Qué está diciendo?
2: La censura.
0: Control de natalidad. Aquí en México esas cosas no se...
1: No se habla,
0: pues, así empezó a hablar, güey.
1: Es del diablo eso.
0: Es del diablo esa vieja.
1: Sí, sí te lo creo.
0: Salió con el santo, pero es del diablo. Oye, no quedó ahí, güey.
1: ¿Qué?
0: Llaman de gobierno.
1: ¡No!
0: De gobierno, ya ves cómo era. Antes el gobierno se metía en donde quiera.
1: Ahorita
0: antes,
1: ya no, claro. Ya no.
0: Antes el gobierno
1: dice se... Dice el wherever tomorrow que ya no, Raúl.
0: Antes el gobierno se metía para censurar.
1: Ah, mira.
0: A los medios.
1: Ya eso no pasa.
0: Y el gobierno llamó y le dijeron oye, esta tipa me la vas a sacar, no de la televisora, del país.
1: A la chica.
0: Del país.
1: O sea, se puso en contra del gobierno. No, sí, ya está cañón.
0: Exacto, y le prohibieron. Bueno, apelaron y ella dijo, ¿sabes qué? Pues estoy estudiando y estoy haciendo cosas aquí. Dijo, un año, no puedes entrar a medios, radio, televisión y nada de eso.
1: ¿Un año?
0: Sí. O sea,
1: hiciéramos, bueno, la no te decir, éramos, pero sí. Es cuando la sociedad era muy persinada.
0: Bueno, sí, oye. Ahí está esta señora Eva Norvin. Para la gente que no sepa, probablemente la hayas visto en Santo contra la invasión de los marcianos. Ahí salió ella. Ahí salió Santo contra la invasión de los marcianos, ¿verdad?
1: ¿Y usted qué ha hecho antes, señora? No, hombre, hice una película con el santo.
0: Ahí está con el santo, mira, ahí está con el santo. Ha de haber estado mucho más grandota que él, porque el santo era chaparrito.
1: Mira la pierna, no, hombre.
2: Su mouse.
1: Y la de la señora también.
0: Mira, el hijo del santo es bien chaparrito. Es más chaparrito, ¿cierto?, que tú, Mario.
1: Está más o menos, sí.
0: Te llega como a las orejas. Perdón.
1: ¿Qué pasó?
0: Entonces, el santo también era bajos de estatura, todos ellos, ¿no? Pero esta mujer era alta. Mira, nada más se ve más grandota.
2: Que las piernas están más grandes que él.
0: Ándale. Pero bueno, falleció a los 62 años de edad. Se fue de vacaciones una vez a Oaxaca, estaba escribiendo un libro.
1: Sí.
0: Se metió a las aguas de allá de Zipolite.
1: Okay. Ah, sí, playa nudista, por allá.
0: Y ahí ahí quedó, ahogada.
1: ¿Pero no fue autodesvivimiento?
0: Se supone que no.
1: Ah, ok.
0: Se supone que ya no pudo nadar contra la corriente.
2: ¿Es su hija?
0: Es su hija.
1: Oh, ok. Ah, mira, Raúl, me acuerdo de la actriz.
0: Sí.
3: Oye, ¿qué tiene que ver con Nailea Norvin?
1: No, creo que es su hija.
2: ¿Es su hija?
0: Es su hija. No te escuché. Hija. Sí, es su hija, Nailea Norvin. Bueno, ahí está. Wow. Ahí está, hoy la vida de Eva Norvin.
1: También la vida de Nailea Norvin también está.
0: Sí, también es dura. ¿También? Es fuerte. Sí. Hoy otra guapa, Mayra Alejandra, cumple 68 años de edad.
1: Cumpliría.
0: No sé si vieron telenovelas venezolanas, pero pues ella era de las guapas de Venezuela. Muy guapa, sí, mira. Claro. Morena, muy, muy guapa.
2: Alta también.
1: Su historia, no sé si está también muy trágica, ¿no?
0: Sí. Fíjate que ahí no me metí mucho en la historia de ella. Uh-huh. Actrices icónicas de la televisión de Venezuela de los 70s y de los y hasta los 90s todavía seguía saliendo en las telenovelas. Leonela, para empezar.
1: Ay, nomás.
0: Leonela, una de las más grandes telenovelas de América Latina. Gran impacto, no solamente en Venezuela, sino en México y otros países, en Centroamérica también. Ahí está.
1: Sí, señor.
0: ¿No? Tuvo cáncer, ¿verdad? Y murió de cáncer a los 55 años de edad, cáncer de pulmón.
1: Caray,
2: híjole.
0: Ahí está. Maldito. Fíjate cáncer. Que yo investigué un poco y cuando vi esto, dice, su vida privada fue lejos de cualquier escándalo público.
1: Okay.
0: Y lejos de figuras mediáticas.
1: No, me confundí con otra actriz que tú dijiste. Bueno, pero después del tema de otra cosa. No me acuerdo si de Carlos Cámara o de uno de estos actores.
0: Órale.
1: Que había hecho que la muchacha se desviviera, pero no.
0: Ah, creo que no era ella. Sí, Mayra Alejandra, muy guapa, 68 años de edad. Mira, ahí está.
1: Sí,
2: ¿ese quién es? ¿Carlos Cámara?
0: No me acuerdo cómo se llama. No recuerdo, la verdad. Ari Telch hoy cumple 64 años de edad. ¿Se acuerdan de Ari Telch?
1: Sí, claro.
0: Bueno.
2: Yo me acuerdo por los pelos del pecho.
0: Ándale, peludo del pecho. Parecía oso el güey, parece. Peludo. Vean, si tiene el pecho, ¿cómo tendrá la...?
2: Hijo de su mouse.
0: ¿Verdad?
2: Si así está el camino, ¿cómo estará el rancho?
1: ¿Qué hiciste imaginarlo, Bertrand?
0: Pues sí, güey, es que está peludísimo este tipo.
2: Tiene que entrar con machete, dice.
0: Sí. Yo creo que se levanta en la mañana y dice, a la madre, ya me creció el pelo. Le crece así. Pero como una mata, güey. Sí. Peludo, peludo, peludo Larry Telch. Caray.
1: Pero buen actor en su momento, ¿no? Sí, pero también luego le salió medio intenso el señor.
0: Pues es que se hizo. Fíjate que en el 20, en el 2002.
1: Sí.
0: Andaba en Brasil.
1: Ok.
0: Y sufrió una crisis nerviosa, pero gacha. 2012.
1: Imagínate.
0: Y entonces fue un médico allá en Brasil, dijo, tenía ansiedad, problemas, y fue en México también, lo detectaron, trastorno bipolar tipo 2.
1: ¡Ay, güey!
0: Condición que lo ha ligado hasta el momento para entender los episodios complicados de su pasado, dice.
1: Sí, ¿verdad? Debe ser difícil.
0: Y él habla de la salud mental también, a través de redes sociales y entrevistas, habla de salud mental y que lo que estábamos comentando ayer y antier, que a veces uno no entiende por qué tu hijo, tu hija o tú actuabas de determinada manera. Probablemente tendrías un trastorno psicológico. Pero pues, ¿quién te iba a decir eso? Nadie. ¿Estás loco o estás mal?
1: Estás chiflado.
0: Sí, sí. Pero probablemente tengas un problema con tu mente. Sí, ese es el hermano.
1: Jacobo Greenberg.
0: Jacobo Greenberg, el científico perrón que desapareció. Estaba estudiando la mente, este señor. Era un neurocientífico, mi querido Carita.
2: Muy increíble. O sea, a lo que voy, tú dices que él... Larry Telch fue detectado con algo...
0: De acuerdo, muy buen punto, lo asocias, ¿verdad?
2: Sí, entonces algo...
0: Con un problema bipolar de trastorno, con salud mental con problema. Y el otro...
2: Hermano estudiando...
0: Era un...
2: Científico
0: que estudiaba la mente.
4: Era algo hereditario que ya
1: pero tenían. Pero no crecieron juntos, ¿verdad?
0: No, eran medios hermanos.
1: Sí, ok.
0: Eran medios hermanos.
4: Digo que no se parecen mucho, ¿eh?
0: Fíjate que sí, no me quedé con la duda, pero no me dio ninguna respuesta. Le pregunté a Ninel Conde. A Ninel Conde. Porque cuando ella andaba con Larry Telch...
1: Ah, sí, sí.
0: En ese momento tuvo que haber visto algo de Greenberg. ¿Dónde quedó Greenberg, no? Y le pregunté, neta, le digo,
1: ¿sabes algo?
0: De tu ex cuñado.
1: Sí, sí.
0: ¿Sabes algo? Dijo, no, sabes que aquel no hablaba nada.
4: Era muy reservadón, a lo mejor, el señor.
0: De Greenberg. Pero le dijo, sí, yo sé que ellos siguen pensando que está vivo, etcétera, etcétera. Pero pues no me quiso decir nada.
1: A la gente que no sabe o que no conoce mucho sobre Greenberg, que investigue, que le lean, pues está bien interesante todo eso, hermano.
4: Pero Larry Telch ya está ya olvidado, ¿no? Ya últimamente no ha hecho nada.
0: Pues no está dentro del medio, él elige estar así, mi querido Pedro.
4: Sí,
0: así
4: es. Un poquito reservador.
0: Sí.
1: Venimos positivos.
0: Ahí está.
4: Pero hay que destacar también en Muchachitas le fue muy bien, ¿no?
0: Ah, bueno, hay que destacar también lo positivo, Mario. No seas negativo en todo.
1: Perdón, discúlpenme.
0: Que todo mirada negativo, güey.
4: Fue una de las novelas más vistas en donde él estuvo.
1: Mirada de mujer. Buena novela.
0: Sí, muy buen. Muy buen actor, como dice Mario.
2: No sabía que estaba casado con ella.
0: ¿Con quién?
2: Con la Ninel fue.
0: Tuvo muchos amores.
1: Su hija.
0: Ninel Conde tuvo muchos amores, ¿verdad? Pero entre esos amores era Ninel Conde.
1: Pues yo creo que fue el primer amor de la farándula.
0: Sí, correcto.
1: De Ninel, ¿no?
2: Alto.
0: Sí, el primer
2: matrimonio.
0: De personalidades grandes de México, ¿no? Sí. De Ari ella Telch. Y de él,
1: es
0: probablemente.
1: Es más, yo creo que yo por Ari Telch conocí a Ninel.
0: Órale.
1: Sí, yo me acuerdo de alguna revista que salió de que se casa con esta chava, está muy guapa, y Ninel Conde pues, está empezando.
0: Bien, ok. Y hoy, justamente la hija de los dos, de Ninel y de Ari, cumpleaños también.
1: Mira.
0: La hija de Ninel y de Ari Telch, Sofía Telch, cumple 29 años de edad.
1: ¡Ay, está grande!
0: Ya está grande la chava.
1: Sí.
0: Ya está grande la muchacha. Señor. Ahí está.
4: Creció la muchacha.
0: Creció. Y Ninel Conde lo ha dicho. Me lo ha dicho a mí, lo ha dicho públicamente, lo dijo en la Casa de los Famosos, que a ella no le gusta que hablen de
1: ella.
2: Que la metan.
0: De ella, de Sofía. O sea, prefiere tener un perfil más bajo que estar en medio de...
4: Que no la relacionen.
1: Que a lo mejor es lo más sano para él.
0: Definitivamente.
1: Lo más sano.
0: Definitivamente.
4: Sí, está bien guapa, ¿no? O sea,
0: Sofía Telch, la hija de Ninel y de Ari Telch.
4: ¿Cómo lo ves? Trae la playera así como el Borre, mira, también.
2: Sí. Ándale. Anda de verde.
0: Ándale. Ándale. Sí. Vive acá en Los Ángeles. Vive con su novio, con su pareja. Sofía Telch. Fíjate que entre todas estas cosas, y hablando de hijos de famosos, el hijo de Ninel, Emanuel.
1: Sí.
0: Pues sigue con el papá, ¿no? Ya ves.
4: Sí, Giovanni Medina.
0: El papá. Y nada que ver. Me enteré por algún medio por ahí, por alguna persona que los conoce muy bien. Que el hijo de...
1: ¿De Ninel?
0: De Ninel, que es Emanuel, con Giovanni Medina.
1: Ajá.
0: El niñito que desgraciadamente pues ha estado en la disputa de quién se queda con él y etcétera, etcétera, que dejen ver a
4: niño. Con la custodia, sí.
0: Le dice mamá. ¿Sabes a quién?
1: ¿Quién? Irina.
0: A Irina.
1: No. Sí. En serio.
0: El hijo
1: qué
0: de.
1: Qué guamazo sí, tan duro para Nina.
0: Le dice ya mamá a Irina Baeva.
1: Ay, güey. Y eso que Irina había negado la relación y que se supone
0: y
1: que
0: eso
1: no,
0: que Irina había negado la relación. No, Irina, órale. Inclusive habla, mamá, y a Irina Baeva. Ahí te lo cuento por ahí de lo que he visto también. Y luego atando cabos, fíjate nada más. Sí. Ya me puse de chismoso.
4: Está
0: yo,
4: bien,
0: bueno,
4: no, está
0: bien. Atando cabos de todas esas relaciones.
1: Sí.
0: ¿Quién era la novia anterior de Giovanni Medina antes de Irina Baeva?
1: Pues la ex de Gabriel Soto, ¿no?
0: Bueno, sí. Geraldine. Ahora, sí. Chécale nada más. Geraldine Bazán.
1: Sí.
0: Hablemos de Gabriel Soto. ¿Quién fue la primera de Gabriel Soto? ¿Esposa?
1: Marta Julio.
0: No, la esposa. Geraldine. Sí. ¿Y por quién dejó a Geraldine?
1: Por Marjorie. Por Irina. Bueno,
0: Irina,
1: sí. O sea, se pelearon por Marjorie, pero después acabaron.
0: Pero se quedó con Irina.
1: Sí, sí.
0: O sea, el señor Gabriel Soto deja a Geraldine Bazán por Irina Baeva.
2: Sí.
1: Sí, uh-huh. Y ahora
0: Giovanni Dos Santos.
1: Giovanni Medina. Hizo lo mismo.
0: O sea, es novio de Geraldine Bazán. Sí. Lo negaban, pero eran novios.
1: Sí.
0: Y deja a Geraldine Bazán por Irina Baeva.
1: Imagínate.
0: O sea, nadie ha hablado de eso. Geraldine Bazán la han dejado dos veces.
1: Por la misma.
0: Por la misma.
1: Sí, pues. Imagínate el coraje que le debe tener.
0: Alguien ha. Digo,
2: pero Giovanni va siguiendo la novia de Gabriel Soto.
0: O sea, está agarrando lo que deja.
1: Es como el América con el Santos, Raúl.
4: La misma cosa.
0: Pero lo triste es que a Geraldine Bazán la terminan dejando por la misma mujer.
1: Oye, sí, mano, repitiendo patrones de todos
0: por
1: lados.
0: Irina Baeva.
4: ¿Pero qué hará Irina Baeva que todos la prefieren?
0: Pues, ¿tú no sé, qué wey, tienes wey, posibilidades, güey?
4: Pues allí, no sé.
1: Aplícate, güey.
4: Tú no has agarrado de sobra.
1: Pero con Gabriel Soto, güey.
4: No, lo que pasa es que sí, Sam, se mira más simpaticona la Irina.
0: Sí. Si las tuvieras enfrente a Irina y así, sin conocerlas, porque no las conocemos.
4: No, pues.
0: Por el físico te irías, entonces.
1: Con Giovanni Medina.
4: Por Irina, ¿no?
0: Por Irina.
4: No, me iría por Irina. Por más de que Geraldine también está guapa, pero Irina está un poquito mejor en el aspecto físico. O sea, en el
0: Irina
4: rostro.
0: Está un poco mejor en el aspecto físico. Okay.
2: No, yo creo que está más joven, yo creo por eso.
4: Okay. No, o sea, uh-huh. se mira de buen ver.
0: Ay, ay, ay. Bueno, pues ahí está. ¿A quién le importa el chisme?
1: Sí,
0: me estaba acordando, ligando cabos, dije, atando cabos, dije, qué onda, ¿no? Oye, Andy Montañez hoy cumple 84 años de edad. ¿Alguien se acuerda de Andy Montañez o no?
4: Sí, es un cantante, pero ya lo vamos quitando, ¿no? Vamos,
0: lo quitamos.
2: Icónico de Puerto Rico. Hoy no más.
0: Ay. Bueno, Andy Montañez es uno de los grandes de la música tropical, nacido en Puerto Rico, 84 años de edad, pero por orden de señor Reyes lo quitamos.
4: Ay, güey, ya no ha dicho nada últimamente.
0: No ha dicho nada, entonces habría que quitarlo.
2: Puerto Rico, una cuna de puros artistas.
0: No, sí, claro, Puerto Rico es una isla pequeña, carita.
2: Y cuna de...
0: Pequeñita, güey.
4: Pero todos se dedican a la música, ¿no?
0: Todos son músicos allá. Todos cantan, todos tocan un instrumento.
2: Oye, ¿no le estaría quitando el Colombia, no le estaría quitando, que ya ves que en Colombia era tan
0: ándale.
2: Muchos artistas colombianos.
0: Sí, ahora están saliendo más colombianos que puertorriqueños.
2: Digo, la onda de la salsa.
0: Los que siempre habían rifado, los puertorriqueños en la música.
2: Sí.
0: Y ahora los géneros. Pero ahora
4: la misma situación también no les da, ¿no? Las posibilidades económicas.
0: Que... ¿Alguien se acuerda? También quitamos a María Laria.
1: No, yo creo que sí es ícono, ¿no?
0: Es ícono. Sí. Cuando yo llego a los Estados Unidos,
1: sí, señor.
0: ¿Cuál Cristina, Sara Legui, cuál...
1: Laura Bozzo,
0: no. Yo llego y no había nada, güey, en televisión, en español. No había nada.
1: Nada.
0: Había programas que empezaban a las 8 de la mañana y terminaban a las 8 de la noche. Y después puras rayitas nada más. Y hasta el siguiente, fíjate nada más.
2: Pura rayita.
0: Así era. Y estoy hablándote de San Francisco, California. No había nada, güey, que ver. Nada que ver. Yo me dormía en la noche. No había cable, no había Netflix, no había nada.
1: Chavo, Raúl.
0: Ponía la televisión, puras rayas, güey. Y le cambiaba y había un señor barbón vendiéndome cosas en la noche. Todavía me acuerdo lo odio ese señor barbón, quizá de quién sería, güey. Cuando llega María Laria, dije, bendito sea el señor, güey.
2: No era el que decía Laboratorios Mayo.
0: No, güey. No, por amor de Dios.
1: Espérate.
0: Yo conocí al señor ese.
2: No.
0: Sí, claro.
2: ¿El de la radio?
0: No es de la radio. Bueno, sí. María Laria hoy cumple 67 años de edad. Para mí, fue la primera mujer que tuvo un talk show en televisión, María Laria.
4: La pionera, ¿no?
0: La pionera de televisión, sobre todo. En español, 67 años de edad. Ella no es de televisión, ella es, bueno, ella es pianista. Consumada pianista, concertista.
1: Mira.
0: Pero bueno, ahí está, María Laria. Me recuerda porque es mis inicios de cuando llegué a los Estados Unidos, no había más que ella. 42 minutos después de la hora, estamos en vivo.
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1: ¡Momentito, no cuelguen!
2: Quiero mandarle un saludo a la pareja ideal, a los chirroqueros más perros de Houston, Felipe y el Frank, que ahorita ya van cargados con 10 hojas de chirro, 3 cajas de soquetón, rumbo a Dallas, Texas. ¡Buenos días!
3: Buenos días, raza, buenos días. Aquí reportándome desde Mission, Texas. Mi nombre es JD, para felicitarlos. Qué buen show están haciendo, están sacando la daga. Estén manteniendo ahí los tanques de oxígeno, Saúl, por si se necesita oxígeno de esa gente. Chile ganas, chile ganas. Bye.
4: ¿Con qué?
2: Raúl, ya ahora sí ya me cansé con ese ardillo que tienes ahí. El ardillo es para niños. Canta la canción de la abejita y baila la, pero es bien alburero. Tienes que poner orden, Raúl, o le cambiamos el nombre al Rorrón Chacalón.
5: Hola, ¿qué tal, Raulito? Yo soy del estado de Puebla, allá mero de la colonia Morelos, y cerca de Izúcar de Matamoros y Atencingo. Un saludo para todos los poblanos, también para ti, para Cariturque, para toda
6: Puebla.
5: Tu gente ahí de la radio. Cuídense mucho, gracias chiles, por recordar a Puebla.
6: Saludos, Puebla, un abrazo enorme, Puebla. Muy bien, muy bien, muy bien. Saludos, Puebla, a toda la gente de Izúcar de Matamoros, como dice mi compadre, Izúcar de Matamoros, Puebla. Fue el primer lugar, sí, el primer lugar donde comí, donde tomé el pulque.
7: Sí. Hablando de turismo, ¿no?
6: Y él, y comí el primer mole poblano.
8: ¡Ah! ¡Qué rico!
6: Pero lo comí con guajolote, sí, no con pollo.
7: Fue lo que dijiste. ¿Te acuerdas? Sí.
6: Izúcar de Matamoros, en el tianguis de Izúcar de Matamoros. Vamos. Saludos, Puebla, un abrazo muy, muy grande para todos ustedes, amigos nuestros. 5:50 a.m. Eso. Buenos días. Gracias por tu sintonía. Wendy Santana, good morning por la mañana, Héctor. Saludos también. Gerardo Muñoz, muy buenos días. ¿De qué color es tu chamarra? ¿Es mamey? ¡Ay! Wendy, Wendy, dame oportunidad de comentarte. Sí, no,
8: hombre.
6: ¿Y sabes qué? Me acuerdo dónde la compré.
8: Granada.
6: ¿Es color granada? ¿Qué color es?
7: Sí, no. El granada es más rojo, más
8: claro. Ah, sí, más claro. Digo, más rojo, sí, más oscuro.
7: Llegué yo. Color ladrillo.
6: Llegué yo al ¿qué fermana te llama? Qué bueno que te gusta. Llegué yo al valle, iba a trabajar.
7: Sí.
6: No sé si tenía un circo, no sé si tenía algo.
7: Sí.
6: Agarro mi maleta, me voy, de esos que estoy siempre ocupado,
7: sí,
6: y no llevé chamarra. Y me acuerdo que llego al valle y dije, te estoy hablando hace 22 años.
7: Sí.
6: Llego al valle y digo, una chamarra, y tenía cerca el mall, un mall.
7: Sí.
6: De ahí me acuerdo dónde fui. Y me metí a Macy's.
7: ¿En McAllen?
6: ¿En McAllen?
7: Pues nomás hay un mall.
6: A ver, es que ahora ya no sé si fue el de Brown. No, fue McAllen. No sé si fue Brownsville o McAllen. Yo me cruzaba en el valle.
7: Ok. Estaba
6: hablando hace muchos años, güey. Y dije, una chamarra. Güey, lo primero que vi fue esta. Dije, este me llamó la atención.
7: Sí, me quedo. Sí, y ahí, aquí, está padre.
6: Me quedé mínimo unas 20 años. Mínimo 20 años de esta chamarra. Y es una de mis favoritas también, ¿eh?
7: Sí, sí,
6: qué bueno. Y es color. Ay, güey, no sé.
8: A ver,
7: ¿El ladrillo? ¿Será? ¿Cómo le llaman?
8: ¿Qué color sería?
6: Sí, a veces mi mamá le hubiera dicho ladrillo. Color, sí, ladrillo.
7: Color ladrillo.
6: Ok.
8: Guindo.
6: AB Junior, ya me casó la mendiga ardilla, dice.
8: Ya sé, Guindo Vintage.
6: Guindo Vintage. Ándale, ese se me gustó.
8: ¿Ah?
6: Sí, Guindo Vintage. Uh-huh. Muy artístico que me lo dijiste, cara. J Balvin hoy cumple 41 años de edad.
7: Mira, a mí sí me gusta, pero siento que está un poquito apagado ahorita, ¿no?
6: Sí.
8: No, pero sus canciones son increíbles.
6: ¿Te gustan?
8: Sí, la verdad.
6: Ok.
7: Muy movidas, muy.
6: ¿De dónde más que de Medellín, Colombia?
7: Sí, señor.
6: Ok.
8: Y luego fue el que me dio la oportunidad. Bueno, ustedes y
6: yo. Con razón dices que es maravilloso. Ah, pues sí, cara.
8: Es que yo lo vi ahí de cerquita.
6: Ay, ay, ay.
8: Vi todo, dar las canciones, todo eso. Y la gente muy, muy, muy buena, la gente de Colombia. Por eso te digo que ahora Colombia está agarrando muchos artistas.
6: Ahora, tiene como 15 años.
8: Ay, perdón, Poncho.
6: Donde quiera. ¿Qué quieres, Poncho? ¿Por qué te metes aquí? ¿Verdad?
8: Oye, J Balvin.
6: Bueno, pero también hay canciones medio fuertes, ¿no?
8: ¿De él?
6: ¿La de Perra no está muy fuerte?
7: Ah, no, sí, sí tiene buenas. Digo, tiene canciones que
6: creo que
7: sí
6: hasta lo quisieron vetar y no sé qué cosas, ¿no? Bien. Bueno,
8: J Balvin.
6: J Balvin, ¿ves? Sigo. Triunfador, ¿no? Fue triunfador. Sí. No sé si todavía para mucha gente sea
7: nos triunfador. Tocó verlo con su premiecito ahí tirado en el piso cuando fuimos a los premios allá.
6: Sí, ahí estaba.
7: Miami.
6: Bueno, hoy cumple 41 años de edad. Saludos a toda la
7: es
6: gente
7: más,
6: de Medellín
7: hasta le grabó
6: y de Colombia.
7: Un saludo aquí al señor.
6: No me cuente. Ah, pensé que para el show.
7: No.
6: Para su trabajo, realmente trabajo. Órale.
1: Fíjate que si lo pongo en las pantallas, Raúl, porque es un video que me grabó
6: para el show.
1: Sí, para que se sigan divirtiendo. Les mando un saludo al DJ Turki de parte de J Balvin.
6: Para el verdadero trabajo. Fíjate nada más, güey.
7: Let's go. Es lo que importa.
1: Ahí lo tengo.
6: Se supone que la cosa es si ves un artista y te graba algo, es para tu trabajo, para el show.
1: No, también le grabé para el show.
6: ¿Y dónde está?
8: Pero no está.
1: No, pues.
6: Nunca me la enseñaste.
1: No, pues se lo di al productor que estaba en esa época.
6: Me lo hubieras dado a mí. Mira, Raúl, aquí está. No es cierto, no seas mentiroso.
1: No, sí, ya ves que también a Gabriel Soto tiene unos mensajes.
6: Pero eso yo los grabé.
1: No, pero yo de
6: Sebastián. Ah, bueno, ¿y dónde están?
1: Sebastián Rulli también te grabé para.
6: ¿Y dónde están?
1: Ahí están.
7: Ahí están.
6: Y el de J Balvin también está.
1: Sí. Sí, el de J Balvin tiene que estar por ahí.
6: Joder, lo va a hacer, güey.
1: Pero es que ese el productor que estaba en esa época, pues no sé qué.
6: ¿Cuál era el productor?
8: ¿Cuál era?
1: Pues habían varios, estaba el
6: Chuntillo. Pero no sabes a quién se lo diste.
1: Estaba el Chuntillo y estaba.
7: No, J Balvin, se lo diste. Te la bañaste, güey.
6: ¿A quién se lo diste?
8: La verdad.
1: Híjole.
8: Al medallero.
1: Ah, no, ya sabes que el vato es el de los.
7: Al DJ Marce, Raúl, se lo digo.
6: Al DJ Marce. Bueno, DJ Marce. Chumel Torres cumple 44 años de edad. Polémico, polarizante.
7: Sí.
6: Creo que sí te gusta a ti, Chumel Torres, ¿verdad?
7: Fíjate, lo has comentado. Sincero, 3 años yo creo que tengo ya que.
8: Le bajaste.
7: Hace mucho que no lo consumo.
6: Ok.
7: Pero sí considero que Chumel tiene un acierto muy grande que fue bajar las noticias al lenguaje de los, digamos, jóvenes en México.
6: Okay.
7: Y acercarlos un poquito a la política cuando realmente pues, no había esto.
6: Bueno, pues es ingeniero de profesión, trabajó en maquiladora en Chihuahua durante 8 años también y después ahí de youtubero pues ahora ya a nivel nacional, digamos, sí, en México también, ¿no? Se ha metido un montón de broncas, ¿verdad? Ya saben la política, la postura política de Chumel.
7: Sí.
6: ¿Verdad? Bastante... agresiva para muchos, a unos no les gusta, y bueno, pues adelante, ¿no?
7: Sí.
1: ¿Sabes a dónde se va de vacaciones, Chumel?
8: A Cochumel.
4: ¡A Cochumel!
7: Se lo quemó.
6: A Cochumel, bueno.
7: Es que es malo, dije el fregazo.
6: Es que hay que cambiar todo. Tengo que hacer algo para no batallar aquí. Algo tengo que hacer. Porque es un mira, tengo que salirme de aquí, de acá y poner otro banco. Hijo de su madre.
8: O sacar nuevos chistes.
6: Nazón Joaquín García, 57 años de edad el día de hoy.
7: Ay, Dios.
1: Híjole, pues la luz.
6: Nazón Joaquín García, 57 años.
7: Un héroe para muchos, un villano para otros.
6: Pues no un héroe, es una víctima. Sí, un
7: mucha héroe. Gente lo admira.
6: Como héroe, ¿verdad? Es una figura central de la Iglesia de la Luz del Mundo, una de las figuras religiosas más polémicas de los últimos tiempos también, y acusado de graves delitos sexuales en los Estados Unidos.
7: Aventé un podcast sobre la historia de su abuelo, de su papá y de él.
6: Creo que en Netflix está el documental.
7: Ay, no.
6: Bueno, ahí está. Testimonios que indican que utilizaba su autoridad espiritual para obligar a menores de edad a tener relaciones, describiéndolos como era un honor divino estar con él. Bueno, ahí está, condenado de abuso infantil en el año 2022. Pero en México, pues no hay nada que se le
7: persiga. Hasta se le celebró en Bellas Artes. En su cumpleaños.
6: Se supone que era un evento cultural, pero pues disfrazado era su cumpleaños. Ahí estuvo Sergio Mayer, por cierto, dentro de la celebración. Estaba lleno de políticos, de personalidades y de Nazón celebrando su cumpleaños en el Palacio de Bellas Artes, donde no han dejado entrar a personalidades como Vicente Fernández.
7: Claro.
6: Pero a Nazón Joaquín
1: lo dejaron entrar
6: para celebrar su cumpleaños.
7: Curiosamente, ambos de Jalisco, ¿no? ¿No están en Jalisco?
6: Años. También en Guadalajara, Jalisco.
1: También lo puede, exacto. ¿No?
6: Ahí está la gran iglesia Guadalajara, Jalisco, la sede principal, allá en la hermosa provincia de Guadalajara. Así se llama, hermosa provincia, diseñada como una gran iglesia, muy bella, ¿no? Y todo, pero ostentosa, si quieres, un espacio enorme. Y en la ciudad de Houston hay una iglesia enorme también ahí cerca del Escapade.
7: ¿Es esa de la luz del mundo, la que es como dorada la tapa?
6: Ese es.
7: El techo. No mames.
1: Es gigantesca, ¿no?
8: La que se viera como la Casa Blanca.
6: Bueno, esa es también la iglesia de la luz del mundo. Tiene iglesias maravillosas, ¿no? En diferentes lugares. Y bueno, ya estoy hablando de él, pero aquí atrás de mí tengo algo muy bonito.
7: ¿Qué será?
1: ¿Qué ciudad será?
7: No, ya hay el Cerro de la Silla.
1: Ay, hambre.
6: Hoy el estado de Nuevo León.
7: ¡Hombre!
6: Hoy el estado libre y soberano de Nuevo León fue fundado en 1824.
7: Eso.
6: Hoy cumple el estado de Nuevo León 202 años de fundado. Y ya el señor Reyes ya ahí andaba haciendo las callecitas estas.
7: Mira,
6: todos sí, las, de yo, este lado. Ahí
7: por haciendo el agujerillo de la
1: Cerro de la Silla. Ahí por el obispado y todos estos lugares.
6: Si eres de Nuevo León, hoy tengo al fondo, estoy tapando un poco la
8: Monterrey.
7: Qué ganas de andar por allá, mano.
6: Pero hoy cumple 202 años de fundado Nuevo León.
7: Arriba el norte, sí, señor.
1: Arriba.
6: Ahí lo tienes.
1: Es el viejo, orgullosamente de Nuevo León.
8: ¿Es más viejo que Monterrey o qué?
6: ¿Cómo?
8: ¿Por qué le decía Monterrey 400 una vez o escuché algo?
6: Ah, bueno, pero el estado de Nuevo León. Sí, es 200 años. Pero ya existía Monterrey. O sea, no puede existir primero la ciudad y después el.
8: No, primero el estado, después la ciudad.
1: Yo que decía en Monterrey 400,
6: ¿te acuerdas? Ok, buen punto.
7: No, ¿por qué?
6: Buen punto.
8: ¿Cómo vas a...?
7: Sí, es una ciudad, se forman ciudades alrededor, los hacen estado. ¿No?
0: Houston. 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
6: Son las 6 de la mañana, centro, 7 de la mañana, hora del este.
0: ¿Listos para luchar?
8: Listo, señor.
0: ¡Vamos!
6: Por la mañana, mis amigos, buenos días. El show más perrón de la radio está contigo. El show de Raúl Brindis el día de hoy. No es un jueves cualquiera.
0: ¡Jueves!
6: La diversión garantizada en tu estación favorita. Notes el bochinche, la alegría, el dinamismo, la entrega, la versatilidad y la jovialidad que traemos hoy, Super Jueves.
0: ¡Oh, yeah!
6: 7 días del mes, 127 días del año. Frente a nosotros en este 2026, aún tenemos 238 días más para vivirlos, para gozarlos, para disfrutar. ¡Rotarlos al máximo!
0: ¡Sí, señor!
6: ¡En vivo! ¡En vivo! ¡En vivo! Arrancamos la segunda hora de programación recordándote que aquí somos...
0: ¡Gente de radio!
6: ¡Gente de radio!
0: ¡Bravo!
6: ¡Gente de radio!
7: ¡Hoy! ¡Es norteño! ¡Para celebrar Nuevo León!
6: Es norte, es México. Y mira, ¿quién mejor que para bailar algo norteño con atuendo norteño el día de hoy? Siempre se dice de norteño, Pedro Reyes, el norteño Karaturki.
8: Ahí va. Va muy temprano.

0: Ya. Tenemos que guardarnos para el verdadero trabajo del fin de semana. No gastes toda tu energía, Pedro Reyes Rey.
1: Va a haber mucha actividad.
0: Por favor, va a haber mucha actividad. Muy bien, amigo. El rojo coralillo, tu chamarra. Rojo coralillo.
2: El coralillo más fuerte, más sí, como más intenso.
1: Rojo más anaranjado, coralillo, ¿no?
0: Saludos, amigos. Saludos a El Rico. El único Macy's está en Macalén. Ah, bueno, entonces fue en... ¿En
2: el Bayou? ¿En Macalén?
0: Espérame, no.
2: Sí, había, y me dices
0: en Brownsville, ¿no? Había también en Macalén. Claro.
2: En el mall.
0: Ahí, sí. Eric, el Rico. Claro que había. En Brownsville también había Macy's. Había, no sé si hay ahorita.
1: Lo que pasa es que antes se llamaba Follies, por eso.
2: Oye, Raúl.
0: Pero sí había Macy's.
2: Perdón, ya me clavé con lo que me estaba preguntando el carita de Nuevo León.
0: A ver.
2: Lo que pasa es que era Nuevo León desde los 1500.
0: Sí.
2: Pero era parte de los de allá virreyes de España.
0: Acuérdate,
2: y todo.
0: Claro.
2: Y luego ya en 1824 lo firman para que ya sea parte de México. Uh-huh. Pero entonces ya era estado antes que Monterrey, cari.
1: Wow. Sí. Ok, por eso es que
2: sí, señor.
0: Bueno, vamos a las informaciones, amigos. Bueno, esto del antivirus no es para causar alarma.
2: El antivirus, sí.
0: Mira, esto es a título personal, es nada más para estar informados y saber, informarse con doctores, con personas, y inclusive los doctores dicen una cosa y luego dicen otra. Ya los ves, yo los estoy viendo, que un doctor de España me dice una cosa, el doctor de Argentina me dice otra cosa, el doctor de Estados Unidos me dice otra cosa.
2: Sí, señor.
0: Se están ellos también poniendo de acuerdo. Lo del antivirus brotó en este barco crucero, que la verdad no es tan lujoso, no sé si lo vieron por dentro.
2: No.
0: Es un barco normal.
1: Normalón.
0: Tampoco tiene lujo enorme.
2: O sea, para lo que les cobraron.
0: Para los que le cobraron. Quizás por el tiempo que iban a estar a bordo. Quizás por las experiencias que iban a recibir.
2: Ok.
0: Extremas y bonitos, y glaciares, y pingüinos, y ballenas, y focas. Probablemente valdría la pena por eso y sí, por la cantidad de tiempo que iba a estar
2: ahí. Se justifica,
0: ¿no?,
2: el precio.
0: Pero partió de Argentina. Iba en este viaje, pasó por África,
2: sí,
0: y ahora pues que el antivirus. La situación es que, por ejemplo, escuché un doctor el día de ayer que decía, no hay ningún problema porque esto no es contagiado de persona a persona. Sin embargo, la OMS dice, es que sí, ya se está contagiando de persona a persona el antivirus. Entonces, un doctor dice una cosa, pero ayer dijimos en la mañana que ya hay otra cepa.
2: Oye, espérame,
0: es como el resfriado, te vacunas para el resfriado y al gas y te da resfriado. Es que es otra cepa,
1: es
0: señor.
1: Es otra, diferente.
2: Que no fue lo del coronavirus, no funciona, lo mismo.
0: La
2: que
0: misma decía, situación.
2: Solo se transmite entre los roedores, bueno, los murciélagos.
0: Y el antivirus es de roedor a ser humano.
2: Ok.
0: En contacto con las heces, con la orina, respirar, tocar algo que los roedores tuvieron contacto también. No todos los roedores tienen este tipo de contagio en el antivirus. Pero ahora sí también se está contagiando de persona a persona.
2: Sí, señor.
0: Y la OMS ya lo dijo el día de ayer. Sí se está contagiando de persona a persona. Ahora, lo que hay que decir es que se supone que es lento el contagio. No es fácil contagiarse.
2: Okay.
0: No es como una gripa, como el COVID, vaya.
2: Sí, que con un estornudito que te hicieran cerca.
0: Se supone que no es así.
1: Tendrías que ser demasiado
0: cochino. Yo lo que digo, pero qué tal si cambia la cepa. Sí, y el día de mañana, pues es que sí se contagió.
2: Siempre sí.
0: Es que siempre sí.
1: Es que así va.
0: Sí, todavía hace una semana los doctores insistían en que no se contagiaba de persona a persona.
2: Sí, sí, sí.
0: Y luego salen con que sí.
2: Exacto.
0: Pero que no, pero que es muy lento, que no es tan sencillo.
1: Sí, claro.
0: Y para la incubación del virus.
2: Vacuna, por favor.
0: Son que. Uh-huh. Son unas horas, ¿no? 45 horas o algo así para incubarse el virus en tu sistema. Bueno, punto y aparte. Y esto lo tienen que ver y estudiar. Y no es de pánico, nada más es cuestión de ver las cosas con tranquilidad.
2: Sí.
0: Y todo el mundo dice es que se embarcaron en un crucero de lujo. Yo no lo vi de lujo, para empezar. Y este brote mortal. The New York Times. Ahora, ¿qué es lo que...? Ayer estaba escuchando un podcast de un doctor que dijo, pero no se preocupe. Ah, no, creo que en Imagen o Fórmula en México.
2: Sí, ajá, señor.
0: Fórmula. Preguntaron a un doctor, dijo, pero no se preocupen porque desde el principio los médicos del barco, así dijeron, los médicos del barco, todo está controlado, todo le hicieron los protocolos
2: para que
0: no se siguiera contagiando.
2: Sí.
0: Pero aquí está este video.
2: ¿Qué será?
0: Un doctor ayer, lo oigo que dice que los doctores del barco habían controlado el antivirus en el barco. Checa qué le dijo el doctor o el capitán a los turistas que iban a bordo del barco.
1: Eva.
0: ¿Qué les dijo?
3: This is my sad duty to inform you that one of our passengers sadly passed away last night. Tragic as it is, it was due to natural causes, we believe. Mm-hmm. And also, whatever health issues he was struggling with, I'm told by the doctor were not infectious.
0: ¿Hasta ahí? Sí. Fue por muerte natural. Sí. O sea, les quiero comunicar tristemente que un pasajero de este barco, sí, o sea, congregó a todos los pasajeros y turistas del barco. Les quiero comunicar.
2: Los juntó a todos.
0: Los juntó a todos, no, hijo. Les quiero decir que un güey, que una persona que iba aquí en el barco acaba de morir. Ajá. Y todos, no manches. Pero tranquilos, murió de causas naturales, sí, por enfermedades que él padecía. Échate ese trompo al barco. Entonces, lo que dice el doctor ayer, que dice, no, es que están controlando, güey, los juntó a todos y les dijo que fue por causas naturales. ¿Qué pasa? Que todos se relajaron.
2: Pues sí, bajaron la guardia.
0: Ah, bueno, causa natural, pues ataque cardíaco, un problema de algo que traía de una enfermedad. Él tenía antivirus. Ay, güey. Si les hubiera dicho, ¿sabes qué? Todos a su cuarto.
2: Aíslense.
0: Aíslense, protéjanse. No se hubiera contagiado tan fácilmente. Entonces, te dice, una autoridad me dice una cosa, un doctor me hizo una cosa y luego escucho otra cosa completamente diferente. Bueno, hasta ahí si quieres ya
1: pero
0: quitar.
1: Si el punto es que la como situación, quiera ese virus es infeccioso y mata, ¿no?
0: La situación es que muere una persona.
2: Sí.
0: Y la esposa.
2: Sí.
0: La dejan ir porque ya se le murió el esposo. Y esa señora agarra un avión y viaja a Sudáfrica y luego dejan a ir otras personas y viajan a Suiza. Güey. Güey. Ahorita.
4: A Mauser.
0: El barco va a Tenerife.
2: Sí.
0: A las España. Islas Canarias.
2: Sí, sí, sí.
0: En Tenerife, los políticos, la gente está diciendo, no traigan el barco aquí.
2: Sí, de hecho, el gobierno que no quiere, ¿no?
0: Sí, no quiere. Sí. El gobierno sí, porque los van a llevar a Madrid los a 44.
2: De, los de España, pero estaba leyendo sí. Yo que los de Tenerife, o sea, los que a donde va a llegar no quieren ellos.
0: Correcto. En sí. Tenerife, los ciudadanos y los políticos dicen, aquí no queremos que venga el barco. Mauser. No tenemos ni camas para nosotros mismos. Y quieren ponerle eso, camas a todas las personas que están enfermas. No, entonces es un lío horrible en España.
4: Nadie los quiere.
0: En Suiza ya están detectando también este problema de una persona que llegó. En Francia también.
4: Hijos.
0: En Holanda, esta señora, Países Bajos también.
2: Sí.
0: Han agarrado aviones, pero échate este trompo a luña.
2: No, a ver. No, Raúl.
0: The New York Times informó que agencias de salud pública de Georgia, Arizona y California están monitoreando residentes que se encontraban a bordo del crucero
4: y que viajaron,
0: pero que regresaron ya a sus casas
4: antes.
0: Vuelvo a lo mismo, en Georgia, Arizona y California en los Estados Unidos. Ahora, no es para armar pánico, pero es para tener seguridad y tranquilidad.
1: No confiarse.
0: Es para no confiarse. Porque el día de mañana van a salir, ay, es que la cepa ya varió, tuvo una variante y se va a contagiar. Correcto, más rápidamente. Sí. Solamente es monitorear, sí, ver, lavarse las manos, estar bien, o sea.
1: Bañarse.
0: Insisten en que no se contagia tan rápidamente de un ser humano a otro. Si hay una cepa que está haciendo que se contagien de una persona a otra, pero tiene que haber una cercanía enorme para que haya un contagio.
4: Okay.
0: ¿Verdad? No es como el COVID, que con un estornudo de tomar algo ya te ibas a contagiar. Pero yo creo que hay que tener precaución y estar informado.
2: Sí, señor.
0: Eso es todo, nada más. Ahora,
4: sí,
0: viene el Mundial.
2: Sí,
1: híjole,
0: viene el Mundial.
1: Mucha gente de todas las partes del mundo.
0: Concentración enorme de personas, ¿no? Ojalá, si nos preocupaba lo del sarampión allá en México.
2: Exactamente.
0: Esto es algo más complicadín. Sí.
1: Más serio.
0: Así que sigan, monitoreen la información. No es que nos clavemos y nos paniquemos. Yo no
4: alagar
0: creo.
4: Alagar todo otra vez no y a lavarse esto. Las manos.
2: Póngale el antivirus a la computadora.
4: otra vez los hand sanitizer.
2: Mira, yo creo que lo estás haciendo a lo mejor de cotorreo, no, pero sí, creo ¿verdad? Que ya pasamos por una.
0: Sí.
2: Y creo ya que podemos. ¿No? Espero, güey.
4: Sí,
2: espero.
4: Yo creo que sí. O sea,
0: tenemos que tener conciencia de lo que sucedió y que no nos vuelva a pasar.
4: Vale prevenir.
0: Y la tranquilidad y todo el rollo este.
2: Laven sus tazas, por favor.
0: Laven las tazas a ronda.
4: No se lleven.
1: Si la lavamos, el problema es que no sale el sarro.
4: Yo le agradezco a mi señora que no me...
0: Es muy higiénica.
4: No, que no me permite llevar el teléfono al baño.
0: Ah, anda, ¿ves?
4: Entonces,
0: pero no por otra cosa, güey. Te pones a ver a las colombianas ahí en el TikTok, güey. Se dio cuenta y dijo, ya
4: no, pero sí hay que...
0: No, no, tengan cuidado, nada más es todo. Y a disfrutar de la vida y a estar tranquilitos. Y higiene. Es muy, muy importante.
2: Hay que hablarle a López de Atel, a ver qué dice.
0: Hay que hablarle a López de Atel.
1: No, anda,
0: bueno.
1: Lo fiesta. Ya se nos va el carita de vacaciones, Rito.
5: Ya se nos va el carita de vacaciones.
1: ¿Qué tal pintan tus vacaciones para este verano?
5: ¿Las mías?
1: Sí.
5: Mira, tengo muchas ganas de ir a los Alpes suizos.
1: ¿Ah, sí?
5: Sí, quiero ir por allá, como el año pasado, justamente.
1: ¿Ya fuiste a los Alpes suizos ya?
5: No, pero también tenía ganas la vez pasada.
1: Ah, qué no. ¿Y el billete?
5: Se me hace que no va a salir billete a ninguna parte.
6: Va a estar difícil, la verdad.
5: Así como están las cosas.
4: Así como está la propina.
5: No, mira, no, no le echa nada de tips. No. Por favor.
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5: 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Como mexicano, para mí influyó mucho uno. México no tuvo eliminatorias. No se eliminó con nadie, entonces pues le quita la emoción un poquito. Otro, los precios que están poniendo por los boletos. Es una cosa asquerosa, es una cosa triste. Y tercero, el personal de equipos que van a estar jugando las primeras rondas. Le quita el sabor a todo, le quita toda la esencia, todo lo que es emocionarte mundial.
6: ¿Cómo que no hay fiebre mundialista? Lo que pasa es que ustedes no están metidos de lleno en el fútbol local. Yo tengo tres hijos que juegan fútbol. Y cada fin de semana, y todos los padres, todo el mundo, todos estamos con esa fiebre del mundial.
2: ¿Ya compraste los boletos, compadre?
7: ¿Dónde están? Bueno, para empezar, los precios de los boletos están mega carísimos. Segunda, las imposiciones y las limitaciones que tiene mucha gente para viajar a Estados Unidos, al mundial aquí en Estados Unidos. Así que yo creo que son los dos factores principales.
2: Si no hablas de América,
7: dinero
2: no trata,
7: y los problemas de visa y situaciones.
4: El América es el América, compadre.
2: El América es el América, compadre.
4: Ódiame más, compadre. Ah, que señoras y señores, ladies and gentlemen.

0: Mire nomás. Ladies and gentlemen, aquí está el profesor Chico para suscribiros. Dele, maestro.
1: ¡Cállate el hocico, güey!
0: Por favor, güey.
1: ¡Cállate el hocico! ¡Te voy a romper la!
0: No, no, pero
2: maestro, no, espérese. Tranquilo, maestro. ¡Ah, ya valió mal! Anda muy violento el profesor el día de hoy.
3: Deja el carita.
2: Anda muy intenso, maestro.
3: Intensazo.
0: Vale, Lara.
1: O sea, no me puedo poner intenso yo, ¿qué, güey?
3: No, maestro, no puede.
2: ¿Qué? Usted es la calma, la paz, la tranquilidad.
1: Es cierto, yo soy la calma y la tranquilidad del programa.
2: Tiene que mantener ese estoicismo, maestro.
1: Exactamente, ese estoicismo.
3: Concentrado, maestro.
1: Tú lo has dicho. Exactamente.
2: Me estoy acaritando, ya, maestro.
0: Bendiga el palabra, quién sabe qué dirán.
1: ¡Buen día, hermano! ¡Me acompañan!
2: ¡Con el maestro!
1: El día de hoy, ¿qué les parece hablar de chúntaros embarcadores?
3: ¡Ah! ¿Eh? Se embarcan, maestro.
1: Porque aunque usted no me lo crea, hermano, hermanito, venga acá y escuche el menor, el menor.
2: ¡Nunca miente!
1: Mira, chúntaro, mira, borrego ex maldito.
2: ¿Qué, maestro?
1: Existen especímenes, seres que te lavan el cerebelo.
2: ¿Sí? ¿Qué?
0: ¿Cómo, maestro?
1: Bien y bonito que te lavan el cerebro. Mira, tienen una labia. ¿Qué? Pero una labia, estos chúntaros embarcadores
3: De convicción.
1: Te convencen fácilmente en lo que ellos quieren que creas.
0: A ver, maestro.
1: Poder de convicción.
2: Claro, repite lo mismo hasta que te
1: lo repiten lo mismo, lo mismo, lo mismo.
0: Hasta que
1: lo
0: te
1: mismo, hasta que te convencen que eso es.
3: Te van alienando la mente.
0: No hay pruebas, maestro. No hay pruebas.
1: Existen chúntaros, hermano borrego. ¿Qué? Ex maldito.
3: ¿Qué, maestro?
1: Especímenes en esta tierra, fíjate nada más, que te convencen de hacer algo.
2: Ok.
1: Y se ponen ellos de ejemplo para convencerte.
0: ¿Cómo?
1: O te dicen, yo también lo voy a hacer, ¿vale? Hágalo usted también, hombre.
3: Hágalo.
1: Si yo lo hago, pues usted también hágalo.
2: Pues
1: usted
2: puede. Si yo me voy a comer un taco, pues cómetelo tú también.
1: Fíjate nada más.
3: Así de esas,
1: maestro. Y ya que haces lo que ellos te sugieren, ¿sabes qué hacen los chúntaros embarcadores?
3: ¿Qué hacen, maestro?
1: Hacen lo que el compadrito aquí presente, cuando alguien le reclama por lo que dijo.
2: ¿Qué hace?
1: Se echa para atrás.
2: Ay.
1: ¡Estaba jugando!
3: Es un show.
1: ¿Qué? No lo decía en serio. Es un show solamente.
3: Es broma.
1: Es broma.
2: Nomás para abrir boca.
1: Nomás para abrir boca.
3: Hay un vato reclamando. Ten la póliza.

0: te, digo, no te crees todo lo que se dice, nada más es un decir.
1: ¿Ves, güey? Sí, ¿también jalaste ayer?
0: No.
2: Y no sé qué tantas mafufadas se saca para recularse. ¿Verdad, ay, hijo mío?
0: Claro que sí, maestro. Ese de San Luis me quería golpear.
3: Lo quería madrear, maestro.
2: Así es, güey. Así es.
3: En el baño.
2: Así es. Se recula bien y bonito, güey. Por ejemplo, te voy a dar ejemplo, el Borrego Cruz.
1: Por favor.
2: Porque te veo absorto, abstraído y enfrascado.
1: Eso, ando enfrascado, bien enfrascado, ahí, maestro.
0: Enfrascado.
2: Mira.
3: Absorto.
2: Por ejemplo.
1: ¿Qué?
2: El Chuntaro te embarca. ¿De qué están hablando ahorita?
0: Estamos hablando
1: del turismo.
0: El turismo, viaje, sí, claro. Viaje, sí,
2: cuando vas a una ciudad.
1: Sí.
2: Llámese que vas a Nueva York,
1: ¿sí?
2: Playa del Carmen, claro, Puerto Vallarta.
3: Yes. Los Cabos.
2: Los Cabos, ¿verdad? También vas por ahí, güey.
3: Ahí vamos.
2: Allá en Honduras, tu tierra hermosa.
3: Allá en, ¿cómo se llama?
2: Exactamente, güey.
3: No sé cómo se llama.
2: Oye, las playas.
0: Las playas allá. ¿Cómo se
3: llama? Roatán.
0: A la Ceiba.
3: Roatán.
2: Vas a Roatán, esos lugares, güey. Es bonito, ¿verdad?
3: Roatán.
2: Bueno, fíjate nada más. Por ejemplo, el Chuntaro te embarca que compras el mentado Timeshare.
1: Timeshare.
2: Tiempo compartido, güey. Tiempo compartido. Okay. Que me entiendas. No.
0: El Timeshare.
2: Esas que te lava el coco ahí el vendedor. Vendedor.
1: ¿Cuál?
2: El vendedor, güey. El que vende Timeshare, güey.
1: Caray.
2: El que te invita gratis el desayuno y te regala boletos para que vayas a ver un show de delfines.
0: Boleto VIP, maestro.
2: VIP.
0: Sí, ahí vas a estar.
2: O que te regala boletos para ir a Chango Mambo. O que te regala boletos para Circo de Soleil.
1: De Soleil.
2: Al show del viejito. Allá en Las Vegas. Show del viejito David Copperfield.
0: El mago que nunca.
2: No me lo vas a creer. Ya ni las puede el baboso. Está arcaico y viejito. Pero ahí sigue.
1: No.
2: Su truco más grande es seguir parado haciendo sus shows. Ya no puede el vato. Se queda dormido.
1: ¿Y el David Copperfield?
2: No estoy hablando del mago Don Chemo aquí presente.
1: El mago Don Chemo.
0: Sí, apenas podía caminar.
1: Oye, este mago, güey, trae un perro también de mago.
2: Ese Copperfield, güey.
0: Pero ese truco hasta está perro, maestro, que desaparece.
2: Desde que estaba uno niño, desaparecía ya la Estatua de la Libertad, güey. La Estatua de Libertad se está cayendo y este güey sigue allá.
1: Ay, sí, el David Copperfield.
3: ¿Cómo le hace, maestro?
2: Oye, el mendigo casino está igual de arcaico que el güey también, güey.
0: Sí, maestro.
2: Se está cayendo el MGM, güey.
3: Ya ni gente va, maestro.
0: Y no, aparte está muy grosso la alfombra, maestro.
2: ¿Qué es eso, güey?
1: Mejor un karaoke, maestro. La verdad, vamos a decirle que sabe karaoke.
2: ¿Qué es eso, güey? Total, total. No sé qué más Mausers te ofrece ahí para el timeshare.
1: Sí.
2: El vendedor.
1: El vendedor, sí.
2: Te da boletos y la Mauser, güey. Cuando te quieren ensartar bien y bonito con el timeshare. Que no tienes que comprar nada, te dicen.
0: Nada.
2: Que nada más te tienes que presentar.
1: Okay.
2: Para la demostración que te van a hacer.
1: Demostración.
2: Sí, así le dicen, es una demostración.
1: Uh-huh.
2: Que ya con eso son tuyos los regalos.
1: Ah, ya con eso.
2: Ya con eso, güey.
1: Ah, pues a ver si se
2: y ese vendedor te lo puedes encontrar desde que bajas en el aeropuerto, güey.
1: Okay.
2: Antes de agarrar el taxi, ahí están los güeyes.
0: Desde
2: que vas caminando afuera del restaurante por la calle, ahí están los güeyes. Es más, en el lobby, adentro del hotel, ahí están los güeyes.
1: Estás al baño,
2: güey. Estás en el baño y el güey está con su tarjeta. Del timeshare.
1: Ahí está.
2: Ni te dejo orinar, güey. Bueno,
1: por abajo de la puerta.
2: Están por donde quieras tus hijos de su madre, güey. Que por cierto, ahí es cuando entra el Chuntaro embarcador.
1: ¿Qué?
3: A ver.
2: Por un lado de ti.
0: A ver.
2: O sea,
0: ¿cuál es ese?
2: Uno es el vendedor y el otro es el Chuntaro embarcador.
3: Oh, diferente.
2: Okay. Y al enemigo tú lo llevas contigo.
1: ¿Pero quién?
2: Tu best friend.
0: Tu best friend.
2: Tu mejor amigo.
1: A ver.
2: Acuérdate, tu amigo es el Chuntaro embarcador, aunque no me lo creas. Mira.
3: No entiendo
2: el que tú metes las manos al fuego por él.
0: Ok. Él es el que te embarca.
2: Ese es el Chuntaro embarcador. Muy bien, o me regreso con padres traicioneros. Yo no dije nombres, póngale. A mí no me metan en bronca. Amigo. ¡Ey!
1: No me acordaba.
0: Sí, maestro.
2: A mí no me metas, vamos.
3: Y se le bautizó el chiquito.
2: Tranquilo. A mí no me metas, güey. Son broncas ya.
1: No, ya. Esos son palabras mayores, maestro.
3: Oye, se vino desde allá para hacerlo con.
2: Para hacerlo con paro y para sacarlo de la.
3: Ya con eso, ya entendimos.
1: Mejor me
2: póngale nombre, güey. A mí no me metan.
3: Mira.
2: Oye, de esas veces que se van las dos parejas de viaje.
1: Sí.
2: Dos parejas de viaje, muy común.
0: Muy común,
1: sí, claro.
2: Oye, que vamos de vacaciones. Padres,
0: Vamos.
2: Que vas tú, tu esposa, tu amigo, con su esposa.
1: Sí.
2: Okay. Los han visto, ¿no?
1: Sí, claro, sí. Maestro.
2: ¿Eh? Tantas veces que tú saliste con aquel amigo.
3: Ah, el compadrismo.
0: No, yo varias veces, maestro.
2: Que por cierto, ahí van las señoras llegando al aeropuerto.
1: Sí.
2: Cargando hasta con la vacinica de tanta mendiga maleta que llevan.
1: La vacinica.
2: 5 maletas lleva la pareja.
1: No.
2: 4 son de la señora.
1: Sí.
2: Y nada más una maletita pequeña es tuya, la más chiquita. ¿Verdad, Raúl?
1: Ah, la más chiquita.
0: No, sí. La señora lleva sí. todo, maestro.
2: Y me parece el Pípilo cuando salen de viaje, güey. Cargue, cargue en el lomo, güey. Las maletas, güey, de la
0: ya
2: señora, güey.
0: Ya el pobre hombre, maestro.
2: Wey,
0: tiene todo doblado la espalda, maestro, a tanta maleta.
2: Y llegan, digamos, a las Floridas,
1: okay.
2: A las Islas Bahamas,
1: okay.
2: A las Vegas, a donde vayan de vacaciones, me vale.
1: Sí.
2: Ya te dije, donde quiera van a estar.
1: Sí, van
2: y lo primero que encuentras son las trampas para turistas.
0: ¿Cuáles son esas, maestro?
2: Ya te dije, en el aeropuerto, en el restaurante, en la calle, en el baño, en la oficina.
1: ¡Ah, qué buena medicina!
2: Ahí vas a encontrar las trampas.
1: Sí, cierto.
2: Llámese los quemadísimos puestos de descuentos.
0: Ahí están, maestro.
2: Oye, man, esos puestos de descuentos.
0: Ahí están los tour, maestro.
2: Que hasta te arrepientes de haber comprado tú.
1: Sí.
2: Con anticipación los tickets
1: así
2: online.
1: Sí, maestro.
3: Güey, sí,
2: tú cierto. Querías ganarle tiempo al tiempo.
1: Sí, sí, sí, claro.
2: Sacarlos más baratos.
0: La cara de tarugo.
2: Te metiste 3 meses con anticipación mínimo.
1: Para agarrar descuento.
2: Online a comprar los boletos.
1: Sí.
2: ¿Qué crees?
1: ¿Qué?
2: En ese puesto los tienen a la mitad de precio los boletos.
0: Hijo de madre. Sí, maestro, están más baratos.
2: Por ejemplo, Las Vegas.
1: ¿Qué?
2: Pagaste 250 bolas online para ir a ver al Tragasables. Vamos a decir.
1: Pon tú.
2: ¿Eh? Al show del Tragasables.
1: Ah.
2: Y ahí en esos puestos de descuento te los están regalando a los boletos.
3: No manche, maestro.
0: Sí, maestro.
2: Si hasta te duele la cartera y dices, qué bruto fui, chinga.
1: Sí,
2: pagué 500 bolas por los boletos para mí, para mi vieja. Y aquí son gratis.
3: ¿Gratis?
2: Baboso que soy.
1: No, pues sí.
2: Total, mira.
3: ¿Qué haces?
2: Caes en la trampa.
0: Hija,
3: ¿cómo que caes?
2: Vas a la lamentable presentación del timeshare.
1: Sí.
2: Que nada más vas por los premios, dices.
1: Sí, claro. Pues sí.
2: Que esa mañana tú no tenías que hacer nada, no
1: pues
2: tenías
1: sí.
2: planes.
1: No tenemos nada que hacer, gorda, vamos.
2: No vas a comprar
0: ahí
2: nada.
0: Ahí va a ser el tiempo.
2: Te van a invitar a desayunar gratis.
1: Sí. Ándale.
3: Okay.
2: Pero no contabas
1: ¿qué?
2: Que ahí los del timeshare están como perros pitbull.
1: ¿Cómo, maestro?
2: Te agarran y no te sueltan.
3: A ver.
2: Te la pintaban bien bonito. Bien bonito.
3: A ver.
2: Bien bonito. Que un hotel de lujo.
1: Ok. Claro.
2: Que tú vas a ser el dueño de un condominio nuevecito.
1: ¡Órale!
2: Con los más altos materiales.
1: ¿A poco?
2: Que te vas a ahorrar mucho dinero.
0: Mucho sí, lujo, maestro.
2: Y
0: sí.
2: que ese condominio, donde tú vas a ser dueño,
1: ajá.
2: va a subir el precio.
1: Ah, exponencialmente.
2: Y no sé qué más cosas te cuentan
1: ahí. Ya no hay cartavirus, sí. nuestro dice.
2: Y que a ti nada más.
1: Okay.
2: Te va a costar la única cantidad, Borre.
1: ¿Qué?
2: De $6,000 de depósito.
0: ¿6,000?
2: ¿Cómo? Lo demás lo pagas por mes. Tranquilito. Módicas mensualidades.
0: Módicas mensualidades.
2: Vamos a ponerle $5,000 de anticipo.
1: Que ya le hiciste ahí.
2: Y lo demás le pagas en módicas mensualidades. Y tú ya serías el dueño universal de un condominio perro en Las Vegas.
1: ¡Vámonos! No, espérese, no
2: sé. Ya te imaginas como rapero, perros ricos, güey.
1: Rapero.
2: Que tiene todas las chavas alrededor, güey, en el condominio.
3: Sí, hombre, cubiertos de oro.
2: Cubiertos de oro, dientes. Te imaginas con dientes de oro, lentes prietos, güey.
1: Su madre.
2: Como un jeque árabe, güey.
1: Dueño de un condominio. Sí.
2: Dueño
3: con
2: de un
3: jacuzzi
2: condominio.
3: Y casi en la sala. Ahí.
2: Fíjate, en Las Vegas, o en la Florida, o en las Islas Bahamas, o en Cancún, donde andes, güey.
1: Okay.
2: Para que ya no tengas que pagar hotel en tu vida.
1: Pues sí, claro.
0: No,
2: y vayas nuestro. Cuando se te hinchen los...
1: Pérese, nuestro.
3: Las ganas.
1: Los ojos.
2: Las ganas, güey.
3: Sí, sí.
2: Y hasta ahí vamos bien.
0: Vamos bien, sí,
1: claro,
0: bien.
1: Vamos bien.
2: ¿Sí o no vamos bien?
1: Sí, claro.
2: ¿Vamos bien?
1: Sí, sí, sí.
2: Te están haciendo la presentación del timeshare.
1: Suelte
2: bueno todo. Pero tú... Tú no vas preparado para comprar.
1: No, pues no. Creo que no.
3: Entonces, ¿cómo le haces?
2: Tú vas de vacaciones.
3: Exacto.
2: Nomás ibas a desayunar.
1: Sí.
0: No tenía en mente eso.
3: Llevas 1,500 nada más.
2: No tenías pensado comprar ningún condominio. ¿Y qué haces en ese momento, hermano Reyes?
0: ¿Qué hace, maestro?
2: Lo que haría cualquier mortal.
0: ¿Ah, sí?
2: El intento de pararte de la sillita, güey.
1: Ajá.
2: Y retirarte.
0: Claro, claro, sí.
2: Pelarte nomás con los regalos que te dieron.
1: Sí, claro.
0: Ya conseguí el tiempo, ya me gusto aquí.
2: No más.
1: Claro.
2: No más. Y es ahí,
1: ¿qué?
2: Cuando entra en función el chúntaro embarcador.
1: Ay, ay, ay.
2: Bien interesado en el timeshare, te dice: Chinga, compadre. El compadre, güey.
3: Sí, sí.
2: Pues yo que usted lo pensaba, compadre.
3: No.
2: Se escucha bien el deal.
0: Es una buena ganga.
2: El hotel está bien fregón.
3: El deal.
2: Imagínese venir aquí a ver las carreras de Fórmula 1.
4: No, de ahí se ven, pero bien bonitos.
2: Se vean todo dar aquí. A usted que le gusta mucho la Fórmula 1, compadre.
4: Y luego a su señora le gustan los casinos.
2: Su señora le gusta el casino. ¿Qué casino?
0: No va a batallar. Para disfrutar, maestro.
2: Y el otro, pues sí, ¿verdad? Entra la dura.
0: Se agarra la barbita.
2: Se agarra la barbita.
3: La dura.
2: Y así como el compadrito cuando se pone nervioso,
4: ¿qué?
2: Te rascan la chompeta, te sonríes. Así le
4: haces.
2: Déjale, cuando se pone nervioso,
3: hasta le haces. La risita. La risita.
2: Y le dices a su otro amigo: dice, sí, soy yo, bueno, pero. Chinga, los pagos están altos, compadre. Uh-huh. 1,500 bolas por mes, compadre.
4: Oh, güey.
2: ¿Está cañón?
4: Sí. Uh-huh.
2: La verdad es que
0: ya no ni lo que cuesta la tundra.
2: No me gustaría echarme otro pago si con la tundra tengo.
4: Sí, me estás hablando del banco, güey.
2: Y es ahí donde te embarca el chúntaro.
4: ¿Qué?
2: Bien animado te dice, mire, mire, vamos a hacer una cosa.
4: Uh-huh.
2: Si ese es el problema, vámonos mita y mita.
0: Sí, ahí está. Raja y raja.
2: Usted pone 750 y otro 750.
4: Vámonos.
2: Y tenemos condominio nuevo, lujoso.
4: Los dos.
2: Para quedarnos ahí cuando vengamos a la cinco.
0: Qué brillante idea, maestro.
2: Inclusive podemos venir de soltero.
4: ¡Ah! Ya con eso tú, ya con eso cayó.
3: No, maestro, pero ¿cómo va a hacer eso?
4: Tenemos un viaje de trabajo y no.
2: Échale cuentas.
3: Vamos
2: no
3: con
2: está
3: Raúl.
2: Mal.
0: Sí.
2: Ya te.
0: Así, Manny.
3: Le decimos que vamos con Raúl.
2: Le decimos que vamos con Raúl y nos vamos a Las Vegas.
0: Pues
2: ya, mano mío, ahí estuvo, güey. Cayó la res.
4: Ah,
2: cayó la res.
4: No.
2: Cayó el chúntaro. Compra el timeshare, perro.
4: No.
2: Y fíjate que sí, su amigo sí le da.
4: Los 750 cada mes.
2: No, no, sí le da, pero la espalda.
4: ¿Qué?
3: ¿Cómo, maestro?
2: Mamá lo embarcó.
4: Sí.
2: Ni un mendigo billete de a dólar partido por la mitad le da por mes.
0: No, él le tocó.
2: ¿Sabes qué le dice?
4: ¿Qué le dice?
2: Al rato se los doy los 750, compadre.
4: No,
2: sí. No hay espéreme, bronco, usted no se preocupe.
3: Espéreme 15 días.
2: O fíjate, se me olvidó la cartera, hombre, chinga.
3: Sí.
2: Pero hoy en la tarde le mando por cel, compadre. Se acepta cel, ¿verdad?
3: Sí, claro.
4: Con su teléfono, ¿verdad?
2: O lo, otra vez, pues, o el otro mes te doy el doble, compadre. Le doy 1,500 el próximo mes. Me emparejo.
4: No, sí,
3: me emparejo.
2: Y tú, pues.
3: Está bien.
2: Pues no te preocupes, hombre. Es el compadre.
3: Yo lo pago.
0: Hay confianza. No,
2: le bautizé al chiquito.
0: Uh-huh. No, nunca te va a dar la espalda.
2: ¿Piensas eso? Maestro. Nunca me va a dar la espalda a mi compadre que le ayudé a entrar a la compañía.
4: No, man,
2: no. Ah, no.
0: Otra cosa. Déjame. Es otro compadre.
2: Exactamente.
3: Otro cada
2: vez. Es otra cosa. Otra cosa. Perdón. ¿En qué me quedé? Y mientras son peras o son manzanas, el chúntaro baboso, el que compró el timeshare, quedó bien ensartadito con el tiempo compartido.
0: Bien ensambladito, maestro.
2: $120,000, papá.
3: ¿Y qué crees?
2: ¿Qué? Y si deja de hacer los pagos, le hacen el foreclosure.
4: No.
3: Se lo quitan.
2: Le queman el crédito, güey.
4: Chapter 11, ¿no?
2: Chapter 11 y la madre, güey.
0: No.
2: Chúntaro embarcador convenció al baboso del amigo. Si ya con el vendedor ya casi caía, güey. Imagínate con el compadre que le dijo: aquí venimos usted y yo. A las juntas que ayer.
4: Le dijo, ¿a qué venimos?
2: Lo dejó colgando el compadre.
4: No.
2: Bueno, con decirte que ahora ni de vacaciones quiere ir. Ya nada, güey.
0: No, ya no, maestro.
2: El otro, güey, el compadre.
4: ¿Ah?
2: Que anda muy ocupado, que tiene muchas juntas y que no tiene tiempo de ir de vacaciones.
3: Y los abogados.
2: Y los bufanderos.
4: ¡Pintan su raya!
2: A quien le cayó, güey, ya he dicho.
4: Échale, maestro, venga.

0: Creo que muchos se reflejaron, ¿no? En la chontología del día de hoy. Sí, caray.
1: Es que sí caes fácilmente.
2: Sí, hombre, sí caes.
1: Yo la primera vez que fui a Disneylandia.
0: ¿Caíste entonces?
1: No, caí, pero ya estuve a punto de caer porque luego que llegas ahí al aeropuerto, ahí están los vatos que te venden los tiempos compartidos.
0: ¡No me cuentes! ¿No?
1: Y luego llegando al hotel también, o sea, ni había hecho el check-in cuando ya estaban sobre de mí y que no, y que te vamos a dar una cena. En un restaurante de lujo y los boletos para que entres a los parques. Mira, y a todo eso.
0: No me digas.
1: Y pues sí, se escuchaba tentador. Sí, fui por el desayuno.
0: Ok.
1: Pero ya después, ya por los boletos. No, y ayer era donde te iban a embarcar.
0: No me cuentes.
1: Cuando los boletos y todo eso. Pero,
0: bueno, a mí sí me embarcaron.
2: ¿A poco sí?
0: Madre. En Cancún. Wow. Me embarcaron bien y bonito. Bien y bonito. ¿Sabes qué me dio coraje?
2: Que me engañaron con otra cosa.
0: Que nunca tenía acceso. La verdad, yo no iba igual. Eso me pasó a mí, exactamente me pasó a mí. Uh-huh. Y dije, bueno, pero la disponibilidad de fechas. No sé. Te dan las nalgas si quieres.
3: Sí, claro, totalmente. Sí.
0: Para que tú firmes, para que caigas. Güey, siempre que llamaba yo, es que esa fecha no está disponible. Oye, no, tampoco está disponible. Oye, que es. No, al final de año tampoco, güey. Entonces yo tenía que adaptarme a todos ellos. Dije, no, lo quiero. No pude nunca, ni con abogado, ni con nada, ensartadito bien y bonito por años con este timeshare en Cancún. Órale. Horrible, horrible, horrible. Ahora, sí se lo digo, si quieres ir a comprar, cómpralo. Ellos están haciendo su trabajo.
3: Sí.
0: Pero realmente ten mucho cuidado. Esto te pasa en Tailandia, en Indonesia, en Alemania, en Francia, en España, en México, en Argentina, en Honduras, donde quiera que, aquí en Estados Unidos, donde quiera que vayas, los regalitos oyen bien bonitos.
3: Sí.
0: Pero si tú no quieres comprar, mejor ni. Acuérdate, lo regalado sale caro, ¿eh? Eso es muy. Y son personas que se dedican a eso, a vender. Sí, y te venden bien bonito y te caen bien. Y son personas que ellos van ganando comisiones y comisiones y comisiones y comisiones y comisiones.
1: ¿Hacen billetes contigo?
0: Por todos los güeyes que están cayendo ahí.
3: Cuando yo era niño, Raúl, mis papás fuimos a Cancún. Y entonces yo me acuerdo que una vez yo quería ir a la playa.
0: Sí.
3: Y mis papás acudieron a un desayuno de este tipo.
0: Okay.
3: O sea, yo no lo sabía en ese momento.
0: Okay.
3: Pero yo estaba así como que, ¿por qué estamos aquí? O sea, si estamos en la playa, ¿por qué venimos a perder tiempo a un desayuno y unos señores que están hablando con mis papás?
0: Claro.
3: Sí. Entonces ya después, mis papás obviamente no compraron nada ni nada por el estilo, pero como que desde entonces agarré la onda y dije, pues nomás nos hicieron perder tiempo y por eso no.
0: No, pero si funciona, qué bien. O sea, mira.
3: Si tienes las posibilidades.
0: Yo no hablo mal de los vendedores, ellos están haciendo su jale.
3: Claro.
0: Es permitido bajo la ley.
3: Sí.
0: Trabajan para una compañía, les pagan muy buena comisión y entre más vendan y entre más incautos caigan, perfecto. No hay ningún problema. El problema es que nadie está advertido.
3: Sí.
0: Desde que tú llegas al aeropuerto de cualquier ciudad en el mundo donde trabajes todo el timeshare, el taxista, el del hotel, todo mundo disfrazado de una sonrisa hermosa.
1: Están confabulados. Sí.
0: Y te van a dar un descuento en un restaurante, descuento de esto.
3: Un desayuno,
0: de,
3: lo, un premio.
0: O a lo mejor tú quieres, dices, qué bonita ciudad, quisiera quedarme aquí para vivir y tener. ¿Quién no quiere tener un apartamento en Las Vegas?
2: Claro.
0: O en Cancún, o en Colorado, o en una cabaña en los Alpes suizos, donde quiera.
1: Donde estés cómodo.
0: Bueno,
1: ¿no?
0: O sea, entonces.
2: A mí me hicieron así, pero ¿sabes qué? Que a mí me dio coraje, sí me di cuenta. Entonces, porque supuestamente yo me había ganado un carro, un auto.
0: Ok.
2: Y a la mera hora me estaba vendiendo una cabaña. Entonces, yo lo acepté, la verdad, pero porque me dio coraje.
0: Sí.
2: Y ¿sabes lo que hizo? Al firmé y todo el rollo, pero saqué mi dinero del banco.
0: Ah.
1: A ver, ¿cómo
0: te los fregaste bien bonito.
2: O sea,
0: quisiera haber tenido esa inteligencia para poder hecho eso.
2: No, de verdad.
1: ¿Cómo le hace? A ver, cobren, aquí le van a cobrar
3: el dinero, güey.
2: La verdad, no tenía mucho dinero.
0: Sacó los $85 del banco. Bueno, así son las cosas, amigos. Tengan mucho cuidado nada más y bueno.
3: Sí, que... por favor.
2: ¿Cuál dinero?
1: ¿Estás contento, Rito?
4: ¡Ay, sí!
1: ¿Por qué estás enojado?
4: ¿Cómo voy a no estar enojado? Me andan diciendo el aeromozo.
1: ¿Quiénes te dicen?
4: Los de adelante, los del fondo, los de los lados.
3: Espérate.
4: No tenía nada que ver.
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2: Así que ahí está el pitido.
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3: México, México. Tenemos los mejores directivos del mundo mundial. Ahí échense ese trompo a la uña. Saludos, Choperro, Rorro. Contra el tirante Rorro con la lluvia. Saludos, Choperro.
4: Smooth like butter, like a criminal undercover.
5: Buenos días, Choperro. Solo para recordarles que pura gente exitosa le va al Cruz Azul. Adolfo de los Temerarios, Franco Escamilla, Raúl Brindis, puro Patiño, Mandilón le va a la América.
6: Tranquilo.
5: Saludos, Choperro.
6: Si duelas el América, no estás contento.
7: El América no traga.
8: También mandarle un saludo a Efraín.
6: El América es el América.
8: Dice que está muy enamorado del Careta. ¡Saludos, carísimo show!
6: Un abrazo.
8: Buenos días, Choperro, que hable Chorizo.
6: No,
8: ya vieron que el Toluca no estaba muerto. Y así le va a pasar al Pachuca. Ya verán que el Toluca renace como el ave fénix.
7: Aunque les duela, compadre.
9: Sí, mejor aquí, hombre.
0: Ay, ay, ay, buenos días, buenos días, buenos días. Ya salieron los choriceros.
10: Hola.
0: Bien, bien por el Toluca, hizo lo que tenía que hacer. Sin los seleccionados mexicanos. Está bien, está padre.
9: ¿Quién
0: se
9: le ve más material a Toluca o a Tigres?
0: Los dos están bien, ¿sí? Los dos andan bien. Los dos andan bien. Ahí ni para dónde, yo creo que sí está. Va a ser una muy buena confronta. Bueno, este, sí. Los dos, Tigres y Toluca, están.
9: Oye, están donde se repita bien. Este en la final también.
0: ¿Quién? ¿Tigres Toluca?
9: Sí.
0: ¿Puede ser? Puede ser también. 6:49 centro, 7:49 hora del este. Buenos días, amigos. Gracias por comunicarte en el show más perrón de las mañanas.
9: Eso.
0: Saluditos, mi amigo Víctor Cerda. Para mi hijo Jonathan, cumpleaños. Todas las mañanas se levanta viéndolos, dice. Gracias, Jonathan. Feliz cumpleaños, Jonathan. De parte de Elizabeth, preciosa. Buenos días a toda tu familia, a la familia Estrada. Y Jonathan, feliz cumpleaños. Teresa, Tere, yo caí en ese rollo de las vacaciones, así lo llaman ellos, vacaciones club, vacations club. Sí. Quisimos salir, pero como tú dices, es imposible. Lo más gacho es que nunca puedes gozar de los derechos, sí, de los que estás. Es que si cuando menos gozaras.
9: Sí, claro.
0: Cuando menos dijeras, es que voy 2-3 veces por año, güey.
9: Y lo aprovecho.
0: No sé si ha cambiado mucho. Entonces, esto que yo pasé, fue hace más de 20 años que pasé esto en Cancún.
9: Sí.
0: Porque a mí me gustaba Cancún. Yo iba muy seguido a Cancún hace muchos años, muy, muy seguido. Y entonces dije, me gustaría verlo crecer, comprar algo acá y mira. Bueno, Aragar, me encanta verlo bailar, profesor, y cuando dice, cállate los cinco.
11: A mí me fregaron aquí en Houston unas es que cabañas que iba a hacer para
0: ¿Las compraste también?
11: Según yo, o sea, no di ni un pago, la verdad.
0: Entonces,
11: pero sí firmé, pero sí me la enseñaron y todo, pero ya le platicé al borrego todo el procedimiento que hice y... Pues, o sea,
0: si. ¿Tú no caíste?
11: No, si me querían fregar, yo me los fregué.
0: Ok.
11: Vámonos. No, porque agarré los regalos. De periodo agarré los catálogos.
0: Eso.
11: Gratis.
0: Misael, buenos días. A toda la banda desde Querétaro, Misael. Buenos días, Misael, también. Gracias. También felicidades a mi hija Valentina Monreal, que cumple años el día de hoy. Valentina Monreal, sí.
9: Eso,
0: de parte,
9: vale,
0: de Cristian. Felicidades, Valentina. Un abrazo enorme para toda la familia Monreal y para Valentina, especialmente el día de hoy.
11: Apellido Fifi.
0: Eso, Monreal. Bueno, de político también hoy, últimamente. Yeah. A Chema lo miro como vendedor de timeshare, sería muy bueno. Sí, sí,
11: no,
0: sí.
11: Hombre,
0: tienes que ser un tiburón, sí, acabando con los pececitos.
9: Sangre fría.
0: Sí. Cuando tú te metes a esos lugares, este lugar es un océano y el océano es de los tiburones. Y tú eres un pececito nadando entre tiburones en ese lugar. Imagínate, sí, cuándo vas a salir.
11: ¿Cuántos vendedores estarán escuchando que es?
0: Mira,
11: yo me fregué varios.
0: Y no, ellos están haciendo su jale, güey.
11: Sí,
9: de acuerdo.
0: O sea,
9: hacer
0: su jale. Ellos están haciendo su trabajo y ganan dinero. De mí no va a estar hablando, profesor, ya ni me lo recuerde. Tuvimos que meter abogados y todo. Se nos dañó, no sé, el crédito, maldito, siempre como dice Lili. Hay gente que tiene más. Y hay gente que tendrá buena opinión.
9: Sí, que sí le haya aprovechado algo, ¿no?
0: Sí, también, sí. Sí, Callahan, besos a toda tu familia, Callahan hermosa. Desde la Ciudad de México, mando buenos días a todo el equipo. Gracias también. Renueva tus chistes, bola de pelos. Anda reciclando, dice Jorge.
9: ¿Qué te pasa?
0: Un abrazo, hombre, también. Vámonos de una vez en el show más perrón de las mañanas. El show de Raúl Brindis en este día super jueves. Venga, vámonos, creo que...
9: ¡Dale!
0: Arte Info. Oye, qué novela, buenas, buenas.
9: ¿Qué onda?
0: ¿Qué novela con la selección mexicana? Buenas. ¿Qué novela con Toluca, Chivas? Dime.
12: ¿Qué tal, Raúl? Buenos días, qué gusto saludarte.
0: Sí.
12: Sí, no, hoy nadie se va a poner la camisa de la selección mexicana. Hoy nadie.
0: No,
12: va a
0: nadie. ¿Quién quiere estar con la selección mexicana?
9: Sí, es el mejor equipo de la CONCACAF.
11: Mira, mira.
12: ¿Quién? Ah, caray.
9: No, esta es la de Nigeria.
12: Ah, ok.
9: Es la de Nigeria, espérate.
11: La de Irán.
12: No, sí. Sí, veo tu tono de piel. No, sí, sí, la de Nigeria. Sí, sí, sí.
9: Espérate.
11: Sí, ahí vivo allá también.
12: Oigan, Raúl, compañeros, buenos días. Qué gusto saludarles, como siempre. A ver. ¿Me parece si hacemos una, venga, si hacemos una cronología de lo que fue todo este martes, sí, caótico?
0: Sí.
12: Este, perdón, miércoles, ya no sé ni qué vivo. Es que fue un día larguísimo. Fue un día larguísimo, no, para que la gente vea que estamos grabando, digo, que estamos en vivo.
9: Eso.
12: Oye, Raúl, bueno, pues el día de ayer arrancó el día. Y le mandé un mensaje al Borre, le digo, Borre, está pasando esto, ¿eh? 8 de la mañana, comunicado de la Selección Mexicana de Fútbol a través de las redes sociales.
0: Ok.
12: En donde informan, el que no reporte no va al Mundial. Uh-huh. Esto después de lo que dijo a Mauri Vergara de que quiero a mis jugadores. Quiero a los jugadores de Chivas que reporten. Y a las 8 de la mañana mandaron el comunicado. Tenemos las imágenes de todo lo que pasó el día de ayer. En donde, bueno, comunicado de la Selección Mexicana. En donde era enérgico. Y es un comunicado que mandaron a los clubes, Raúl. Es un comunicado que mandaron a todos los medios de comunicación. Hay un canal de Telegram de comunicación de la Federación Mexicana de Fútbol. Con periodistas, medios de comunicación, canales de televisión, estaciones de radio, páginas web, en fin. 8 de la mañana, este era el comunicado. El que no reporte no va al Mundial.
0: Ok.
11: Órale.
12: 8:18 de la mañana, es decir, 18 minutos después del comunicado, aparecen los jugadores de Chivas en Verde Valle. Los jugadores empezaron a llegar a Verde Valle y se ven sus rostros. Tenemos las imágenes, sí, de todo lo que les estoy platicando.
0: Sí, sí, los vi.
12: O sea, los jugadores. Los jugadores como que, oye, pues, ¿qué está pasando, no? Llegaban, sí, se ve donde llegan a Verde Valle. ¿Qué está pasando? Pues, vengo a entrenar porque me pidió el presidente que venga a entrenar. Y después la Federación Mexicana de Fútbol me dice que si no reporto en la tarde, que tengo hasta las 8 de la noche. En fin, bueno, ¿qué pasó? 12 horas con 6 minutos, conferencia de prensa de Javier Aguirre en el Centro de Alto Rendimiento de la Ciudad de México. Raúl, que ni siquiera fue conferencia de prensa, ¿eh? No fue conferencia de prensa. Simplemente llegó Javier Aguirre y dijo, señores, yo voy a hablar. Y esto fue lo que dijo el técnico de la Selección Mexicana, okay, Javier Aguirre.
10: Es un pacto, proyecto que no se ha roto.
0: Pacto.
10: Agradecer a todos los clubes, especialmente, decirlo, a Chivas y a Toluca, porque Chivas, obviamente, por el número de jugadores, se vio afectado. Nadie ha roto el pacto. Si de momento la liguilla se ha jugado sin seleccionados.
12: Bueno, ahí está. 8 de la mañana, comunicado de la Federación Mexicana de Fútbol.
0: Sí.
12: 8:16, los jugadores reportan en Verde Valle de Chivas.
0: Ajá.
12: 12, Javier Aguirre aparece.
11: No, okay, hombre, güey.
12: Bueno, 1 de la tarde. Oye, pues, ¿qué está pasando? Oye, hay un evento, están presentando relojes. Ahí está Mikel Arriola, vamos con Mikel Arriola. Ahí van todos los compañeros de los medios de comunicación. Pues no se les esconde Mikel Arriola.
0: Sí.
12: O sea, Iba, oye, los periodistas, ahí van, lo van corriendo, va corriendo Mikel Arriola, Mikel, lo van persiguiendo.
0: Sí.
12: Mikel Arriola, tiene una entrevista. No, se fue.
7: Mikel. ¿Y el Canelo?
12: No apareció ni
9: el Canelo.
0: Sí, oye, así le dijeron.
12: Usain Bolt corría más lento que este señor. No, pero bueno. Eso es a la 1 de la tarde.
9: Oye,
12: 1:27.
9: Ah, dale.
0: Sí, da cronología para no interrumpirlo.
9: Sí.
12: 1:27, hermano. 1:27. Mis amigos que estaban en Guadalajara esperando a que saliera los jugadores de Chivas. Oye, los jugadores de Chivas dice, oye, yo tengo que estar a las 8 en la Federación Mexicana de Fútbol. Ya arreglaron el problema todos. Oye, no, písale. Oye, salieron a 180 kilómetros por hora. Raúl, de Guadalajara para llegar al aeropuerto, porque pues es un caos por el tema del Mundial. Oye, ahí va la hormiga González. Oye, la gente esperándolo, los compañeros de los medios de comunicación. No, hombre, ¿cuál hormiga? Vámonos, córrele. Y le aceleró porque si no, no llega al aeropuerto.
11: Va la hormiga a Toby.
12: Sí, es como, dicen que el otro día habló una amiga, oye, hormiga, estoy sola. No pasó nada, se fue leve. Ahora sí le pisó y le aceleró para llegar allá.
11: Hormiga.
12: 1:27.
0: Dale.
12: Salen los jugadores del entrenamiento. Uh-huh. Y esto es lo que opinan Braulio Luna y Oribe Peralta al mismo tiempo de todo lo que pasaba. Esto fue lo que dijo Braulio Luna y Oribe Peralta acerca de la situación de los jugadores de la selección.
13: Venga. Incendiar todo el tema para mí no tiene, o sea, no es benéfico en absoluto.
14: El jugador queda en medio de una disputa y al final son los menos culpables de todo esto.
9: Tienen razón.
12: Bueno. Okay. Pues ah, sí. Está, ya está bien. Ya, todo en calma, sí. 4 de la tarde. Oh, okay. Comunicado del Toluca. Oye, no, ya, Raúl, yo ya estaba hasta la verga. O sea, comunicado del Toluca, dice el Toluca. La validación fue otorgada por la máxima autoridad de la Liga MX y la Federación Mexicana de Fútbol, pero está bien. Nos dieron permiso, pero está bien. Si hay, hay mucho borlote, ahí les van sus jugadores. Está bien, no los voy a usar. Oye, la gente del Toluca, Raúl, fue al estadio en MS 10 para ver a los jugadores. ¿Sí? Y resultó que la mera hora no. Esto fue lo que dijo el aficionado del Toluca que llegó al estadio para ver a los seleccionados y salió como que no estaba.
0: Venga.
15: Aquí la verdad está muy mal porque las Chivas estuvieron de llorones.
16: Está súper mal porque son jugadores que ahorita les permitieron jugar el torneo. O sea, esto yo creo que fue pactado desde antes.
17: Tendrían que haberlos dejado venir, ¿para qué? Para que vengan, cumplan con los requisitos. Hay que apoyar a México y que la final sea mexicana. Que...
0: cada quien habla lo que le conviene.
11: Pues sí,
0: punto.
12: Claro.
0: Ok, desde la camiseta.
12: Oye, Raúl, 8 de la noche tenían que estar los jugadores. 7:43, sí. Una camioneta.
0: Sí.
12: 400 kilómetros por hora. Oye, no van a llegar los jugadores de Chivas tarde. No. Oye, pues como si fueran repartidores de pan, BIMBO.
0: Sí.
12: O sea, llegaron 7:43 los jugadores. Allá viene la camioneta, diciendo los reporteros.
0: Sí. Sí.
12: ¿Qué viene allá? Allá va la camioneta a todo lo que da porque tenían que estar, wey, los jugadores antes de las 8 de la noche.
15: ¡Qué necesidad, mano! Sí. No, hombre.
0: Sí.
12: Ese fue nuestro día el día de ayer, Raúl.
0: Horrible.
12: Así vivimos los medios deportivos. Ya cuando vimos que entró la hormiga González al centro de alto rendimiento, todos como que...
0: Sí.
12: Ya respiramos. Ya.
0: México se ha salvado.
12: México va a ser campeón del mundo ahora sí.
0: Ahora sí.
12: Que se agarre.
0: Claro.
12: Francia, Italia, Alemania, Brasil, todos los que se agarren, porque ahora sí la selección mexicana ya está concentrada.
0: Me encantó tu cronología, amplia y explícita de todo lo que sucedió desde el principio. Gracias, mi querido Javi. Gracias. Esta es la novela de la selección mexicana.
11: ¡Bravo!
0: Por Javi, el doctor Javi. Ah, no, pero el periodista Javi Alonso. Periodista Javi Alonso.
12: Ya me voy, ya me voy también.
15: Espérate, venimos.
0: Gracias, Gaby, gracias. Estamos contigo. Venga.
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0: 7 de la mañana, centro, 8 de la mañana, hora del este.
20: ¿Listos para luchar?
11: ¿Listos?
20: ¡Vamos!
0: ¡Vamos! Morning por la mañana, mis amigos. Buenos días, el show más perrón de la radio. Está contigo el show de Raúl Brindis. El día de hoy no es un jueves cualquiera. La diversión garantizada en tu estación favorita. Notes el bochinche, la alegría, el dinamismo, la entrega, la versatilidad y la jovialidad que traemos hoy, Super Jueves. 7 días del mes, 127 días del año. Frente a nosotros en este 2026, aún tenemos 238 días más para vivirlos, para gozarlos, para disfrutarlos al máximo. En vivo, en vivo.
11: Sí, señor.
0: Arrancamos la tercera hora de programación recordándote que aquí somos
21: gente de radio.
0: Gente de radio. Mañana bonita, mañana intensa, mañana donde super todo intensa. Mundo está feliz. Saludos por todas las calles de Indianápolis. Saludos, amigos de Indiana. Saludos, Chicago. Saludos, amigos en la Florida, en California, Texas, México, California. Good morning.

0: bonito, hombre. Eso.
1: Qué bonito, qué bárbaro, amigos.
0: Hermoso en el show de Raúl Brindis, como todas las mañanas. Me vas a invitar a... Digo, te voy a invitar a bailar.
2: Sí, señor.
0: Aquí el viernes, bailar. El viernes.
2: Con nuestra gente.
0: Vaya, claro. Mañana.
2: Ya mañana.
0: Wow.
1: Se llegó el día.
2: En punto de las 7 de la tarde, señor, vamos a estar en el Circo Flip.
0: En el Circo Flip, yes. Parte de la familia de los hermanos Vázquez.
2: 45 Norte, salida a la Airline. Houston. Ahí nos vemos, los esperamos, Houston.
0: Houston, Texas.
1: Muy bien. Está bien práctico, ahí el estacionamiento.
2: Todo, vamos a tomar, ¿no?, la foto quita, con la gente, Raúl, ¿eh?
0: De veras.
1: Qué bonito, qué bonito.
2: Sí, claro.
0: Muy bien, 7 de la mañana con 4 minutos centro, 8 con 4 hora del este. Buenos días, buenos días, buenos días, amigos, en el show más perrón de la radio.
1: También habría que preguntar a la gente, Raúl.
0: Dime.
1: ¿Cuál es la atracción principal de tu ciudad?
0: Órale.
1: Para ir de turista, Raúl, porque Órale. Hay muchos lugares, ¿verdad? Pero ¿qué es lo que más recomienda la gente? ¿Qué es lo bonito? ¿Qué es lo que es padre, ¿no? Ir a visitar un lugar.
0: ¿Cuál es la ciudad que te gustaría visitar? O sea, a lo mejor no tienes papeles, probablemente no tengas el dinero, pero los sueños sí los tienes. Yo creo que todos tenemos algún sueño.
1: Claro, claro,
0: alguna
1: claro.
0: ciudad que, por ejemplo, no sé, Pedro, mencionaste mil veces Nueva York. No sé si sigue siendo todavía, porque cambiamos con el tiempo de lugares donde quisiéramos visitar.
1: Bueno, era Nueva York porque mi hija quería ir a Nueva York.
0: Ah, no por ti. ¿Tú nunca has tenido sueños de ir a alguna parte?
1: No, es más, yo no quiero andar caminando porque mi compadre se fue a Nueva York. Y dice que sí le gustó, pero que era mucho caminar y que mucha onda.
0: Pedro, tú vas a Atenas, Grecia, vas a Bali, caminar, Indonesia. Es caminar, güey. Ese es lo bonito.
2: Pues ese es el turismo.
0: Perderte y caminar por las calles, ciudades, ver museos, pinturas, estatuas, teatros. Eso es lo bonito del turismo.
3: Yo creo
0: turismo.
3: Que mi amigo Pedro...
0: No Nueva York, es todos los lugares del mundo hay que caminar. Sí. Y hay que subir cerros, bajar montañas, meterte en teleféricos. Eso es lo bonito.
1: Yo lo que sí me gustaría ir, o sea, que sería mi bucket list, yo creo que en el futuro lo voy a hacer, ir a la muralla china.
2: ¿En el futuro?
0: ¿Por qué?
1: Porque pues todos hablan maravillas de la muralla china.
2: Pues o sea, vas a tener que caminar un...
1: Sí, no, pues no importa, pero sí me gustaría hacer. Es que algo desconocido para mí, completamente diferente de lo que yo acostumbrado.
3: Para mí una
1: porque yo he ido a playas, he ido pues a Disney, he ido a muchos lugares. A Cancún, por ejemplo, sí he ido. Pero no quiero hacer algo diferente, así como algo de concentración. ¿No?
3: Antes que dijera de la muralla china, mi conclusión era que él no le gusta gastar.
1: Pues a nadie le gusta gastar.
2: No, ¿cómo no, güey?
0: Bueno, ok.
3: Entonces, en la moneda china, ¿qué vas a encontrar?
0: ¿Qué te gustaría?
2: De hecho, vemos gente que no gastamos precisamente para gastar en un viaje. Yo, en mi caso, es eso.
0: Ahorrar y gastar en un viaje. ¿Tienes alguna ciudad que digas?
2: Japón, quiero ir. Me enamoraste cuando dijiste de Tokio, pero también quiero conocer Kioto. Le digo, Aranza, quiero perderme en un lugar donde la cultura yo no la conozca.
0: Exacto.
2: Y que pueda aprender algo nuevo, ¿no?
0: Tienes mucho para conseguirlo, tienes tus sueños, tienes papeles y tienes el dinero, poco a poco lo vas a conseguir para poder ir a Japón.
3: Y no es tan caro.
0: Tú,
2: date un momento en la Japón.
3: Tengo dos
0: ciudades. ¿Cuál?
3: Austria.
0: Austria, ¿por qué Austria?
3: Me gustan las montañas así, esas altas, pero que son las cabañitas que hay así, que se miran. O Seúl.
0: ¿Por qué? ¿Para ver las coreanas? ¿Bailar?
3: No.
0: ¡Ey, no te conociera!
3: No, ¿sabes qué? Lo que me gusta, las cosas, la tecnología, todo lo que hay, las cosas, no sé, que están muy avanzados en televisiones, todo eso, que están en los edificios, en el centro.
0: ¿Puedes ir a Japón, entonces, también?
3: Pero yo he visto Japón, pero me gusta...
2: ¿Ya fuiste? O sea,
3: ya he visto en los videos.
0: ¿Puedes ir a China?
3: Pero me gusta más Seúl. Se me hace más liberal.
0: ¿Liberal?
3: O sea, ¿cómo decirte que nos...? Se me hace como que, por ejemplo, Japón se me hace muy conservador. Y China, más conservador que Japón.
0: Ok.
3: O sea, son bonitos, pero son como muy conservadores.
2: Bueno, cuando dices conservadores, ¿qué es viejo? ¿O el gobierno?
3: Algo que la gente no.
2: A mí se me hace muy moderno Japón, güey.
3: No, es que tiene, moderno, ¿no? tiene tecnología, lo que tú quieras, pero son muy conservadores en forma de, no sé, o sea, así lo he visto yo en los videos.
0: Okay, puede ser. Bueno, amigos, el día de ayer ya nos sacaron la carta que dejó.
2: ¿La carta blanca o qué?
0: No.
1: ¿Quién dejó la carta?
0: La nota de suicidio de Epstein.
2: ¿Qué?
0: Ya. ¿Ah, no sabías?
2: ¿Hubo nota de suicidio?
0: Uy, salió ya una nota de suicidio.
1: ¿Y por qué no la sacaron luego?
0: Uy, ¿qué crees? Hay una nota de suicidio de Jeffrey Epstein.
2: No, ya con eso ya nos convencieron, claro.
0: Ya te convencieron, ¿verdad?
2: Ya.
0: Ahora sí, ya no hay ni para dónde.
2: No, pues no.
0: Jeffrey Epstein, señoras y señores, dejó una nota de suicidio. Y bueno, fue obtenida por su ex compañero de celda y ya fue desclasificada para que el público sepa que él mismo se petateó solito. Okay. Él mismo dijo, pues hoy es el día, ¿verdad?
2: ahí estamos, dijo.
0: La carta fue escrita a mano en un papel rayado. Mire usted, ahí está nada más. La caligrafía, pues está intensa, ¿verdad? Ahora, autentificada, autentificada.
2: Así que tú digas.
1: No se puede, ¿no? Y ahora con lo de la inteligencia artificial lo pueden hacer así, ¿no?
2: Que le abren a Marifer Centeno, Raúl, la grafóloga allá de México.
0: Ándale. Ahí está, ya no cabe duda, es una nota del señor Jeffrey Epstein que dijo, pues ya llegó el momento, ¿verdad? Dice, ya me investigaron durante meses, no encontraron nada, ya me voy de aquí. La caligrafía difícil de descifrar, pero parece decir, así que han vuelto a presentar cargos de hace 16 años. Y luego dice, es un privilegio estar con... Ah, no, eso no.
2: No.
0: Es un privilegio poder elegir el momento para despedirse. ¿Qué quieren que haga? ¿Que me ponga a llorar? No, fan. No, no tiene gracia. No merece la pena. Y pum, decidió él desvivirse ese mismo día. Ahí está, para que ya no estén moliendo.
1: Pero ¿cómo andas?
0: Ahí está, güey, ya.
1: Ahí está la carta.
0: Se acabó.
1: No, hombre, no, ya
0: a lo que sigue, next.
3: Atole con el dedo.
2: Sí, no, fechado el 6 de mayo de 2026.
1: Ah, chida, qué raro. Sí, o sea, pero sí está rara, ¿no?
0: Esta supuestamente carta. La nota de suicidio fue escrita en un bloque de notas de esas de color amarillo.
2: Sí,
0: rayado.
2: Sí.
0: ¿Verdad?
2: Los blocks.
0: Pero, pues, no sé, te digo. No es concluyente,
3: no
0: es, obviamente.
3: No es creíble, la verdad.
0: Una nota de esta. ¿No nos va a convencer o sí?
3: No,
0: ¿verdad?
3: Okay. No, la verdad que no.
0: Bueno,
3: hemos pasado por tantas cosas.
2: Ya nos dimos cuenta que están dispuestos a todo, man.
0: Sí. Bueno, amigos, 7 de la mañana con 10 minutos centro, 8 con 10 horas de ese el día de hoy. De lo que quieras hablar, estamos hablando de hoy es el día del turista.
2: Ahora,
0: ¿qué ciudad te gustaría conocer alguna vez en el mundo? ¿Sueñas? ¿Te has metido a la computadora? Carita quiere ir a ver a las coreanas en Corea.
3: Sí, a las Austrias.
0: El borrego quiere ir a Japón a ver japonesas.
2: A comer, sí, Raúl.
0: A comer, muy delicioso.
3: A comer japonesas.
0: A comer japonesas también. Ajá. El turqui quiere ir, ¿a dónde dijo? A la muralla china. ¿Quiere ir el turqui?
3: Comer
0: no te veo en la muralla de China.
1: No, sí, pero sí me gustaría ir por eso de la concentración y lo del Kung Fu y toda esa cosa de Bruce Lee.
0: Kung Fu de Bruce.
1: Sí, toda esa cosa.
3: Ahí en la muralla
1: de China. También, pero realmente, sí, no, donde no, me gustaría ir es a la Argentina.
0: Ah, ya cambió. Es no, que están cercanos, ¿no?
1: No, sí, son diferentes.
0: ¿Por qué a la Argentina?
1: Porque quiero saborear los churrascos que hay en Argentina. Los cortes de carne.
0: Ok.
2: Entonces, a mí también me gustaría, pero a la señora no le gusta.
0: Casi estoy seguro que te van a gustar más los churrascos de aquí de la ciudad.
3: Si no va aquí.
2: Exacto, si no te dejan ir aquí a la carne, güey.
3: ¿Qué va a ser Argentina?
1: Oye, no, sí es cierto, dice que no me deja la señora.
0: Bueno, no, amigos, deja tu mensaje con Pedro. ¿A dónde? ¿Qué número telefónico?
1: 832-271-8131.
2: Charan, chan, chan.
1: ¿A dónde le gusta ir al pato de vacaciones, Rico?
2: No,
1: al pato, ¿dónde le gusta ir de vacaciones?
4: A la Patagonia. Primero dijo que a la muralla china, pero no, dijo a la Patagonia.
3: Allá en churrasco.
4: Allá en churrasco, dijo la Patagonia. Está al sur de Argentina, pues, dijo la Patagonia. Patagonia.
2: Se vira pata.
4: Se vira pata, es el único que tiene dinero.
2: Venga, arriba, vámonos. 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
3: Saludos, Raulito. Apenas vine hace como 2 semanas de el Alcatraz. En un tour nos dieron para allá. 3 horas el tour y media hora en el ferry. Ahí puedes conocer también la prisión del señor conocido como Snorky. No sabes, bueno. Y te digo, Al Capone. Bueno, ahí estuve en la sección de Al Capone. Tomé fotos, bien padre, se lo recomiendo. Alcatraz, The Rock. Vayan a verlo.
4: Buen día, Choperro. Pues nuestro federativo de la selección mexicana y nuestro fútbol mexicano puede ser un asco y todo lo que sea, pero aún así la MLS todavía no los puede superar.

0: aquí saludando desde California y arriba Guanatos.
1: Arriba Guanatos, aunque te duela Toluca,
0: que está llorando las Chivas. Imagínate, Toluca está llorando por dos jugadores. Ahora imagínate que las Chivas no lloren por cinco.
1: Si no hablas de la América, no duela. Bájale, compadre.
2: Buenos días, hola amigos, ¿qué tal? Es el show más perrón de las mañanas, el show de Raúl Brindis, como todos los días, saluditos, gracias de veras por tu sintonía, donde quiera que estés. Gracias por tu sintonía, amigos nuestros. El Turqui no va a las carnes finas hasta que vaya a Argentina. Eso. Por un churrasco. ¿Cómo la ves, Idania? ¿Cómo la ves que ir a comer allá?
3: No, hombre.
2: A Puerto Madero en Argentina. Misael Fuentes, buenos días.
3: Sí, es muy diferente el sabor.
2: No, o si te quedas, es rico. Con el norte. Mira, a mí me ha pasado varias veces. Sí. Buenos Aires, en Argentina.
3: Ok.
2: El más rico asado que pueda haber también, pero tienes que degustarlo de una manera. Pero yo regresé a los 3 años a Argentina.
3: Ajá.
2: Y en los mismos restaurantes ya no era lo mismo. Pero es que hay que buscarle. Pero sí es.
3: O sea, pero sí se puede comparar con la que hacemos nosotros acá en Nuevo León, en el
2: con
3: norte.
2: Con todo respeto, sí. Me quedo con la de acá.
3: La de nosotros.
2: Pero es que, por ejemplo, con todo respeto también, pruebas la pizza, ¿no?, de acá y pruebas la pizza de Italia.
3: Me gusta más acá.
2: Me gusta más acá.
3: Sí, claro.
2: Porque ya estamos acostumbrados a los sabores. Y ellos no quiere decir que estén mal, ahí es lo original.
4: Sí. Y ellos van a decir que su sabor es mejor que el de acá.
2: Sí, como todo. Ajá. Y tú te vas al norte de Italia,
3: sí,
2: a pedir una pizza y dicen que tiene la mejor pizza, y los del sur dicen que tienen la mejor pizza y no se parecen las, sí, pizzas de Italia. Entonces, cada quien tiene su punto de vista. Ya, oye, que mi color de la chamarra es que chile morrón, dice Rey Garza.
3: ¿Qué te pasa, tú?
2: Es que alguien me preguntó qué color es el de la chamarra y, sí, la verdad, yo la compré como roja, pero la verdad no es roja, es
3: No, es que sí, bueno, ladrillo. Yo creo que es una tonalidad de rojo.
2: La tonalidad de rojo.
3: Exactamente cuál.
4: Ese rojo vintage, así.
2: Rojo vintage, vamos a dejar.
3: Jaspeadito, dice.
2: Rojo jaspeado. Don Chema no quiere ir a Argentina por el churrasco, quiere ir por la del burro. Ay, Esteban, es que están ya en algunas partes, sí, ¿verdad? Salín Tampa, buenos días, que Dios te bendiga también a ti. Saludos, no he podido aprobar para comprar mi primera casa, dice Juan. Por algo pasará, Juanito.
3: Vas a ver, hombre. Tú
2: por
3: tranquilo.
2: Algo será. Tú no te desesperes, ¿eh? Tú tranquilo, ¿no? Yo sé que es una prioridad para ti y probablemente para tu familia, pero por algo pasan las cosas.
3: A lo mejor
2: cosas.
3: No es el mejor momento ahorita.
2: Por algo.
3: Sí.
2: ¿No te ha pasado que de repente vas por una casa y tu esposa dice, es que esa casa, y dices, ¿qué es esta casa? Es sí. que sí es. Y das el enganche. Y dices, a ver si te la aceptan porque hay 20 ofertas sí. y quién sabe qué. O no hay, y no te la dan. Dices, pero era mi casa de mis sueños. Y luego dices, me encontré otra mejor 2 meses después. Por algo es, o sea, sí, no te desesperes. Cosas, sí. No sí, te desesperes por quisiera... comprar una casa. Uno quisiera la que es y punto, sí, y se acabó. Sí. En teoría, podría funcionar.
3: Sobre todo ese tipo de compras de mucha inversión, una casa, sí, un carro, hay sí. que hacerla sin prisa porque sí está complicado.
2: Y sin man. Prisa.
4: Lo que
2: sin
4: es para prisa. Ti, ni nadie te lo quita.
2: Exactamente, por algo pasan las cosas. Y eso lo he aprendido a golpes duros de la vida. Sí. Color terracota.
3: Ándale, exactamente, ladrillo, sí.
2: Terracota. Ay, sí. José, andas bien marihuano, José Esquivel.
3: Ah, sí se llama.
2: Yo sé. Sí. Lu Garza, es rojo chile de árbol. Órale. Ay, bueno, vámonos a las... ¿A quién le importa el color de la chamarra? ¿A quién le importa? Vamos a las informaciones, amigos, sí, en el show más perrón de las mañanas. Ay, Dios, sí. Sí.
4: Dígame, señor.
2: No, tranquilito. Dice Ángel Moreno Cruz, las mismas pruebas de lo de Jeffrey Epstein, sí, con esa carta, que con Rochamoya escritas a mano y pedorras, no hay pruebas, dice Ángel Morales Cruz.
3: Okay.
2: Con lo de lo de Jeffrey Epstein, que esa no es prueba de que... Y sí, para mí no es prueba. Tienes toda la razón del mundo, mi querido Ángel Cruz. Ángel Morales Cruz, un abrazo muy grande también para ti. Y que tampoco hay pruebas para Rochamoya, dice mi amigo Cruz.
3: Anda,
2: saludos, dale. Saludos muy grandes para ti. Vámonos.
4: Sí, señor.
2: Y hablando de todo esto, Trump amenaza a Irán con bombardearlo si no acepta acuerdo para reapertura de Hormuz. Y luego mañana que sí hay un acuerdo y que no, y que sí, a lo mejor
3: amigos,
2: sí, que somos amigos. No, bueno, ya sabes, ¿no? En este momento la noticia de ayer en la tarde-noche era que Donald Trump amenazó el miércoles ayer con bombardear Irán si no reabre el estrecho de Hormuz. También dijo a través de redes que la guerra con Irán podría terminar pronto y que los envíos de petróleo y gas natural podrían reanudarse. Podrían. Esto es lo que señaló el día de ayer. Y también que sí. Estados Unidos está cerca de llegar a una,

0: acuerdo con ellos. Cerca de llegar a un acuerdo con sobre un memorando de entendimiento para poner fin a la guerra de, a ver, son 9 semanas y media, dice, que lleva la guerra.
1: Ay, ay, ay,
0: para conversar, wow. Conversaciones sobre el futuro del programa nuclear de la República Islámica, según informó el Washington Post. Una fuente pakistaní familiarizada con los casos de mediación dicen que estarían cerca de llegar a un acuerdo para poner fin a la guerra. Hoy cumple 68 días ya.
2: O sea, sigue bonito, 9 semanas, 68 días, pero ya son más de 2 meses, mano.
0: Sí. Y bueno, ante la presión que estamos gastando mucho dinero por la guerra, ante la presión para que abordara las repercusiones económicas de su guerra contra Irán, el presidente Trump trató de presentar sus victorias políticas para las pequeñas empresas como una prueba de que se está logrando levantar la economía. Al dirigirse a líderes empresariales de todos Estados Unidos en un acto celebrado en la Casa Blanca, Trump declaró que la reducción drástica de los impuestos y las normativas habría dado lugar a un volumen de negocios récord y que la economía es pujante, es fuerte.
2: Ahora,
0: la Casa Blanca describió el acto de la Semana Nacional de la Pequeña Empresa como una muestra del extraordinario resurgimiento de las pequeñas empresas locales bajo su programa Estados Unidos Primero. Bueno, yo creo que tú, amiga, amigo, que tienes una empresa, un restaurante, esas empresas medianas, tienes una pequeña fábrica, un taller, una, o sea, es, ya, o negocios pequeños, no sé cómo lo catalogues tu negocio, cómo te va en la economía también. Tú tienes la última palabra respecto a esto también.
1: Claro, uh-huh. Sí, claro que sí.
0: ¿Verdad?
1: Sí, señor. El negocio tiene que prosperar.
0: Sí, señores. Y bueno, el fiscal Blanche, que es Tom Blanche, uh-huh, el día de ayer habló, anunció que, ¿qué pasa con México, no? Dice que vienen más acusaciones contra funcionarios de México, no solamente de lo de Rocha Moya. Informó Todd Blanche ocurre una semana después de que el Departamento de Justicia de los Estados Unidos emitiera esta compilación de denuncias en contra de 10 funcionarios de Sinaloa. Presuntamente, porque al momento pues hay que llevar un juicio a cabo, ¿no? Uh-huh. Vinculados con el cártel de los Chapitos. Tom Blanche, eso es lo que dijo el día de ayer.
3: Has obviously promised to bring consequences to Mexico when it comes to corrupt politicians that might have ties to the criminal cartels. We've already seen some visa revocations. What are the consequences beyond those revocations?
4: Well, we announced last week that there's been an indictment filed against the governor down in Mexico out of the Southern District of New York. I think that's something that we've done in the past, but we're certainly going to continue to do that. And by the way, we have a very good relationship with the Mexican government right now. I mean, I think they recognize the importance of their relationship with us, and also that relationship now depends on...
0: Ahí está, diciendo que hay una muy buena relación con el gobierno mexicano, ¿verdad?
1: Pero claro. No quita el dedo de la...
0: No, y que vienen más todavía acusaciones a personajes que estén conectados con el cártel de Sinaloa.
2: Híjole,
0: entiendo perfectamente bien que dicen que no hay pruebas. Mi amigo Ángel creo que dijo es que no hay pruebas, las pruebas, no hay pruebas, pruebas, pruebas, y es lo que dice el gobierno mexicano. Todos los políticos van a estar alineados de que no hay pruebas. Y me estaba remontando adelante, Mario, adelante.
2: No,
0: adelante.
2: Perdón, es que me quedé con la duda. No sé si dijo el gobierno que no hay pruebas o que están investigando a ver si va a haber pruebas.
0: Es correcto. Sí, correcto. Sí, y el gobierno de México tiene el derecho de pedir que haya pruebas.
2: Totalmente. Completamente, si vas a extraditar a alguien, tienes el...
0: Pero me puse a pensar en lo de García Luna.
2: Sí.
0: Porque esa es la comparación. El punto de comparación es lo de García Luna.
2: Sí.
0: ¿Qué pruebas presentó Estados Unidos?
2: No, pues no me acuerdo ni siquiera.
0: Testimonios nada más.
2: Ah, sí, de los narcos, ¿no?
0: Testimonios de figuras como el Rey Zambada.
2: Sí.
0: El grande Sergio Villarreal Barragán.
2: Sí.
0: Oscar Nava Valencia, el Lobo, que dijeron que le habían pagado y que tenían nexos con Genaro García Luna.
2: Sí.
0: Y también de lo que surgió del juicio del Chapo Guzmán. De ahí, de lo que hablaron narcotraficantes en los juicios. Tomaron datos, fueron a investigarlos.
2: Ok.
0: Y
2: solo fueron dichos entonces.
0: Nada más.
2: Pues sí.
0: Nada más.
2: Ahí sí,
0: el caso se centró, el de García Luna, en declaraciones orales, uh-huh, de criminales colaboradores en pruebas fiscales documentales, lo que exactamente el día de hoy genera este debate.
2: Okay.
0: No hay pruebas. Y eso es lo que decían los abogados defensores de García Luna. Oye, pero está hablando nada más el narcotraficante fulano de tal.
2: Sí, claro.
0: Es que está hablando el fulano de tal. ¿Dónde están las pruebas? Pues a esto es lo que nosotros decimos y le creemos a los narcotraficantes. Y por eso acá en Estados Unidos agarraron a García Luna y lo encarcelaron a más de 38 años de cárcel en el 2024 en Nueva York también. Ahora. Por dichos de los narcotraficantes. Así están
2: Qué buena comparación, te agradezco, señor.
0: Es una situación interesante, ¿no? Que sí. Hay que ver un poquito de la historia para saber por dónde va.
2: Rascarle.
0: Y también Trump volvió a hablar el día de ayer una vez más sobre este caso de México. ¿Qué es lo que dice Trump? Advierte a gobiernos que si están con los cárteles, no están haciendo el trabajo, lo vamos a hacer nosotros. Otra vez Trump habló el día de ayer al respecto. Escuchemos a Donald Trump.
5: Drugs coming in by sea are down 97%, and now we've started the land force, which is much easier. And you'll hear some complaints from some people in, like, representatives from Mexico and other places. But if they're not going to do the job, we're going to do the job, and they understand that. So that's
0: la entrada de drogas se ha reducido en un 97% y ahora hemos puesto en marcha la operación terrestre, que va a ser mucho más fácil. Y así ojalá lo entiendan, ¿verdad? Porque si no hacen el trabajo, lo vamos a hacer nosotros. Esto es lo que ayer comunicaba el presidente de los Estados Unidos. Amigos, en más de los informes también el día de hoy, el secretario de Comercio de Estados Unidos va a comparecer hoy ante el Congreso por su relación con Jeffrey Epstein también. Okay. El secretario de Comercio Howard Lutnick va a comparecer, no, ya compareció ayer. Ante un comité de la Cámara de Representantes por nexos con Jeffrey Epstein, en medio de las preguntas sobre los contactos entre los que después se unió a Jeffrey Epstein en un momento determinado. Lutnick es una figura política pues más reciente que también tuvo que visitar la Cámara para preguntas. Pero ya ven, ya Jeffrey Epstein dejó una carta.
2: Ya con eso se arce.
0: Nota y él mismo se desvió. Ya estaba cansado que lo acusaran de lo mismo, que no le probaban. No hay pruebas, dijo Jeffrey Epstein.
2: Pruebas.
0: Dijo Jeffrey Epstein también. Amigos, en más de los informes el día de hoy, lo del antivirus, esto lo comunicábamos a las 6 de la mañana el día de hoy. El barco es un caos, ¿verdad? Nadie quiere ese barco. Obviamente va a llegar a las Islas Canarias. Y no quieren recibir ese barco, aunque va a llegar la OMS, el gobierno también. Los españoles ahí los van a trasladar también a Madrid bajo todas las precauciones. La gente de las Islas Canarias no quiere que llegue a Tenerife este barco. Creo que va a llegar mañana sábado, ¿no? Mañana sábado al mediodía va a llegar el barco gente que tiene... Pasado mañana.
1: Sí.
0: Fíjate, el caos de las personas que viven, que están ahí en el barco.
1: Sufriendo, ¿no?
0: Y que dicen, estaré contagiado, sí o no. Porque a lo mejor no tiene nada.
2: Sí,
1: pero lo tienen ahí.
0: Mentalmente.
2: Sí, dice, claro.
0: Es que aquí está el virus. Y decir, pues, creo que son 45 horas para que se incube el virus y se te dé sus primeros síntomas.
1: Y esperar, sí, ¿no?
0: Y esperar. Y la situación es que ahora, como te digo, hay gente que se ha muerto. La esposa ha salido del barco. La han dejado abordar un avión. No, lo digo no porque en la mañana estábamos comentando que dicen que todo está controlado, que no hay problema. ¿Y qué pasó con el capitán del barco? Sí. Dijo una persona, una autoridad del día de ayer, no pasa nada. Los doctores y el capitán del barco controlaron perfectamente bien el antivirus. Pues mire usted nada más lo que les dijo el capitán cuando murió el primero en el barco. ¿Qué dijo el capitán cuando murió el primer turista dentro del barco?
6: That one of our passengers sadly passed away last night. Tragic as it is, it was due to natural causes, we believe, and also whatever health issues he was struggling with.
0: Minimizó la situación, reunió a los del barco, les dijo, ¿saben qué? O se nos petateó una persona anoche, ¿qué creen? Pero ya el médico me dijo que fue probablemente por causas naturales, por enfermedades que él padecía. Ah, bueno, pues qué triste, pero no hay problema. Se relajaron.
2: Sí, ¿fue dónde?
0: Y ahí viene otro muerto y otro. Y quién sabe cuántas personas más estén enfermas. Solamente un doctor a bordo, ¿cómo es posible de este barco? Y lo peor, no es cierto que hayan controlado a la gente, porque dejaron ir a la esposa en avión, la sacaron del barco, fue en avión, se fue, y a donde haya ido, también pudo haber infectado en el avión, porque dicen que no se contagia de persona a persona, pero dicen, ¿qué crees? Esta cepa de los Andes, porque así le llaman ahora.
2: Ok.
0: Cepa de los Andes, que supuestamente esto está en Argentina y en Chile.
2: Ah. Okay.
0: Esta cepa viene de esta área, de roedores también, uh-huh. pero probablemente hayan subido al barco personas ya infectadas. Y de ahí vino el contagio. Entonces dicen, ah, caray, es que esta cepa de los Andes sí se contagia de persona a persona. Pero pues es leve, no es así tan grave, ¿verdad? Sea lo que sea, como dijimos en la mañana, no es para armar pánico, nada más para tener precaución. Ya hay personas que han viajado en avión, han ido inclusive a Suiza, en Suiza están en alerta, han ido a Francia, están en alerta, han ido a España, están en alerta, han ido a Holanda, están en alerta. ¿Pero qué creen? El New York Times dijo ayer que agencias de salud pública han detectado que en Estados Unidos, en Georgia, Arizona y California,
2: sí.
0: ahora están monitoreando a personas que se encontraban en ese mismo crucero, pero que ya regresaron a sus casas y no sabían nada de la situación del antivirus. Sí, señores, aquí también en los Estados Unidos, tres estados están no en alerta, sino supervisando a estas personas y probablemente no tengan el antivirus. Lo único que queremos decir es que hay que tener precaución. No es el COVID, ya han dicho el OMS, sí se está transmitiendo de persona a persona, no como era la cepa anterior, pero no hay que paniquearse porque no es tan contagioso como el COVID. Ahí sí, para que veas.
1: ¿Eso ya había existido ese antivirus, no?
0: Esto se murió la esposa de este de Gene Hackman.
2: Ah, claro, sí, la señora.
0: El antivirus ya está aquí. El antivirus está en el mundo, ¿ok?
2: Ok.
0: La señora, acuérdate, se murió y luego se murió el señor de...
2: Sí.
0: Pues tenía Alzheimer.
2: Ni siquiera se dio cuenta, dicen que se murió
0: su esposa. Ni siquiera se dio cuenta que se murió su esposa.
2: Fue una semana, ¿no? Días de diferencia.
0: Pero vivían entre roedores, entre basura. Bueno, ahí está.
1: Ay, las consecuencias.
0: Y ella murió de antivirus.
1: Y la gente que tiene como mascotilla los ratoncillos.
0: Sí, pero vuelvo a lo mismo, otra vez. Ajá. Escuchemos, antivirus... de roedores a seres humanos.
2: Ok.
0: Eso, por eso murió la esposa de Gene Hackman. Okay. La situación es que aquí ya se está contagiando con esa nueva cepa de los Andes de persona a persona. Ahí está el problema. Y eso los doctores decían que no existía. Bueno, ahora la OMS dice que sí existe. Nada más, sin estar paniqueado.
2: Alarmados, claro.
0: Precaución, sí, simple y sencillamente, nada más. Oye, Delta, hablando de aviones, elimina ya el servicio de la comida y bebida de los vuelos cortos. No me pidas Coca-Cola, güey.
2: No estoy fregando.
0: Oye, un vasito de agua. Pues, ¿qué creen? No estamos dando
2: no
0: nada.
2: Tenemos.
0: Ay, a ver. Oiga, y el paquetito de ese pedorro de pretzels que antes me da. No, no, pues mire usted.
2: Los pretzels, dijo.
0: No, mire usted que los pretzels están muy caros. Pues unas galletitas, algo.
1: Unas saladitas.
0: Pues fíjese que no.
2: Ahí se la debo.
0: Delta Airlines anuncia un cambio significativo y bueno, ya no podemos con los precios los del snacks. Combustible, así que no me pidan alimentos, no me pidan bebidas, sobre todo en vuelos cortos de menores a 350 millas, porque no les vamos a dar nada. Háganle como quieran, dijo.
2: Ya ahí pidan
1: hay que hacerle como en el cine, ¿no? Hay que
2: que vendan gorditas antes de subir al avión, Raúl.
0: Ándale, ándale, gorditas.
1: No, sus propias galletas ahí en la bolsa.
0: Bueno, durante casi 3 años de participación en el gabinete de Rocha Moya en Sinaloa, al frente de la Secretaría de Finanzas, Enrique Díaz Vega incrementó su patrimonio, dicen, al menos en 10 nuevas propiedades. Según sus declaraciones patrimoniales y en conclusión del cargo, también. Las compras de Díaz Vega comenzaron unos meses después de tomar posesión. Dicen también allá en Sinaloa y también ligarse con los chapitos. Las inversiones que tienen Estados Unidos, inversiones de Estados Unidos en los bancos PNC Bank de Pittsburgh y en Alterna Securities, también en Houston, Texas. Dinero del ex tesorero de Rocha Moya, dicen también con los chapitos también de la misma manera, ¿no? Esto es lo que están investigando ahorita. Ahora, el caso de Rocha Moya, dice, es punto y aparte con lo del T-MEC, a pesar de la diferencia de que generan la petición del exgobernador, el diálogo entre funcionarios estadounidenses y mexicanos por la revisión del tratado entre Estados Unidos, México y Canadá sigue adelante, dijo el subsecretario de Comercio Exterior de la Secretaría de Economía, Luis Rosendo Gutiérrez Román. Pues qué bueno, ¿no? Que haya la economía que fluya entre los tres países también.
2: Pues sí.
0: Y alista Claudia Sheinbaum, reunión con la gobernadora interina de Sinaloa, Geraldine Bonilla, en medio de esta crisis política y seguridad del estado. Saludos a toda la gente de Sinaloa. Que todo esté bien. Un bello estado que tiene mucho, mucho, mucho, mucho que ofrecer.
2: Sí,
0: no solamente a los turistas mexicanos, sino al mundo. Sinaloa es bello también.
2: Sí, señor.
0: Y lo del carro, ya están presentando los avances de Lolinia, este carro, ¿verdad?
2: Sí, que supuestamente iba a estar listo para el mundial, ¿no?
0: Bueno, todavía no, pero ya anunciaron un prototipo del vehículo o línea. Será presentado en los próximos días. Ojalá sirva y ojalá reduzca el precio de los vehículos en México.
2: Eléctricos.
0: Y sobre todo haya centrales para poder cargarlos, ¿verdad?
2: ¿Es eléctrico? Bien, se supone.
0: Completamente. Sí, sí, sí, sí. Completamente.
2: ¿Y la computadora,
0: también?
2: La, ¿cómo se llama? Ay, no me acuerdo.
0: La computadora que hicieron. Y bueno, hay una persona que le había robado supuestamente a Ricardo Salinas Pliego.
2: Ah, sí, que lo desfalcaron, ¿no?
0: Lo desfalcaron.
2: Una feria sototota.
0: Esta persona de la familia Astor, con el propósito de robar 450 millones de dólares a Salinas Pliego a través de un fraudulento plan. Fíjate, si a este Salinas Pliego, que es empresario,
2: se lo friegan.
0: Se lo fregaron a nosotros con el timeshare. No, que no nos vayan a fregar, güey. Sí. Se lo fregó este tipo. Y bueno, al parecer, Estados Unidos detiene a un hombre acusado de haber robado 450 millones de dólares a
2: ¿450? Sí.
7: No más.
0: En un fraude de préstamos y que estaba juido. Bueno, ay, dice Estados Unidos que ya agarró a este, a este ratón.
7: Y ahora para recuperar ese dinero.
0: A este ratón también, ¿verdad?
2: Sí, señor.
7: Complicadísimo, hombre.
0: Muy complicada la situación.
7: Por eso no quería pagar los impuestos, ¿no? También, ya ves, Américo.
2: ¿De dónde los pago?
7: ¿Y de dónde?
0: Bueno, pues tiene dinero, señor. ¿Verdad? Que no se haga. Sí,
2: es como tú. Sí. Dices, si el sistema me lo permite, güey. No, si tú le ahorras ahí,
0: nada. No, ¿qué te digo? Me imagino que más al ratito vendrá este Poncho. Con esto de BTS, ahí en el Palacio, sí, en Palacio, 50 mil personas alabando, aplaudiendo, disfrutando de BTS, a saludar. Sí, no serían los primeros que van, pero sí reunieron mucha gente y dicen, solamente anunciaron muy rápidamente, ¿qué creen? Sí va a estar BTS acá, ¿no? En el Palacio, y ahí en el Palacio, saludando a 50 mil personas.
7: Impresionante, wey. ¿No? Sí, el señor. Éxito que están teniendo. O
0: sea. Increíble, increíble. Y México sigue haciendo el trabajo de la droga en tres acciones diferentes de la CEMAR. Aseguraron 63 bultos de cocaína en el Océano Pacífico, allá en el suroeste de Acapulco, Guerrero. 22 bultos. Estaban flotando en el mar paquetes.
2: Casualmente.
0: Paquetes de cocaína.
7: Eran de.
0: En el mar, güey.
7: Mira, ¿cuántas libritas se les
2: no cabe duda que en el mar la vida es más sabrosa.
0: Así decían los peces, güey. Andaban bien locos los peces. Mira, bien locos que andaban.
7: En el mar la vida es más sabrosa.
0: Caray, qué cosas de la vida. Por favor.
7: ¿De quién serían esos paquetillos?
0: BTS no son tan grandes como los Beatles. Este,
2: no, son más.
0: A ver, no sé. Es que los Beatles se reunían en todo el mundo. ¿Será el segundo fenómeno después de los Beatles?
2: Es que hay muchas cosas que comparar.
0: Sí, claro.
2: Desde las ventas, desde que ahora sí hay redes sociales y antes no había.
0: Claro, también.
2: Muchas cosas.
0: Pero será el segundo fenómeno más grande después de los Beatles.
2: Yo creo que es el primero. O sea, sí se lo llevan.
0: BTS.
2: No en calidad. A mí me gustan más los Beatles, obviamente. Aparte,
0: popularidad, vaya.
2: Popularidad y alcance, se me hace que sí se lo están llevando.
7: Sí, internacional también por las plataformas.
2: Ahorita le preguntamos a la inteligencia a ver qué nos dicen.
0: Órale.
7: ¿Qué pasó?
2: Ay,
7: con el...
2: Espérate.
7: ¿Te
2: pusiste bien,
8: Te van a preguntar, Carita. Le van a preguntar a la inteligencia, Rico.
7: ¿Qué pasó, Rico, con el pececito que quería ser locutor?
8: No, se murió.
7: ¿Se murió?
8: Salió al aire y se murió.
2: Nuevecito, se murió. Nuevecito, guárdalo para la lluvia de guerra.
8: Este está muy bueno, nunca lo había escuchado.
7: Bueno, sí.
2: Es legendario, Rin.
8: No le gustó el programa.
1: No era pececito, era otra raza.
7: ¿A dónde se van las aves de vacaciones?
8: ¿Las quién?
7: Las aves de vacaciones.
8: A las Islas Canarias, que ahorita no quieren ir.
1: ¿Por qué?
2: No, está el altavirus ahí. Y ya estamos ante la mouse.
8: Van a cambiar. Sí.
1: Se fueron para tu lado.
2: El chamaco mejor, vamos a regalar premios el día de hoy, señoras y señores. Buenos días. Feliz jueves ya. Ya huele a fin de semana. 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
2: Ya para allá, para arriba.
3: Una de mis sueños era conocer Europa, ya conocí varias ciudades de Europa, varios países. Tengo un viaje programado el año que entra a la mejor Indonesia. Pero el país que nunca visitaría es Japón, está en la última en mi lista.
2: No hay nada, compadre.
4: Siempre lo mismo.
5: Yo caí en Florida y caí por culpa de mi esposa, que estuvo terca que entrara, y luego después de un año, dos años me arrepentí, pero lo único que quiero que sepas es que es un infierno estar ahí adentro de estos tiempos compartidos, y decirle a la gente, que yo sé que mucha gente te escucha, que sí hay salida. Hay unos abogados, yo sé que no se deben de decir marcas, pero hay unos abogados en Tennessee que me sacaron de este compromiso tan grande y estoy
6: feliz. Dame un
7: derecho. Ahora le debo a los abogados.
2: ¿Qué?
3: Acabo de llegar de la muralla china. Yo te llevo, compadre.
4: Sale, va.
8: Hey, a mí me gustaría viajar, y no lo he hecho en saco roto, con el favor de Diosito Santo, a la isla de Creta, en Grecia, a Heraclión. Hay mucha cultura ahí, mucho del héroe de Hércules. De hecho, mi apellido es Hércules, y me gustaría ir para ver. Se supone, estoy investigando, que ahí vivió el famoso Hércules.
2: ¿Cómo no?
8: ¿Tú sabes cómo se dice beso en árabe? Saliva va, saliva viene.
7: Es que tú lo provocas.
4: O sea, tú empiezas esos chistes y ahora no los aguantas.
7: Nomás se ponen a tu nivel la gente.
9: Son las 7 de la mañana, 50 minutos centro, 8:50, hora del este. Buenos días en vivo. Saludos. En la ciudad de Houston, como muchos lugares, en muchos centros de compras, o los llamados malls, y la semana pasada hablábamos de que Willowbrook Mall estaba haciendo...
7: ¿Toque de queda?
9: Un toque de queda, pero sí, para menores de edad, ¿verdad?
7: Sí, señor. Sí.
9: O sea, vayan a comprar, pero los menores de 18 años no van a poder entrar. Los sábados, sobre todo. O sea,
7: sí.
9: Ya explicamos por qué. Porque hay un... Los muchachos le dicen en redes sociales, takeover. Vamos a hacer un takeover. Takeover es, por ejemplo, sí, vamos a hacer un takeover del restaurante fulano de tal. Takeover del mall. Van a tomar el lugar. Y probablemente haya vandalismos, haya
7: peleas,
9: broncas, pandillas, etcétera, etcétera. Y ahora no solamente es el Willowbrook Mall.
7: Perdón, te iba a decir, hacer una pausa. Ya ves que lo hicieron el sábado pasado.
9: Sí.
7: Bueno, no se fueron al Willowbrook, se fueron al Katy Mills.
9: Bueno.
7: Y allá hicieron su desmauser.
9: Ok. Y ahora Memorial City Mall, que está en el área de Memorial, que es uno de los emblemáticos.
7: Sí,
9: mano. Bueno, ahí lo cerró Michael Jackson en vida.
7: Es cierto.
9: Él llegó ahí y dijo, ¿sabes qué? Iba a una juguetería.
4: Voy a comprar algo.
7: Ciérrame el changarro.
9: Uh-huh. Le cerraron la tienda para él ahí en Memorial City Mall. Pues el Memorial City Mall también va a implementar lo mismo. Toque de queda, sábado 9. Este sábado 9, todos los visitantes menores de 18 años pueden entrar, pero acompañados de un adulto mayor. Y si te ven menor de edad, te van a pedir identificación el sábado también en el Memorial City Mall.
4: Como los clubes.
9: Porque hay miedo o precaución de que haya un takeover para este día sábado o una toma de lugar. Jamás en mi vida pensé estar dando este tipo de noticias.
7: Sí, de acuerdo.
9: Créenme que tengo 35 años, creo que dando noticias todos los días, y estas cosas cada vez me sorprenden. ¿Cómo es posible que no podamos ni siquiera ir con los niños puedan ir? Antes dejábamos a los niños en tal lugar, no pasaba absolutamente nada, y ahora no pueden entrar chamacos de 18 años porque hay unos babosos que andan ahí menores de edad, que quieren hacer el takeover, se van a un mall y hacen su desmadre.
4: Sí,
9: qué cosas, de veras.
4: O sea, y está bien, digo, para mí está bien que lo hagan, porque si no puede escalar a mucho más después.
9: Claro. Uh-huh. Bueno, vamos con Javi. Adelante, Javi, venga.
4: No vas a tomar un
9: excelente takeover, cronología del circo de la selección mexicana el día de ayer. Bueno, y hablar.
4: Chale, Javi.
10: Bueno, buenas.
9: Adelante, amigo. Venga, mi Javi, venga.
10: Qué gusto saludarles, señores.
7: Iguanas.
10: Oigan, ya tenemos la final de la Champions y de la Conca Champions, ¿eh?
9: Venga, sí.
10: Por si tenían duda, porque bueno, pues no todo es drama, no todo es película. Ayer, la verdad, me dice mi esposa, oye, quiero ir al cine. ¿A qué quieres ir al cine? ¿Quién es la novela de la selección mexicana, hombre?
9: Sí.
10: Ni Talía se ha aventado esas novelas,
9: hombre. Nadie.
10: Pero bueno, oye, el Toluca ayer le dio un repasón al equipo de Los Ángeles, 4-0.
9: Increíble.
10: Doblete de Paulinho, bien el Toluca,
9: bien.
10: O sea,
9: muy bien.
10: A pesar de que le quitaron a Gallardo y Alexis Vega,
9: sí.
10: O sea, Toluca llegó, cumplió. La gente en el Nemesio 10 estaba muy enojada, muy contenta, bueno, muy enojada porque le quitaron a los jugadores, y después muy contenta. De esta manera se enfrentarán Tigres y el equipo del Toluca en la gran final de la Champions. Bueno, sí, va a estar bueno. Y vamos a ver en dónde es el partido. No puede ser en la cancha del Volcán. Podría ser en Toluca. Van a definir la sede. Uh-huh. El partido será a finales de este mes. Uh-huh. Será el sábado 30 de mayo. México tiene un partido en Los Ángeles. Okay. Ese día sábado. Es la final de la Champions ese día. Uh-huh. Y ese día también se juega la final de Conca Champions. Así que con eso, Raúl, se acaba el año futbolístico. Y ahora sí, todos ahora, enfocarnos en lo que será el mundial de los Libertadores. El mundial.
1: A comprar boletos. Vamos,
10: vamos, sí, y, oye, que por cierto, están sacando boletos de no sé dónde, ¿verdad? Porque ya habían anunciado boletos agotados. Y de repente, última venta. Y la última de la última venta. Sí, claro. Y ahora tenemos la última de la última preventa.
9: Puro, o sea, show.
7: Nos quedaron ahí guardados. Sí, sí, no los teníamos.
9: Qué horror.
10: Oye, tenemos boletos para el partido de Congo contra Jordania. Sácalos ahorita, ¿no? Vamos a escuchar a Antonio Mohamed, el técnico de los Diablos Rojos del Toluca.
6: Venga. El grupo estaba preparado. Y creo que ya se habló demasiado entre ayer y hoy de ese tema. Me parece a mí que lo mejor es dejarlo ya como fue, que estén en la selección, que la selección se concentre en lo suyo.
10: Porque ganó, ¿eh? Si hubiera perdido,
9: sí, claro.
10: ya lo hubiera visto ahí con los huevos, o sea, con blanquillos, Raúl, con blanquillos.
9: Lo
10: en una mano,
9: sí,
10: para ir a aventar huevazos al centro de alto rendimiento. ¿Eh? Hijo de su tal, por cual. Pero como ganó, no pasó nada, ¿verdad?
9: Lo criticó el entrenador, ¿verdad? Le dijo payaso, ¿verdad?
10: Ah, lo que pasa es que bailó Antonio Mohamed.
1: No.
10: Pero todo tiene una reacción, Raúl.
9: Ok.
10: Un jugador les bailó allá en Los Ángeles. Por eso Mohamed
1: hizo lo mismo.
10: Salió. ¿Se acuerdan que hay un video de Mohamed en Los Ángeles entrando al vestidor echando a Mauser?
9: Entiendo.
10: Bueno, fue por eso, porque un jugador se burló. Y ayer Mohamed, pues, mete en cuatro y dice: compadre, tuve presión todo el día, me quitaron jugadores.
7: Échame la mano.
10: Hombre, ahí te va mi bailecito. Y pues el bailecito fue así como que.
9: Con razón. El entrenador de Los Ángeles dijo que era un payaso, en todo caso, Mohamed.
10: Pues por hacer eso. Está bien. No sabía. Payaso, okay. Pero está en la final, ¿no? Bien.
9: Claro. Sí.
10: Pero bueno.
9: Venga.
10: Oigan, por cierto, Lionel Messi tuvo una visita especial este miércoles allá en las instalaciones del Inter Miami. Sí, sí.
11: Hola, ¿cómo estás, Messi? ¿Qué vamos a hacer? Mijito.
10: Sí, pues le llevaron la pelota cuadrada a ver si es capaz de ser dominada.
9: A ver.
10: El astro argentino convivió con el actor mexicano Carlos Villagrán.
9: Sí.
10: Conocido mundialmente por interpretar a Kiko en la serie de televisión del Chavo del Ocho.
9: Sí.
10: Le dio su besote ahí Carlos Villagrán.
9: Ay, ay, ay.
10: No, Messi estaba emocionadísimo. No,
9: ¿quién
10: no,
9: estaba emocionadísimo? A ver.
7: Kiko.
1: Los dos, ¿no?
7: No, Messi.
9: A ver, sí, yo vi el video. Lado, yo vi emocionado.
10: Messi estaba,
9: Messi. Con el Chavo sí se emocionaban. Pero a mí me gusta mucho Kiko.
7: Sí,
9: pero yo
7: sí
9: lo vi incómodo a Messi.
7: Sí, con lo del beso sobre todo. Yo sí, sí.
9: No sé si. Que,
1: no, pero si beso. Los argentinos se besan.
7: Por eso, güey, pero pues no te va a hacer cualquier güey.
10: No, pero acá fue un besote, ¿verdad?
1: O sea, un besote de un mexicano.
9: Qué bonito. Lo recibió.
1: Sí.
9: Estuve, claro que conoce Messi muy bien a Kiko.
7: Sí, sí.
9: Crecieron muchos argentinos con el Chavo del Ocho. Bien.
1: Claro, sí.
9: Qué bueno.
10: Qué cosas, ¿no?
9: Qué cosas de la vida. Qué cosas.
10: Oye, no, pero yo Messi había recibido a mucha gente.
9: Sí.
10: En el estadio, en la cancha. Okay. Nunca, yo nunca había visto que alguien entrara al área de comida del Inter, al restaurante del Inter de Miami, y allá fue Kiko. Sí, sí, o sea.
9: Qué bueno.
10: Yo creo que le dijeron, acá está Doña Florinda. Pero bueno. Oigan, Julián Quiñones, este delantero de Tlaxcala que se hizo en las fuerzas básicas de los Coyotes de allá de Tlaxcala, pues va a renovar su contrato con el Al Qiddiya de Arabia Saudita.
1: Más feria.
10: Ya ven que habíamos platicado que podía llegar a la Premier League, que le pidieron Rayados del Monterrey. No, hombre, compadre, le ofrecieron tres panteras, dos tigres y un camello. Hijo, me quedo. Me claro, quedo. El Bugatti es lo de menos. Le pusieron un safari en su casa y dice, yo me quedo. Y te digo una cosa, Raúl. Buena elección de Raúl Jiménez, perdón, de Julián Quiñones de claro, quedarse en Arabia porque claro, le está yendo bastante bien. O sea, van a decir que es una liga de retirados. También dice lo mismo de la MLS.
7: Oh, sí.
10: Pero este cuate sigue haciendo goles, ¿no? O sea, y vamos, y este señor va a ser el que va a estar en mejor ritmo con la selección mexicana en el próximo mundial. Así
7: vámonos,
10: que, bueno, pues va a jugarse, va a quedarse en Arabia.
9: 4.5 millones de dólares lo que gana. Al año, 4.5 millones de dólares. Ok.
7: El oriundo de Tlaxcala.
9: Más los bonos.
10: Ahora va a ganar más.
9: Claro.
7: Vámonos.
9: Bien.
10: Sí. Sí, sí,
1: que sí.
10: Ya va a poder poner más escaleras eléctricas ahí en Tlaxcala, ¿no, güey?
7: Va a contratar a Carlos Rivera, güey.
10: Sí. Oye, PSG contra el Arsenal a la final de la Champions League.
7: Híjole, yo esperaba más de ese sábado. Partido, Manu.
10: Sí, pero ya estaba muy definido. Los jugadores estaban muy cansados ya. Sábado 30 de mayo a las 11 horas, tiempo de Houston. A las 11, Raúl, porque normalmente era a las 2 de la tarde. Ahora vamos a tener que levantarnos temprano el sábado 30 de mayo para ver con este partido arranca el maratón futbolístico. Ya les decía, por la noche la final de la Champions, por la tarde la selección mexicana juega en el SoFi Stadium. Sí. Así es como se va a jugar este partido en el Puskás Arena de Budapest, allá en Hungría, después del empate 1-1 en Alemania entre el PSG y el equipo del Bayern Múnich. Así que bueno, pues poco a poco las ligas empiezan a terminar para darle paso al gran evento que tendremos en el verano.
9: Excelente, excelente información, mi querido Javi. Pues te deseamos un feliz jueves y mañana viernes aquí estaremos contigo, ¿ok?
1: We love you.
9: Hasta mañana. Thank you.
2: No seas mentiroso, silencio, que te caigo, Javi.
7: Espérate.
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1: Ando en la baja.
9: Brindis. 8 de la mañana, centro. 9 de la mañana, hora del este.
12: Listos para luchar.
1: Listo.
12: Vamos.
9: ¿Me encuero qué, cara?
1: ¿Está caliente? No, se te ve el rojizo.
9: Hola, mis amigos, buenos días. El show más perrón de la radio está contigo. El show de Raúl Brindis el día de hoy. No es un jueves cualquiera.

0: que traemos hoy, Super Jueves. 7 días del mes, 127 días del año. Frente a nosotros en este 2026, aún tenemos 238 días más para vivirlos, para gozarlos, para disfrutarlos al máximo. En vivo, en vivo.
1: ¡Bravo!
0: ¡En vivo!
2: Es la que te gusta, cara.
1: No, no me gusta. No me gusta.
0: No, la que
2: le
0: gusta.
2: La que te encanta.
0: No, no es la que le encanta.
2: La que te fascina.
0: No, es la que.
3: La que me repapalotea.
0: Ese, le repapalotea.
2: Eso.
0: Al Carita, señoras y señores.
2: Aquí
0: la
2: estamos.
0: Cuarta, señoras y señores, en el show más perrón de las mañanas. La cuarta hora de programación.
2: Sí, señor.

0: días, amigos. 8:02 p.m, centro, 9:02, hora del este. ¿Ya viste este video, este gol?
1: ¿Cuál será?
0: Ya no quiero tocarlo otra vez porque ya hablamos de fútbol.
1: Sí.
0: Pero ahí. A ver, este gol.
1: Este gol.
0: Este gol. ¿Es trampa o es gol de verdad?
1: No me llegó. A ver.
0: Ayer estaba viralizado este video. No, no te lo mandé, qué baboso soy.
2: No me llegó. ¿Sabes qué? Que no me están llegando ciertos videos.
0: Ah, bueno, ok. Y
1: también para aprovechar para que la gente nos recomiende qué lugares son los más bonitos ahí de las diferentes ciudades a nivel mundial, los lugares turísticos.
2: Turísticos. Okay.
1: 832-271-8131, que nos platiquen. Sí. Y nadie me ha chuleado mi patria, mi ciudad natal de Monterrey, Nuevo León, hombre.
0: Ahí está, Monterrey. Sigan dejándole mensajes a Pedro Reyes.
1: Por favor.
0: ¿Qué ciudad en tu mente? Probablemente no la vas a poder conocer por falta de dinero, pues se necesita dinero, la verdad. Sí, hay mucha gente que se habla de mochilero, sobre todo de joven, pero...
1: Más ahorita, Raúl, están carísimos los vuelos, mano, subieron de precio.
0: ¿Qué ciudad es la que dices, en mi vida, yo quisiera antes de morir conocer tal lugar? Yo sé que documentación legal o el dinero no te lo permite.
1: Pero hay
0: ¿verdad?
1: Sueños, ¿no?
0: Deja tu mensaje a dónde, Pedro Reyes.
1: Al 832-271-8131. Ya te dije que quería ir a la muralla china.
0: Sí, ya me dijiste. Ya agarraste otro. Vas a agarrar otro lugar, seguro.
1: Argentina, claro que sí.
0: Argentina, ok. ¿A qué parte de Argentina? Perdóname.
1: A la Pampa. Pues Buenos Aires. Recomienda mucho Buenos Aires. Yo sé que es la capital, porque pues por excelencia. Pero es que dicen que tienen un así como un tipo puente bonito.
0: Tipo puente bonito.
1: Y y que la gente. Tipo puente. Como un puente así grandote.
2: Como San Francisco.
1: Que hay como un río ahí y que la gente lo recomienda. Yo no
0: tipo
1: sé por qué.
0: Puente, ir a un tipo puente bonito.
1: Pues sí, pero no sé, quiero ir a la tierra de Maradona. Pues la gente que me recomienda, yo no conozco.
2: Nápoles.
0: Nápoles, también, es sí. Más de Maradona que Buenos Aires.
1: No sé.
0: Que Rosario.
1: A las Pampas, ¿no?
0: A las Pampas.
2: También. A comer pizza.
0: Mira el gol. Va. ¿Es gol legítimo o es trampa?
2: A ver.
0: Checa ese gol. Checa ese gol. Nada más chécalo. Checa este gol.
1: No, hombre. A ver.
2: Ok, ahí está.
1: Lo miramos. A ver.
2: Ahí está.
1: Fumando mota ahí.
2: Está enojado el vato. Mira.
0: Checa el gol.
1: Ahí va.
3: Va por la izquierda. Señores.
0: Checa el gol.
1: Tiro.
2: En la esquina.
1: Tiro.
0: Al centro. Checa el gol del portero.
3: El arquero la detiene.
1: No, la inercia lo lleva a que se caiga.
0: Para la inercia. Sí, ok, vamos a verlo de cerca.
2: Sí, fue gol.
0: No, yo sé que sí fue gol. No, es contó como gol. Pedro fue portero.
2: A ver.
0: Sí, fue portero, güey. Mira.
2: Seguro.
0: El portero la metió solito, adrede.
1: No, se va para adentro. Su cuerpo va. Rebota en el poste y se va para adentro.
2: Ah, es que se ve como que le empuja con el
0: una pecho. Vez la última vez que la vemos.
2: A ver.
0: La última vez que la vemos.
2: Tira el centro.
0: Viene el centro.
2: Y el portero.
0: Y el portero, en vez de tirarla para afuera, quedarse con ella, mira lo que hace.
1: Es que rebota el balón él en el poste y se va para adentro, Raúl.
0: Tú eres portero. Voy a creer lo que tú dices.
1: No, sí, yo creo que fue un accidente que le pasó.
0: ¿Accidente?
1: A Raúl.
0: Sí.
1: No, yo creo que no se vendió. Simplemente el cuerpo, o sea, se fue para ese lugar y por más que quiso quitarla, porque lo que pasa es que el balón es bien difícil a veces de atraparlo. Entonces, ya no pudo dominar su cuerpo. Entonces, por más de
3: que quería está bien, güey, por hacer eso.
1: La metió. Sí, pero... Si los defensores también a veces la meten así. Sí. Imagínate el portero también con el lance.
0: Lo entiendo.
1: Se te dificulta.
0: Bueno, este fue un partido de Alianza contra Sporting San Miguelito en Panamá. Y ahora de Primera División, claro. De la Liga Panameña de Fútbol. Ya abrieron una investigación en contra del portero. Porque mucha gente cree en Panamá que sí. Él la metió.
2: ¿Por las apuestas o qué onda?
0: Sí, otra vez por las apuestas. Él ya habló y dijo, no, de comprobarse responsabilidades, van a tener la sanción más ejemplar, dicen, en Panamá, porque él solito metió el balón en su propia portería. Ahora, no es cualquier portero.
1: ¿No?
0: Es José Calderón, él fue el portero de Panamá en el Mundial de Rusia 2018. Dice, una persona tan capacitada, una persona con tanta experiencia que ha estado en un mundial, este gol no se lo traga la gente. Híjole. Bueno, mucha gente en Panamá. Pero bueno, cada quien.
1: Cada quien,
0: sí. Cada no, quien.
2: Pues, es que ahorita sí, ya se puede esperar
0: cada quien.
1: Es inocente aquí Calderón porque el cuerpo bueno, ahí lo llevó.
2: Con eso de las apuestas,
1: inercia.
2: Ahorita.
1: Inercia, sí.
0: Inercia.
1: ¿Sabes una cosa también? Recientemente acaba de pasar también en Nicaragua, Raúl, de unos casos de varios jugadores.
0: ¿Amañados?
1: Que en la pero eliminatoria.
0: Si no hay amaños los.
1: Sí, no, fútbol, pues, pero en la eliminatoria no le ponían ganas. Lo mismo dijo el técnico, el fantasma Figueroa, que era el técnico de Nicaragua.
4: Está amañado, güey.
1: Y es que no le echaron ganas.
0: ¿Habrá amañados en el show también?
4: Sí, la verdad.
2: Yo te puedo apostar, Raúl, que no va a haber gente.
0: Estoy hablando de apuesta.
2: No va a haber gente el sábado en un karaoke.
1: No, hombre, va a estar lleno, vamos a tener grupo.
0: 8 de la mañana con 7 minutos centro, 9 con 7 hora del este. Están viendo el cuerpo, pero no lo ve a los pies. Se le trabaron y mezcla de inercia, dice Ram.
5: Yo creo que sí es inercia. Pero
0: pues, si ya dices que no fue accidente, fue intencional, dice Juan Alberto. Sí, se ve que el portero la empuja hacia adentro con el cuerpo, Jorge.
2: El pecho, sí,
0: Islas en Oceanía, cerca de Nueva Zelanda, Australia. Eso me llamó la atención, dice Chuy. Saludos, Chuy, que invitó al Ardillo porque él está ahí en Suiza.
1: Fíjate,
0: mira. Y el Ardillo quiere a los Alpes suizos.
2: A los Alpes suizos.
0: Y Chuy vive allá. Chuy, un abrazo, Chuy.
2: Ay, qué
0: abrazos
2: qué
0: enormes, mi querido amigo. Se aturcó el vato, nada más, dice.
4: Espérate.
0: No, sí. Ese portero es promesa de gol, así como el Rorro, dice Alero.
4: Promesa de gol.
0: Oye, pues sí, hemos visto otros goles de Memo, de Ochoa, sí, güey.
1: Más sencillo.
2: Sí, pero
1: no.
2: Este se ve. Bien.
1: No, es que lo que pasa es que la cámara, la toma que se.
0: Eso
1: que
0: es la toma. ¿Te imaginas al Guajolote quiere un puente? Que quién sabe cómo se llama y dónde esté, no sabe.
1: No, pero sé que es en Buenos Aires, que está el puente.
0: Pues mucho, sí, 20.
1: No, pero es el más grande que hay. Oye, en Buenos Aires.
0: ¿Dónde
1: está
0: el puente en grandote?
2: Que tenga agua.
1: No sé cómo se llama.
0: En
1: por eso.
0: Puerto Madero hay un puente, pero no hay varios.
1: Sí,
0: pero
1: sí, por eso quiero ir a conocer, porque no conozco.
0: Pero
1: obviamente,
0: mira, si tú quisieras ir a conocer, sabrías el nombre del puente, en dónde está.
1: Ah, no.
0: Ya tuvieras todas las características.
1: Sí, es el factor sorpresa. O sea, me voy a poner a investigar.
2: Está como el cumpleaños.
1: Que tú vayas ahí, que vayas. Ese es el chiste. De que tú vayas.
0: Todo sorpresa. ¿Dónde está la muralla china? En China, yo sé, pero ¿dónde está?
1: No, pues está como frontera de. La frontera de.
4: La frontera ahí con.
1: Con Japón.
4: ¿Cómo se llama?
0: Frontera de China con Japón. Ahí está, ¿ves? Ay, güey.
1: Lástima.
0: Ese portero metió apuestas deportivas, dice lo más seguro, Omar. Bueno, sacaritó el pocito. Todo el mundo dice que sacaritó. ¿A quién le importa todo esto? Hombre, el fútbol, fuchibol, maldito y cochino, fuchibol. Fútbol siempre, completamente.
2: Ya sé,
5: ya me roboticé.
2: Bueno, mira este robot, mira, nalgón.
0: Sí, dan ganas de darle una nalgada, güey.
2: Ah, que sí.
0: De tanto.
2: No, hombre, güey. Yo creo que sí se ve.
5: Es malo quedarse con las ganas, dicen.
0: Yo creo que sí. Ya.
2: Ay, que no te agarres, sí, Bolch.
4: ¿Y por qué a mí?
6: Nomás te cúpula del Poncho, ¿qué, compadre? Bájale.
4: Ya pases de largo.
1: Ya lo estás agarrando.

0: Buen chito, hoy hablamos del turista. Si tú tuvieras la oportunidad, ¿qué ciudad del mundo te gustaría conocer?
1: Ay, Raúl, pues fíjate que estoy. Oigan, me voy robotizado. Bueno,
0: ahorita lo conectamos otra vez, pero te estamos escuchando bien.
1: ¿A dónde, Raúl? Fíjate que espero, y justo ayer estaba en esa situación. Órale. Quiero ir a Europa por primera vez, Raúl. Nunca he ido a Europa.
0: Qué bien.
1: Hace años iba a ir, se me saló el viaje, Raúl. Y ahorita, pues, quiero ir a España. Mi sueño es conocer Madrid, ¿sabes?
0: Las Islas Canarias sí, Madrid. Se podrían servir.
1: Ah, también, exactamente, Raúl. Pero en sí, ando en eso, fíjate, justamente ando en eso, ando ahí checando y bla, bla, bla, bla, bla. Y espero que este año se me haga ir a Madrid.
0: Bien, bien, ¿verdad? Bien, Madrid.
2: Vete a conocer un puente.
1: ¿Sabes qué? Fíjate que pienso ir con dos compañeros reporteros. Pero uno es el que me anda ahí flaqueando y al otro lo ando convenciendo. Y hace unos días dije, ¿y si me voy solo? Pero en eso ando, Ron.
0: Bien. Yo no veo nada de malo ir solo,
1: No, yo tampoco. De hecho, me gusta mucho viajar solo. Me encanta viajar solo. Sí. Pero de repente siempre le pienso como que si voy por primera vez a un lugar, a veces me gusta ir acompañado.
0: Sí, ¿sabes? Claro. Uh-huh. Ya después ya te sueltas solito.
1: Exacto. Tengo un amigo que ya ha ido varias veces, mi compañero Uriel de Multimedios. Sí. Y digo, pues, me sirve de guía, ¿verdad?
2: Claro. Y aunque no quiera, tengo que ir acompañado.
0: Claro, claro. ¿Ves? No me digas, hombre, tú. Pero libérate, borrego.
2: No, pues no, Raúl, no puedo.
0: Tienes que hacer algo.
2: Vete a...
0: ¿De dónde eres tú originario?
2: Yo soy de San Luis. Bueno, soy de McAllen, Texas. Bueno, así. En Saltillo, en Coahuila.
0: ¿Te deberías ir solo tú a Saltillo?
3: A conocer
0: solo con tus cuates, güey.
2: No, me lo permitiría.
0: No te dan permiso.
2: No,
3: a conocer un puente.
0: ¿Hay puentes allá? Ve a los puentes.
2: Ah, fíjate que sí.
3: ¿Pero con quién vas a pasar la noche romántica, no?
2: Con mis amigos, güey.
3: A un puente que tenga río.
2: ¡Ándale!
3: ¡No te rías, pues! Rorrito, ¿era Messi el que estaba con Kiko? ¿Que si era Messi el que estaba con Kiko?
4: ¡Kiko, mis que adivinas!
2: ¡No, güey!
4: Ay, que ya lo había dicho, Javi.
3: Ah, sí, cierto.
4: Me lo tengo, Javi,
3: ¿sabes? Oye, ¿cómo se va a llamar el perro que adoptaste, Rorín?
4: Se va a llamar Dubai.
3: ¿Dubai? ¿Por qué le pusiste así?
4: Cuando lo saque a pasear, voy a decir, voy a pasear a Dubai. Y ya, la gente va a quedar así como que...
2: Mejor ponle Bruno, güey.
4: ¿Bruno? Sí.
2: Para que lo pases más tranquilo.
4: No lo eches en saco roto, compadre.
3: Hace mucho del baño ese perro.
2: Gente, vamos a regalar premios, seguimos regalones, señoras y señores. 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
2: ¡Órale!
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3: Oye, Raúl, lo más bonito que tenemos allá en Matamoros, pero en Matamoros ahí lo más bonito que tenemos, pues adivina cuál es. Es Brodsville, compadre, ya sabes. Saludos a todos ahí en la cabina. ¡Turquí! ¡What's up, mato loco! Rorrito, buenos días, ya vamos a jalar cablecito, Rorrito. Oye, es como te dijera que, pues, para mí la comida más rica de México es la de allá de las tres huastecas, Rorrito. Saludos a mi pollo, ya maneja, Rorrito.
4: ¿Cómo la bailas tú, Carlita? ¿Cómo la bailas tú?
3: Yo fui portero también, como por 40 años. Ese balón llevaba un efecto como para adentro. Entonces el portero ya no tuvo chance, se balanzó para el frente y topó con el balón y el palo. Entonces el palo lo...

0: chicas, a la cultura fresca.
1: Yo trabajé.
0: De gente, tú sabes, que le gusta la música electrónica.
2: ¿A las siglas?
0: No. No, la música chota. Es que te quería
2: ir.
0: ¿Dónde
2: quiere ir? Ya
0: estoy en
1: no cualquiera trabaja en Ibiza. Pero no cualquiera trabaja.
0: ¿Cómo está el cotorreo allá? Porque yo siempre fui gente de disco. Es la pura neta.
3: ¡Chale!
1: Yo trabajé en Ibiza.
3: ¡Ay, qué bárbaro!
1: Sí, de verdad.
3: Bueno, amigos, 8 de la mañana, 20 minutos. Centro 9:20, hora del este en el show más perrón de sí, las señor. Mañanas. Venga. Mi hermana está casada con un croata y se van allá en verano. Croacia es hermoso, es una de las ciudades más, los lugares más bellos de toda Europa.
4: Uno de mis sobrinos acaba de ir para allá.
3: Liz, saludos, Liz, besos. Deberías de pegártele a tu sobrino, carnala, de veras, Liz, para que disfrutes enormemente. Abdiel, saludito. Amén, sí, Mario. A tu sobrino. San Luis Potosí, no se van a arrepentir. Recomiendo el naranjo, San Luis Potosí.
4: ¡Vámonos!
3: La verdad, muy bonito el naranjo. Miki, buenos días, saludos, show perro. El turqui quiere conocer al de las galletas, menos a ese puente, dice Rodolfo. Puede ser. Puede ser.
4: A la turbina y a Sabinas Hidalgo, Raúl. Vámonos.
3: Ándale. Mi sueño era conocer Disneyland en Anaheim. Ya lo hice. También Madrid. Ya lo hice. La ciudad más encantadora del mundo mundial, dice César Barrera.
4: Que el otro día estaba pensando que yo... ¿Sabes qué, Raúl? Lo que pasa es que te digo que yo conocí Disney ya, viejón. Pero ya descubrí que a veces me gusta regresar a Disney porque, así como el señor Reyes, es una zona segura hasta cierto punto. Como ya conozco, como ya sé cómo moverme ahí, ya no me despierta tanta ansiedad como conocer un lugar donde nunca he ido. O sea, a lo mejor dije, piénsalo, güey, ya no vayas tanto a Disney.
3: Y a mí sí me gusta la adrenalina de conocer otra cosa.
4: Está padre.
3: Y me gusta la adrenalina de perderme en algún lugar bajo la seguridad de saber dónde ando.
4: Claro.
3: Pero perderme, irme y decir, ¿dónde ando, güey?
4: Sí, señor.
3: Eso me gusta.
4: Está interesante.
3: Me da
1: adrenalina.
3: Así como que, la adrenalina. Ardenalina.
1: Se me trabó la
3: Yo palabra. Siempre ando soñando con Tierra Santa y Tailandia, dice Liz. Ojalá Dios quiera que se te haga.
1: Fíjate que antes de casarme, Raúl, tuve una novia que era de Irán.
3: Irán. No.
1: Sí, de verdad.
3: No, hombre.
1: Muy bonita, la verdad. O sea,
4: ¿por qué crees que está la guerra ahorita, Raúl? Porque
1: Es que yo tenía ganas de conocer Irán y una vez con una. Es que antes yo, cuando yo llegué aquí, no trabajaba, sino que iba mucho.
3: Espérate, Poncho.
5: Aquí estoy, ya sé.
3: Nomás le da ganas de hablar en tu segmento. A ver,
1: Raúl. Entonces, yo iba mucho a los antros esos de. ¿Cómo se llama? De acá en Houston. Pero acá, no fifís, sino que donde iba mucha gente diferente, ese tipo de personas, o sea, como de otros países. Y ahí me juntaba yo y ahí conocí una iraní.
3: ¿Y luego?
1: Y ¿qué pasó? Pues, fue un noviazgo como 3 veces nada más.
3: Órale.
1: No le entendía nada, ni nada.
3: Esa era mi pregunta.
4: Lo mismo dijo ella.
3: Yo sé que era en inglés, ¿verdad? Se tenía que comunicar en inglés, pero ¿cómo?
1: Lo que no me gustaba que estaba... No, mejor no.
3: Ya no diga nada. Mejor ahí va. Sálvalo, por amor de Dios.
5: Hombre, qué bárbaro.
3: Una brutez. Venga.
5: Bueno, ya le piqué aquí la computadora para arreglarlo. Chinelas.
3: No, tranquilo. Te oyes bien. Mira, mientras el audio esté bien, estamos del otro lareo.
5: Oigan. Venga. Pues nada, Raúl, buenos días en esta mañana de jueves. Oigan, saben que se me echó la semana, pero rapidísima. Eso me encanta, Raúl, porque ya ves que de repente uno se le hace larga la semana. Y, Raúl, hoy sentí que casi creo que ayer fue el lunes y dije, ya jueves, bendito Dios, Raúl, eso me gusta. Pero pues bueno, Raúl. Oigan, pues hemos andado mucho enviadores por aquí, por allá, por acullá. Ayer nos fuimos al aeropuerto acá en Monterrey porque llegaba Laura Pausini, que se presenta hoy acá en la Arena Monterrey, después de presentarse en Guadalajara y CDMX. Y bueno, pues ahí llegó por ahí de las 6:30 de la tarde porque se retrasó su vuelo, Raúl. Llegó pues con muchos compañeros, con mucho equipo, pero siempre se porta amable, fíjate, la verdad. Fíjate que con Laura Pausini, hace años, Raúl, cuando el esposo era novio, el esposo novio o el novio esposo en su momento es muy especial, tiene un carácter muy fuerte, Raúl. Sí, la verdad es que sí. Y hace años, no, Raúl, de eso nunca se nos olvida. Una vez que llegó, que lo traía de novio, hace, no sé, 8, 10 años, Raúl. No, hombre, llegó tirando patadas a todo el mundo, pero así, Raúl, ¿tú qué pedo con este tipo? Le tiró un golpe a un compañero de multimedia. Estoy hablando hace como 10 años, 8 años.
3: Sí.
5: Y se hizo la remambaramba porque llegó aventando gente, pero de verdad, creo que le tiró una patada a un compañero, aventó una reportera del periódico El Norte, nos sacó súper de onda porque súper agresivo el tipo. Y desde ahí casi creo que lo vetamos. Es ese que trae gorra negra allá atrás. Bueno, ahí anda, por ahí anda, por ahí anda.
3: Sí, ya lo vi al principio, ahí anda.
5: Pero bueno, después ya como que cambió, pero como quiera, no se nos olvidaron. Bueno, lo que es que ayer llegó y de hecho dijimos, ay, viene el pelado mero adelante. Pero no, fíjate que salió Paulina. Laura Pausini, muy feliz, muy

0: contenta, decía, muchachos, no quiero ser grosera, pero no puedo hablar mucho porque hoy es mi día de descanso vocal, ¿no? Como que ya nosotros ya sabemos que somos bien tarco, Raúl. Ahí estamos, pregúntale, pregúntale cosas, Raúl. Y pues nada, lo novedoso es de que, fíjate que tendrá participación musical en el Mundial. Prácticamente eso nos dijo, porque le dijimos, oye, participaste en las Olimpiadas de invierno.
1: Sí,
0: no habrá una invitación, ajá, no habrá una invitación al Mundial. Y le hace, y lo dice, ya te invitaron, y le hace, vas a participar, y nada más dijo que sí, salió corriendo, Raúl. Y bueno, otra de las cosas que también nos dijo con eso de que ha hecho algunas producciones en homenaje a algunos colegas musicales y ha cantado con muchos colegas, Raúl, su sueño es un día cantar con Luis Miguel. Así lo dice mi querida Laura Pausini. Así que vamos a escuchar a la italiana más mexicana que llegó ayer a la ciudad de Monterrey. Venga, Pausini.
2: Me gusta, como dice aquel.
0: Venga.
2: Ojalá.
1: No hay necesidad.
0: Ay, es que empezó la ventadera.
3: Comprenderlo, pero los días de descanso vocal significa que no puedo hablar. No es mala educación, pero si yo no los respeto, no consigo llegar a diciembre de 2027 sin que se vaya la voz.
4: ¿Sorpresas el Monterrey?
3: Ojalá, he buscado cantantes de Monterrey, pero me dicen que aquí no vive ninguno.
1: Pero no valen madre.
5: Con los invasores.
1: ¡Ahorita!
3: No puedo decir.
4: Ya metiste gol, Laura, ya metiste gol, Laura. Me gustaría cantar que todavía
3: con Luis Miguel.
4: Con Luis Miguel. ¿Ha habido algún
3: es mi sueño de siempre. Amo, amo estar con los regios. ¡Viva los regios!
0: Bien. Bueno, ahí está Raúl. Bien. Tiene su sueño de poder cantar con Luis Miguel. Pues como muchas personalidades.
2: Pero ella
0: ¿no?
2: sí se puede. Hay veces que dice, quisiera cantar con Luis Miguel. Y dices, pero no está a la altura de Luis Miguel.
0: No,
2: aquí sí te imaginas un dueto de Laura Pausini con Luis Miguel, ¿verdad? Claro. Es muy grande Laura Pausini.
0: Sí, eso sí es cierto. Pero pues también lo veo difícil porque Luis Miguel, pues aún sea grande, se pone muy difícil y prácticamente se pone imposible, ¿no? Pero bueno, pues mientras haya vida, mientras haya salud, todo es posible. Y esperemos que en algún momento a mi Laura Pausini se le cumpla su sueño de cantar con Luis Miguel. Hoy canta aquí en la ciudad de Monterrey, la italiana, su concierto que dura como 3:20, llena de éxito, Raúl. Ha tenido invitados tanto en Ciudad de México como en Guadalajara, que tuvo a la Josa antier, y le decíamos, oye, sorpresas aquí musicales, y dije, es que pregunté, pero me dicen que no vi nadie aquí, ¿qué onda? Y al final decíamos, porque le dijo un compañero, está Alicia Villarreal, digo, bueno, anda, pero no le veo haciendo ahí un featuring. Y también Gloria Trevi, Gloria Trevi vive aquí, bueno, no vive aquí, vive aquí en Macal, pero también. Si le dices mañana,
2: bien. Se va, para allá.
0: Sí, le brincaron los ojitos, pues, y dice, pero pues bueno, hago un llamado a todas mis colegas, a alguien que esté en Monterrey, si quiere visitarme esta noche, a mí me encantaría, pero quiero una regia. Y dijimos, pues ya mínimo que suba Tatiana, ¿verdad? Y que se ponga a cantar el patio de mi casa.
1: También.
2: El patio Tatiana. De mi casa.
1: Oh, ay, güey. Ay, con Beli Beto, güey.
0: Con Beli Beto, la muñequita Elizabeth, el pato Pasiva, a Marcela Mistral.
2: Marcela Mistral, o a la de este señor de
1: con los payasónicos, güey.
2: Brincos Dieras.
0: O a Kimberly Flores.
1: No, con Brincos Dieras. ¿Cuál será, señor?
2: No. Del Paco Sale, ¿cómo se llamaba el güey?
1: Mayito, Mario Besares.
2: La esposa de Mayito.
1: Brenda Besares.
2: Brenda Besares.
1: Anda.
0: Dale.
1: O ya con Poncho de Nigris, güey, que se vente la canción de
0: Fregazos y ya. Fregazos.
1: Exacto. Lo digo. Al Tropical Panamá.
2: Hoy, andale. Arena Monterrey, 7 de mayo, pero y después se va a... Ah, es que ya viene de Guadalajara, ¿verdad?
0: Ya, antier, Raúl, estuvo en Guadalajara.
2: Ándale.
0: Sí, antier estuvo en Guadalajara. Hola. Y ayer, pues ahí teníamos el vuelo, fuimos, llegamos, se nos atrasó un poquito. Okay, nos dicen, va a salir por aquí, dice. De hecho, nos pidieron que la vamos a llevar a ella y su equipo en los autobuses de los Senda. ¿Y nosotros qué? De hecho, había personal de Senda.
1: No.
0: Autobuses, sí, de verdad. Esperando. Y nosotros, ¿cómo que se le va a ir en Senda? Pues nos pidieron un autobús, que ahí se va a ir. Y nosotros como que no nos hacía match. No, dijimos, pues bueno, a lo mejor ahí sí se va con todo el equipo. No, ya salió, ya estaban tres camionetas negras. Dijimos, no, pues ¿cómo se lo van a llevar en el autobús Senda? ¿Verdad? Pero pues bueno, ahí estuvo la Pausini que llegó acá a Monterrey. Una tipaza, sinceramente, muy buena onda.
2: Sí.
0: Oigan, y terminamos, Raúl, de con Laura Pausini, y vamos a pagar el estacionamiento, porque pues uno tiene que pagar el estacionamiento, obviamente, Raúl. Y nos topamos a la actriz Luisa Huertas. Sí conocen a la actriz Luisa Huertas, porque ahorita que vean las imágenes van a decir, no, claro que la conocemos. Ha tenido muchos proyectos en televisión a lo largo de los años, Raúl. Sí, cine, sí, televisión.
1: La recuerdo como villana, fíjate.
0: Bueno, pues ahí andaba solita, me dice mi compañero Uriel. Poncho, ¿cómo son las cosas? Mira, esta gran actriz, la veíamos como perdidita, Raúl, en el aeropuerto. Me dice, oye, es la actriz Luisa Huertas, es Luisa Huertas. Pues ya fijimos, nos fijamos, dijimos, sí es. Pero solita, Raúl, por todo el aeropuerto, como el GIF de John Travolta, que está para todos lados.
2: Ándale.
0: Así, con un morralito, Raúl, un morralito así, de esos de los que regalan en todas partes. Bueno, dije, pues vamos a entrevistarla, ya que no la topamos. Y nada, Raúl, pues muy amena esta primera actriz, quien... tiene toda la vida en el cine, tiene toda la vida en
2: telenovelas,
0: Raúl. Y dice, muchas veces la gente cree que nosotros vivimos en mansiones, ¿no, hombre? Dice, ni tenemos seguro, ni prestaciones, la Andy está, pero en el suelo, lo que le sigue, tenemos problemas por doquier, nadie nos apoya, dice, es una realidad. Dice, habrá algunos artistas de hoy día que pues sí, generan mucho y ganan mucho, pero nosotros no, dice, no tenemos el apoyo de nadie, tenemos que salir pues solitos. Y digo, claro, se refiere a esas instituciones como la Andy, la ANDA, Raúl, que pues se supone que dan su aportación. Dice, no, estamos, pero del nabo. Y el apoyo al cine, ni se diga. Ahora que vino Salma Hayek, pues, ay, medio que la, pero pues del, ¿cómo dicen? Del la boca al
2: del plato, dicho al hecho y mucho
0: esto,
2: trecho.
0: Esto, esa cosa, Raúl. Pero pues ahí nos platica, Raúl, que a pesar de que tiene ya como 60 años dentro de la actuación,
2: sí.
0: No, Raúl, la situación, dice, va para atrás este tema del apoyo al cine mexicano. Vamos a escuchar a la actriz Luisa Huertas.
5: Hay convocatorias, IMCIN está haciendo trabajo, pero el gran talón de Aquiles es la exhibición, porque salimos con pocas copias, pocas salas, y si no duras en la sala con mucho público, inmediatamente te sacan. No quisiera también, es que sea Salma Hayek o quien sea que venga a producir a México, piensen en los actores mexicanos. Nuestros sueldos son bajísimos. La Andy está desastrosa.
6: Bueno, sí, otro punto.
5: Ya no cobran nada. Sí, piensan que todos somos las estrellas que ganan millones. Pasamos etapas muy duras. Nosotros no tenemos pago de vacaciones, no tenemos aguinaldo, no tenemos seguridad social. Nada de lo que tiene cualquier trabajador normal en este país.
6: Mis colegas hoy día les preguntan, ¿cuántos seguidores tienes para poderte dar trabajo?
5: Así es, yo ni redes sociales tengo, así que me quedaré sin trabajo, por lo visto.
2: Sí, pobre, es el de las típicas...
1: El pan de cada día de muchos.
2: El pan de cada día, sí. ¿No? Es súper actriz, sí, telenovela, sí, teatro, películas, ha estado en las más grandes producciones.
1: Yo la recuerdo, la del crimen del padre Amaro, fíjate.
2: También.
1: Sí, ahí salió.
2: Pero aquí es cuántos seguidores tienes en redes sociales, qué exhibición tienes.
1: Olvídate del talento.
2: No, el talento no va. Ahora, ella no es mexicana, por más que ha vivido en México.
0: No, en serio. No, pero dice que desde los 19 años se hizo mexicana.
1: ¿De dónde,
0: Raúl,
1: es?
2: ¿Te lo dice ahí o no?
0: No lo dijo, pero no.
2: Ella es de la tierra del Turqui.
1: Es de Salvador.
2: Es Salvador. Salvador. Sí. Es de San Salvador. Sí, pero Raúl, pues tiene toda su vida en México.
0: Sí, de hecho, te digo, ¿sabes qué? Nos dijo, no me acuerdo si dijo que a los 9 años o 19 años. Creo que dijo que a los 19 años. Dijo, no, yo desde los 19 años ya soy mexicana. Pero sí dijo de dónde era, Raúl.
2: Sí, pero independientemente que sea de cualquier nacionalidad, así es la vida. O sea, no, la gente pensará, sale en la televisión, es millonario.
1: Tiene feria,
2: No, desgraciadamente. Tiene talento, mira, pero no. Sí. No se cuecen así las babas.
0: O sea, ayer la vez hiciste tú, mira, ahí va solita por todos lados, como que viendo a ver dónde andaba, Raúl. Y de repente vemos, digo, yo sé que a veces están mal las comparaciones, pues son generaciones distintas, pero vemos a cualquier nada que veriento que trae 10 de seguridad y 5,000 asistentes y todo, ya anda la señora.
1: Qué veriento.
0: Sí, claro. Porque la verdad, dice mi compañero, anda perdida, por acá se aborda. No, ya le entendí, joven, pero voy a una parada técnica, ahorita me voy para allá.
1: O sea, voy al miar.
0: Sí, exactamente. Pero bueno, ahí está la actriz Luisa Huertas, quien da pláticas a escuelas de actores. Vino a un evento de ese estilo e iba a Chihuahua a dar otra plática a jóvenes actores.
2: Mira, Luisa Huerta.
0: Bien. O sea, Huertas.
2: Huertas con ese. Sí, Huertas, correcto.
0: Exactamente. Venga. Ahí está, Raúl. Venga. Oigan, y bueno, a quien se les va muy bien, ¿verdad? Es a los BTS, que hoy empieza su serie de conciertos. Rollo, ayer 50,000 personas, por más que en redes sociales, después de que hizo la presidenta, pues el anuncio, ¿no? De que estarían en la tarde, inmediatamente en redes sociales de que no vayan, no apoyen, nos quieren, ya sabes, dar
7: pan y circo.
1: O sea, pan y circo.
0: Pan y circo.
7: Ya lo dijo Juvenal alguna vez, ¿acuerdas?
1: Exactamente. Hablas muy bien el latín, Rin.
7: Mamma mía.
0: Hubo un llamado, la verdad es que masivo en redes sociales de que no acudieran, Raúl. Hombre, claro. Ya las horas estaba ahí afuera en el solazo, Raúl. Sí. Y 50,000 personas llegaron a la plaza o plazoleta de ahí del Zócalo para estar frente a ese famoso balcón donde minutos después salieron estos muchachos de BTS, quien de lejecito sí les gusta, digo, es normal, pero que no se les acerquen, porque lo que les decía hace unos días que se presentaron en El Paso, traen un equipo de seguridad y los cuidan tan impresionantemente. Sí, no quieren ni que les den el aire, Raúl, a estos muchachos. Y bueno, pues ahí lo estamos viendo, muy trajeados, muy elegantes. Pues con la presidenta, ahí.
1: Un chorro como se visten esos compas, fíjate.
2: Con la presidenta, sí, ¿verdad?
0: Sí, ay, pues sí, con la presidenta ahí, coreano, mire ese güero con su pelito así largo, Raúl, el cuellito.
7: Bien natural el güero, güey.
0: Sí. Y bueno, pues saludando a las 50,000 personas que se dieron cita, para al menos del ejecito, Raúl, y a lo mejor muchas de ellas, porque había muchos casos que decían, no alcanzamos boletos, no tenemos dinero para un boleto, bueno, al menos tenerlos aquí y aprovechar todo este furor que se está viviendo con estos chinitos japoneses coreanos acá en México, Raúl, con los BTS.
1: Espera, chinitos japoneses, coreanos, está perro, güey, así no le fallaste.
2: Ahí no le falla, güey.
0: Claro, sí, claro, pues, por supuesto. Sí. Con los BTS, quienes se presentan hoy, mañana y el domingo,
2: 10 de mayo. Van a descansar el 8, ¿no? 7, 9 y 10 de mayo.
0: Sí, sí, tienes razón. Mañana. Y vaya, trabajan exactamente en asueto. Y bueno, pues ahí está, miraron mucha crítica, obviamente, como siempre digo, no es la primera, es todo tema que haga también el gobierno, la presidenta, y qué tal el tema del gobernador de Sinaloa, y que si esto, y que si lo otro, que no sé qué. Había unos memes de que ustedes córranle, yo entretengo al público acá con BTS. Bueno.
2: Vi pues que estaban sacando toda la mercancía, obviamente.
0: Sí, como, Raúl.
2: ¿Verdad? Ayer.
0: Oye, mira, hay muchas cosas que de repente ya también no entiendo, Raúl. Y también de repente se sabe, se dice, ¿no? Que hay una, hay trabajo, unión entre revendedores. Y es cierto, porque de repente, Raúl, incluso con los boletos.
2: Sí.
0: ¿Qué pasa, no? Oigan, que mañana es la gran venta, ¿no, Raúl? A los 5 minutos ya los revendedores tienen, pero sus portales llenos de boletos. Sí. Sucedió ayer con la mercancía oficial. Antes de que abrieran, porque se hicieron unas filas enormes. Me dijo una seguidora ayer, porque compartí un video de las filas, dijo, mi mamá Poncho estuvo 9 horas haciendo filas para comprar mercancía oficial de los BTS. Bueno, pues en el video se muestra donde supuestos revendedores están saliendo, pero a manos llenas con mercancía, a la vista de todos prácticamente, a la vista de todos, van pero con bolsas llenas, y no, las fanáticas estaban no enchiladas, lo que le sigue, y en redes sociales hay un llamado también a que no les compren a los revendedores para hacer que se queden con todo, como aquel caso de las roscas acá en México, creo, de que los revendedores se quedaban con todo eso, pero están bien enojadas las ARMY de BTS por eso que estábamos viendo el día de ayer. Y si es verdad, de verdad, qué mala onda, Raúl, qué mala onda, y que se permita esto, sí, y que estén coludidos de sí, que se metan los revendedores y les vendemos demasiada mercancía para que ellos revendan mucho más caro a todas las seguidoras.
2: Ándale.
0: Así es, sí, sí. Sí.
8: Donde quiera se así venden las
2: babas, donde quiera se cuecen.
0: Sí, sí, hombre. Totalmente.
8: Y es que a veces también somos nosotros los que hacemos también esto de que pues compramos cosas indebidas. Sí.
2: Pues mira, hay tantas fanáticas de BTS. Y a ti te gustan las coreanas, carita.
8: Sí, pero
0: ¿verdad? ¿Cuáles no les gustan?
2: ¿Cuáles coreanas originales?
8: La de Corea del Sur.
2: ¿Quiénes te gustan más, las coreanas o las colombianas?
1: Las digo, belgas.
8: Las coreanas.
2: Coreanas, ¿verdad? Sí. Son digo, muy sexy.
8: Como bailan, pues.
2: Como bailan, ¿eh?
8: Sí, sí, no.
2: ¿Quiénes, cuáles de todas?
8: No. Las que hacen el pistolazo, sí que hacen.
2: Ah, el pistolazo. No, las que son las.
0: Como Turkey.
2: Las cheerleaders de los equipos de béisbol.
8: Exacto, esas. Sí. Que se paran cada vez que hacen un jonrón o un hit.
1: Yo me inclino más por las colombianas.
2: ¿Ya viste la Kim Soji?
8: No, no, señor.
2: Ya ves que a ti es que le gustan las mujeres coreanas, pero dice que les faltan un poquito de carnita.
0: De carnita.
2: Pero la Kim So-hee, que ya se casó y todo el rollo este.
8: Sí, sí, sí.
1: ¿Cómo está la Kim So-hee?
0: Está bien. No, no la podemos
2: poner. Ah, no la pueden poner.
0: No, no, regaña la señora.
1: Ponla. Ponla, ponla, hombre.
2: Pero te fijas, siempre los hombres van a tener los artistas hombres o los personalidades. Son los que van a jalar más gente. Por eso, cuando viene una Shakira, una Laura Pausini, hay que aplaudirles.
1: Sí, claro.
2: Porque la mayor parte de la gente son mujeres que van a apoyar a los a las personalidades como el BTS, en todo caso, señor. ¿Verdad?
0: Sí, caray.
1: Tremendos.
0: Bien, una locura, Raúl.
2: Una locura increíble.
0: ¿Verdad?
2: Una locura. Uh-huh.
0: Bueno, pues así las cosas. Ahorita vamos a platicar, Raúl, acerca de ese momento incómodo que vivió. ¿Quién? Messi. Lo vi ahorita con el pelón, pero una foto ahí toda seca. El video, papá.
2: Sí. Exacto.
0: Una foto.
2: No la saboreamos.
1: Una foto seca.
2: No la saboreamos, hombre.
0: Raúl, hombre, para eso. No, pues dejarle hablar a alguien más, Raúl. Yo traigo el video.
2: Porque, eso, bien. Así me gusta. ¿Verdad? Que trabajes, llegan las cosas. Entonces, ¿a ti te gustaría ir a Madrid, dices, ¿no? A España.
0: Sí, Raúl,
2: Madrid,
0: ya.
2: Hoy es el día del turista, pues estamos Madrid. Preguntándole a la gente. Obviamente, factor, papeles, documentos legales, sobre todo a los que viven en Estados Unidos y que no tienen esos documentos ni siquiera para sentirse cómodos en los Estados Unidos.
1: No pueden salir,
2: imagínate para viajar. Y el dinero también. Pero si tuvieras el dinero y el... papeles, ¿a dónde irías?
1: ¿A dónde irías?
2: Sí. ¿Madrid, tú a la Muralla China?
1: ¿Muralla China?
2: O Argentina, al puente, que no sabemos cuál es el puente, pero es un puente muy bonito en Argentina.
1: Con el río. Lo vi yo en un paisaje, lo vi por eso.
2: Sí. Con
1: un río ahí.
2: Un río con un puente, y ahí está, y quiero ir ahí.
0: Raúl, mi plan es ir a Madrid, agarrar un vuelo e ir a Polonia a los campos de concentración. Eso es.
2: Ay, Dios. Tengo. Sí, parte de la historia. No, está bien.
0: Sí, necesito palomear los campos de concentración y creo que a lo mejor de Madrid agarro un vuelo a Polonia.
1: Dicen que la vibra es impresionantemente
0: tremenda. Tengo muchas, muchas ganas de ir. He visto 5,000 documentales y necesito conocer este lugar.
2: Bien, Raúl, se dice que con la actriz que sin personas más comunes, pero ustedes los medios se encargan de hacer creer que son de otro planeta. En tus comerciales dices, te acercamos a las estrellas. Jorge Loaesa, gracias. Jorge Mirlupis, buenos días, saludos a Poncho. Gracias, Carita. No muestras el WhatsApp, lo sacas acá rato al aire, dice Aler.
1: No, hombre, es normal eso.
8: Sí. Oye, no, una aclaración de que de las coreanas, al más quiero, o sea, no tener relaciones.
2: Ah, es que es horario peligroso, es cierto.
8: No es relacionada
1: con... ¿Por qué no te esperas a ir a mi show y así disclaimer, güey? Siempre ahí.
8: ¿Cuál es el problema, hombre? Están, o sea, no hay nada a pensar cosas así que...
2: No piensen eso.
8: Aclarando.
2: Ok.
7: Mira, solito te metes de bronca. Solito, compadre. Ahí ya. Aclaración no pedida, compadre.
1: Sí. Oye, tienes las maletas, ya te vas de viaje.
7: Ya me viste, ¿verdad?
1: Sí, hombre.
7: Me voy. Quiero gastar unos dólares en Inglaterra.
1: Pero allá solo aceptan libras.
7: Y yo soy Virgo, fíjate, no sé cómo le voy a hacer ahora.
8: Vale. Ponte las pilas, güey.
7: Como Leo.
8: Exactamente.
7: Fíjate que sí.
8: Ponte las pilas y ya con esto.
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2: Con este tema de las vacaciones, oye, si son nuevos al show de Raúl Brindis, no le hagan caso al Chema con sus tips de vacaciones. Gracias a él yo me animé a ir a Nueva York, pero cuando llegué a ver la Estatua de la Libertad, el Chema me había dicho que se llegue en autobús. Entonces estoy de baboso esperando el autobús y me decía, no, tienes que tomar el barco. Y yo le decía, no, el rey me dijo que es autobús. Y me dice, oye, está bien baboso, ¿qué es el barco? Que no le hagan caso al Chema.
3: Saludos, el show más perrón de la mañana. Oye, Rolito, ¿sí sabes a dónde se fue a pasear el burrito? ¿Sí sabes o no lo sabes? Fue a Burras Prietas.
4: No, hombre, perro invento.
5: Lo saluda con afecto Don Profundo Camargo en Aguasona, saludando al Tranquilino Borre, al Carita de Calab y al señor Reyes. Hombre, ¿cuál es el churrasco? Están saliendo los cachetes del juicio.
4: ¿Qué pasó, doña Chela?
6: Siempre es grato escucharle Cucuy, compadre. Espérate.
0: Bien, 8:49 en el show más perrón de las mañanas, el show de Raúl Brindis. Buenos días, buenos días, buenos días. Síganle llamando a Pedro, por favor, para que no se queje. 832-271-8131. ¿Algún comentario, algún mensaje?
4: Hoy ¿a dónde quieres ir?
0: ¿A dónde quieres ir? ¿A dónde quieres viajar? También, ¿verdad?
4: Tu ciudad o tu pueblo es turístico, ¿no?
0: También. Voy. Muy mexicanos ahora. Si no hablan de la selección mexicana, no tragan. Dice José de Jesús Escamilla también. El tour que se quiere ir de vacaciones al puente, sé que haga una rifa de un perfume con su ex hijo. 100 boletos a 25 cada uno. Y ahí ya, ahí las. O que venda mole, dice Luis. Como Yesenia, buenos días también. La gente es que vende su dignidad, dice. Hasta una torta por refresco, gente ciega, dice Rosaura. Man. Sandra Vázquez, saluditos a las dos. Javier Torres, buenos días. Mi hija es muy viajera. Me invitó a Cancún, pero no me gustan las playas. Estoy divorciada del sol, dice. No hay como decirle que no, que ella no me gustan, pero insiste.
4: De Cancún.
0: Carmencita, ¿sabes por qué? Pues es tu hija.
4: Exacto, no tanto por la playa.
0: Disfruta de esos momentos gratos y ya vendrán cosas bonitas ahí en la playa.
4: Pero que le invite a otra playa, Cancún ya.
0: Tú sabes que yo no soy tampoco mucho de playa. He ido a playas, pero no soy mucho de playas.
4: No, pero hay playas hermosas, tranquilas. Y otra vez, de Los Cabos, publicidad, venga.
7: No.
4: Venga.
7: Está La Paz.
0: Eso.
4: Ahí está La Paz hermano.
0: También. Mira qué bonito. Uh-huh. ¿Qué estás tragando, qué?
7: Un taquito, señor, de... Es como picadillo.
4: No, Poncho.
7: Carne molida. Mm. Pero con chilito, sí, morrón.
0: Morrón.
7: Aguacate.
0: Aguacate.
7: Y este... Y salsa.
0: Y salsa.
4: Se está riendo el Poncho.
0: ¿Y es el primero de la mañana o qué? No.
7: Sí. El segundo ya.
0: El segundo, sí.
4: El primero aquí en cabina, el otro.
0: El otro se lo comió en la cocina, sí, es cierto, bien. Ahí está, buen provecho a toda la gente que está desayunando. Venga, Ponchito, vámonos, Ponchito.
7: ¿Por qué no te hambre a ti?
0: A ver.
8: Siempre que lo muestro, siempre está masticando.
0: Güey, siempre está tragando, desde que llega.
8: Y ahora que fui a Houston, llegaba y estaba masticando.
0: Ah, ¿ves?
8: Pues me da mucha risa que está hable y hable, está masticando y masticando a la vez.
0: Yo sé, ahí está La Paz, mira.
4: Es normal eso, Poncho.
8: Bueno, aprovecho, Carita. Mira, no, me cuatro ocupaciones.
7: No puedes pegar de aquí.
0: Exacto, tienes que comer.
7: No puedes pegar de aquí.
0: Exactamente. Tú come, tranquilito.
8: Oigan, muchachos. Bueno, antes de lo que traigo. Oye, Rol, como que ya se aplacó un poquito el tema de la mamá de Sabana Gutiérrez. ¿O estoy mal?
0: Sí se aplacó un poco. Mucho. Como que ya hubo, como que todos doblamos las manitas y dijimos, es que, ¿qué va a pasar? Ya no hay nada.
4: ¿Cierto?
0: Había una esperanza y cuando se perdió la esperanza, bueno, para ellos no, para los familiares no todavía, ¿verdad? Pero,
8: ¿por qué estaba leyendo? Dime. No, lo que pasa es que estaba leyendo ahorita en E-Entertainment, pero veo que es de ayer, que ayer dejó el programa a mitad de show.
4: Ay, caray.
0: Sí.
8: Sí. Pensé que había sido hoy, pero no, es de ayer, que ayer dejó abruptamente el show a mitad del programa. Y me acordé de ello, digo, como que creo que se aplacó un poquito todo este caso de la mamá de Sabana, ¿verdad?
0: Wow.
8: Ay, qué cosas.
0: Lo dejó abruptamente, fue el problema.
8: Sí, sí.
7: O de repente ayer. Nomás.
0: Sí, sí, esa ayer. No se sintió bien. O sea, estaba, ya tenía 90 minutos en la transmisión, estoy leyendo. Uh-huh. Y de repente dijo... Hoy dijo, me tengo que ir temprano.
4: Hijo.
0: ¿Pero cómo? Me tengo que ir.
8: ¿Y ya? Se fue, ¿verdad?
0: ¿verdad? Que se supone que iba a regresar, o no sé. No sé si regresó o... ¿A qué hora es? No sé ni a qué hora es el programa.
8: ¿Como a las 5 de la mañana, no 6 de la mañana?
0: Entonces, ¿también? Entonces no sé si regresó hoy.
8: Porque ah, se... hoy, me imagino. Ok, sí, ya, pero te entendí que ayer mismo.
0: No, hoy. Hoy.
8: Ya.
0: ¿Verdad?
8: Sí, pero... Digo, lo estaba viendo ahorita y dije, ya se calmó un poquito.
0: Ok. Ese tema, ¿no? Sí, sí, lo es. Bueno. Un poquito calma.
8: Qué cosas. Bueno. Oigan, vámonos con más información, Raúl. Pues este momento incómodo que le hizo pasar, la verdad, sí, Carlos Villagrán a Messi. Bueno, yo lo sentí incómodo, ¿verdad? Yo sí traigo el video.
0: Fíjate, ¿no?, que yo lo noté, perdón que te interrumpa, pero es que hay gente que dijo, no es cierto. Hay una señora, Marta, algo, me dijo, no, para nada. Yo no lo vi incómodo. No sé si lo dijo la señora que me, cuando yo dije, lo sentí incómodo. No sé si lo dijo basado en la fotografía. Pero si ves el video, yo también sentí cierta incomodidad. Sí. Nada más para que le pongan atención al video a la gente que lo está viendo. Adelante.
8: Ahí está el videito. Sí, pues ahí está el video donde subió como dos o tres historias. Creo que está Carlos Villagrán ahí con... Bueno, o sea, en el momento ahí que está compartiendo con Messi.
0: Sí.
8: Mira, ahí le están firmando como una... Una playera que dice.
9: Órale.
7: Cuidado con esos besos, pone el cachete.
4: No, pero mire la cara, güey. Sí, lo está poniendo adrede, es como por compromiso.
8: Claro.
9: No me perdió nada de lo que te ha pasado.
0: Te voy a decir una cosa. Con esto del COVID y después del antivirus, y con esto de que viene el mundial para él. Yo creo que hasta cierto punto, si te pones en el lugar de él, dirías, güey, es que no puedo confiarme arriesgarme de cualquier cosa. Nunca sabes, ¿verdad?
8: Totalmente de acuerdo. ¿Qué digo? A lo mejor mucha gente no lo ve así, tampoco queremos dramatizar. Pero yo creo que a lo mejor a todo el mundo, no sé, llega aquí con la cabina y te voy a dar un beso y como que uno se pone medio nervioso, ¿verdad? Pero pues bueno, digo, fue un momento muy rápido. Le dice, a ver, un beso de hombre.
4: Si a las gorras el Messi ni siquiera las toca cuando se toma la foto.
0: No, eso sí lo sabemos muy bien. Él no agarra a las personas.
8: Pero es diferente. Pero mira, ahora sí, como decimos, Kiko se metió hasta la cocina, Raúl, ¿verdad? Literal.
4: Ojitos sí, manitas no.
8: Sí, exactamente. Dijo don Lalo Muerta. Pero él no
0: mira, la aplica, ahí sí, ¿verdad?, le da un abrazo. Mira, ahí sí le dio un abrazo. Sí, sí. Este abrazo, este no lo había visto.
4: Es genuino el último.
0: Y el genuino abrazo es cuando Messi se va sobre él y le da el abrazo a Kiko.
4: Sí.
0: Ahí ya vi completo el video ahora. Sí, gracias por compartirlo. Yeah. ¿Bien?
8: Ah, pues con fotos para que
7: ya esté viejito, por eso.
0: Ya deja de tirarla, Javi.
8: No, nada más, Diego, pues ya, hay que hacer la chama bien. Ya. ¿Verdad? Bueno, pues ahí está. El Messi con Kiko.
0: Sí.
8: Oigan, vámonos. Bien. Oye, Raúl, ¿qué cosa con el tema de la novia? Bueno, él dice esposa. Ese es un punto que ayer dijimos, ¿cómo que esposa de Karim León? Esta chica de nombre Maylin Zúñiga, que bueno, pues fue ayer. Ahí se me fue la cabra. Creo que fue ayer la presentación de su disco, Raúl. Estuvieron ahí en la Ciudad de México. Estuvo Mar Chaparro también ahí de invitado especial. Y oye, Raúl, pues que termina la rueda de prensa y no, pues vámonos por el elevador, ¿cómo se le llama? A los elevadores de las empresas industriales, no sé cómo se le llaman, de empleados, ¿no? Y decidieron irse por ahí un grupo, creo que grande de gente, y al momento que se suben del elevador, ella ya lo compartió en un mensaje en sus redes sociales, dice que como que se fue, Raúl, se fue para abajo el elevador, así de lleno, un piso. O sea, cayeron de golpe la chica le tronó un tobillo. Le tronó un tobillo.
0: ¡Qué dolor!
8: No me acuerdo quién fue. Sálvese quien puede. Este programa creo que es de Telemundo, Univisión. Quienes traen la imagen donde Karim va saliendo acompañado de su equipo y pues un poco apresurado cargándola en brazos para subir a la camioneta y llevarla al hospital. Y ahí le ponen el elevador en el que bajamos saliendo de la presentación de Armando. Cayó un piso. Íbamos muchas personas del team. Gracias a Dios todos estamos bien. Solo una ligera fractura en mi tobillo. Gracias por sus mensajitos. Tuvimos una noche increíble pero lo tomaremos como un buen augurio. Break a leg. Bueno, pues como un
4: break punto a leg.
8: Exactamente.
0: Me gustó.
8: Lo toma de break manera positiva.
4: O sea,
8: y bueno, pues ayer compartió que le llevaron flores, le llevaron papitas, le llevaron chocolates, Raúl, ahí al
4: nosocomio. Muéganos.
0: Sí.
8: Muéganos todo, pero imagínate, te subes ahí al elevador sin pensarlo. No sé cuántos pisos habrán bajado, a lo mejor uno. O
4: oye, qué bonita es, yo no la había conocido, qué chula.
8: Sí. Oye, pero deja tú que lo que llamó la atención y a lo que les decía, ay, ¿dónde tengo ese comunicado? Creo que me lo mandé el de Karim León.
4: No.
8: donde él, pero aquí lo saco en este momento, donde él, bueno, habla acerca de ese momento y dice Carin León en el comunicado: a todo mi público, el día de ayer al finalizar la presentación de mi nuevo disco Muda, sufrimos un incidente donde mi esposa... Yo no sabía que era su esposa, o no me acuerdo. Ayer también vi varias publicaciones de que su esposa...
4: Se casó Luis Tlacoche, güey.
8: Sí, me pescó en curva. Pero bueno,
4: Y luego me encantó, el logo del comunicado del de Carin León. Está bien perro, mano. Está padrísimo el logo.
8: Pues es la imagen que traen en todo su...
4: Sí, está
8: muy todo padre. Su merchandise, ¿verdad? Bueno, pues que se recupere. Meilín Zúñiga, después de esta caída, nunca sabe.
0: Meilín Zúñiga de Tampico, Tamaulipas.
4: ¡Vámonos! Sí, esos son los teños.
8: Toda la buena vibra. Oigan, rápidamente, Raúl, Ricky Llocupicio, vocalista de Banda El Recodo, está pidiendo ayuda a través de las redes sociales. Ayer lo dijo: les pido ayuda, por favor. Está desaparecido su sobrino de 11 años, Raúl.
0: ¡Ay!
8: 11 años. Ayer puso un comunicado también. Ahí está, mira, ayuda a localizar a Jesús Gabriel Llocupicio Orantes, 11 años, el 30 de abril, el último día que lo vieron. Ayer estuvo compartiendo en sus redes sociales y muchos colegas de la música reposteando y pidiendo, pues obviamente, oraciones para encontrar al chamaquito de 11 años.
0: Dios quiera.
8: Quien desapareció el pasado 30
0: de abril. ¿En dónde? ¿En qué ciudad? ¿En qué parte?
8: Lugar Hermosillo, Sonora.
0: Ahí en Sonora.
8: Sí.
0: ¿Verdad? Dios, que imagínate, bueno, un niño. Se desaparece una persona, es alarmante. Un niño.
4: Imagínate una criatura.
0: Pobrecita familia. Ojalá regrese y regrese con vida. Muy bien. 8:59 minutos. Vamos a identificar de una vez. Carita,
7: sí,
0: ¿te parece?
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0: Son las casi 9 de la mañana, centro, 10 de la mañana, hora del este.
11: ¿Listos para luchar?
0: ¡Listos!
11: ¡Vamos!
4: ¡Vámonos!
0: Por la mañana, mis amigos, buenos días. El show más perrón de la radio está contigo. El show de Raúl Brindis el día de hoy. No es un jueves cualquiera, es jueves de diversión garantizada en tu estación favorita. Notes el bochinche, la alegría, el dinamismo, la entrega, la versatilidad y la jovialidad que traemos el día de hoy. 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En vivo, en vivo, en vivo. Arrancamos la quinta hora de programación, recordándote que aquí somos
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0: gente de radio, gente de radio, gente de radio. Hey, number one radio. Gracias.

0: Bien. Número uno, gracias a ti en ratings, pero sobre todo en tu corazón.
1: Eso es lo más importante.
0: Es súper importante.
2: ¿Sabes qué otro lugar me gustaría ir, Raúl?
0: Ya me dijiste la muralla china y al puente que no sabemos dónde está en Pampa.
2: Algo más tangible, algo más cercano. Quiero ir a San Luis, a las cascadas de Tamasopo.
0: Y luego, ¿qué hay? ¿Dónde están?
2: ¿En San Luis?
0: ¿En Tamasopo?
2: No, en San Luis está. A Tamasopo sí quiero ir, y eso sí.
0: ¿Qué
2: sí
0: hay en Tamasopo?
2: No, pues
0: cascadas.
2: Las cascaditas ahí. Me imagino.
0: Te las imaginas.
2: Ir a preparar
3: una carnita asada.
2: Una carnita asada ahí, a la orilla.
0: Como en Machu Picchu.
4: A conocer a las tamasopeñas, Raúl.
0: ¿Eso?
2: Sí, no sé. Porque tengo familiares que son de San Luis.
0: No me...
2: De hecho, el papá de mi señora era de San Luis.
0: Sí.
3: Todo viene de San Luis.
0: La familia de tu esposa viene de San Luis.
2: De San Luis,
0: entonces. Y llegaron a Nuevo León. Uh-huh. A Monterrey.
3: O sea, se creen de Nuevo León, pero son de San Luis.
0: Sí.
2: Y mi buena amiga.
0: Todo viene de San Luis.
2: Alicia.
4: Uh-huh. Licha, o mi mamá.
2: Ella tiene terrenos allá.
0: ¿Quién?
2: Licha. Y ella me ha invitado.
0: ¿Cuñada? ¿Qué? Perdón.
2: No, es una amiga de la familia.
0: Como si tú la conocieras. ¡No me digas! ¡Licha tiene terrenos!
3: ¡Acuérdate de Licha, Raúl!
0: ¿Cómo no me voy a acordar de Licha?
2: Y me ha invitado para que vaya ya a San Luis.
0: ¿Qué hubo?
2: Pero al rato le voy a tomar la palabra.
5: Porque no te quiere aquí, güey.
0: ¿Qué hubo? Nomás para que vean, tenemos una amiga Licha con terrenos.
4: Vámonos. Hay que ir, Raúl.
3: ¿Pocho tiene familia en San Luis?
4: Hay que ir. No, yo no tengo familia en San Luis. Mi mamá es de San Luis, pero no tengo familia allá.
0: ¿No? Ok. No,
3: pero pues tu sangre viene de San Luis, Poncho, lo siento mucho.
0: LC, no, dice, no, Turcos en Caicos, muy bonito. Turcos en Caicos, en el Caribe, muy bien. Héctor Cerda, todo viene de ¿qué? ¿De dónde?
3: De San Luis.
0: De San Luis, será Héctor, sí. Buenos días. Hola Wendy, buenos días, San Luis Potosí, claro. El tour quiere ir a cascarear a San Luis ahora, dice. Cántale. Luis Ignacio, también. El rey solo va de vacaciones cuando tiene citas médicas, dice José de Jesús. Sí.
4: ¡Hombre!
0: No nos digas a nosotros, rey, dile a los cuñados que te lleven, Robert Cantor.
2: No, pues al rato vamos. Están ocupados ahorita, tienen bastante trabajo.
4: No se han dado los tiempos, estamos esperando el momento idóneo.
2: En junio, Raúl, voy a tomar unos días. Yo, como quiera, ya
0: te voy a tómalos ya, güey. Ahorita, si quieres, de una vez, no pasa nada. Saludos desde Nueva York, rumbo al trabajo. Excelente día, dice Sandras. Gracias, Sandras. Buenos días, ¿qué tal? Saludos a mi esposa Irma Hernández. Hoy salió de vacaciones y está escuchando el show. Dice que ella quiere ir a Disney, pero Disney de París.
4: Ay, qué padre.
0: Sí, claro. No de Anaheim.
4: Sí, yo también quiero el de Tokio.
0: Y yo quiero ir a Tomorrowland de Bélgica, dice Sandra.
4: Ah, Tomorrowland se pone perro.
0: Andan muy europeos todos, bien. ¿Te quedó algo?
6: Raúl, sí me quedó algo. Oye, Raúl, bueno, te hablas de vacaciones. También la verdad es que qué padre es recorrer México. Digo, yo sé que mucha gente de repente es peligroso y no sé qué. Hay muchos lugares muy bonitos. Fíjate que la verdad es que yo traigo muchas ganas de irme de vacaciones bien y he andado como que buscando. Lo de Europa, de repente sentí que se me estaba cayendo porque mis amigos como que no estaban tan convencidos. Y fue cuando dije, sí, me voy solo. Pero empecé a hacer otros planes. Dije, pues no me voy a varios días por México. A mí me encanta también viajar acá en el país.
4: Vamos a Oaxaca, güey.
6: Y aparte, es mucho más... Ándale, es más mucho económico. Más bonito.
4: Oaxaca, Tulco. Me encanta, man.
6: Yo hace años fui a Chiapas y me gustó mucho San Cristóbal. Me encantó, Raúl. La verdad, me encantó.
7: Al Cañón del Sumidero.
4: Espérate.
6: Espérame, ahí no fui, Raúl. No, sí, hay muchos lugares muy bonitos y la ventaja es que acá en México es más barato. Por ejemplo, a mí también me gusta mucho ir a Estados Unidos. Yo siento que ahorita está carísimo Estados Unidos, Raúl, la verdad.
0: ¿Sientes que está más caro hoy que antes, esta vez que
6: antes? Sí, claro, sí. Porque he ido muchas veces, Raúl, y hace meses dije, quiero ir, no sé, a Chicago, que nunca he ido. Y en lo que buscas hoteles y esas cosas, tú, ¿es en serio los precios de los hoteles?
0: Claro.
6: Se me hacen muy caros. La vez pasada me dijo una seguidora, pues es que estén caros, Poncho, la mejor ganas muy poco. Pues no, pero...
0: Te ningüeó, te hizo de menos.
3: Seguidora.
0: Si supieran que se gana muy bien aquí.
4: Eres millonario, Poncho.
6: No. Pero lo que es cierto es que digo, los hoteles en Estados Unidos se me hacen un poquito caritos. Pero aquí en México hay muchos
2: buenos. Hombre, yo te hubiera reservado. Yo conozco mucha gente que trabaja en hoteles y te van a pedir
4: descuento. Haber sabido. Pero voy a fregar, güey. De cualquier manera te quiero fregar.
0: Por donde quiera,
2: güey. 40% de descuento.
6: ¿Verdad?
2: Sí,
0: 40% de comisión al rey. Imagínate.
2: Yo te hubiera conseguido un precio de empleado.
4: Conozco. ¿Por qué no te lo consigues tú, güey? ¿Para que viajes?
2: No, yo aquí, pues, ¿para qué? Yo aquí tengo yo casas. A cualquier lado tengo
6: terrenos también.
0: Hijos de eso.
6: Bueno, aquí le quieren quitar hasta el terreno a mi Paulina Rubio, porque resulta que hoy es el último día del encuentro legal que tiene con Colata, Raúl. Ayer estuvo tensa la situación. Tensa la situación el día de ayer. Ricardo Manjarres del Ventaneando puso, oigan, que por cierto, y tuvo una caída, Paulina, ahí en la corte, porque como que se tropezó con algo y fue a dar al suelo, Raúl, que se dio un buen guamazo. Sí. Eso dijo Ricardo Manjarres, que estuvo presente ahí, porque Flor Rubio dijo como que se sintió mal y se desmayó. Pero Ricky dijo, no, hombre, se tropezó con algo y se fue de bocota la Paulina. La levantaron y todo, Raúl, siguió el juicio. Hoy terminan. Ayer estuvo tensa la situación porque la abogada de Colate dice, bueno, pues es que hay que hablar las cosas. Esta mujer que usa drogas, y como que la abogada de Paulina, que, espérame, ¿qué onda? No, bueno, pues es que es lo que dice el niño, que ha visto que utiliza drogas. Aparte, ayer se dio a conocer que la tutora, Raúl, le deben $500,000 porque ni Colate ni Paulina Rubio han estado pagando los servicios de la tutora. Creo que tienen hasta hoy, hasta cierta hora, para cubrir esa cantidad, porque si no, se meten en otro problema. O sea, deudores los dos. Ahora, okay. Colate quiere llevarse el lo chamaco. Que dijimos al chamaco a España. Y bueno, pero dice que pues le gustaría que los cargos de muchas cosas corran por parte de Paulina, porque pues la gente sabe que Paulina es la que tiene mejores ingresos y que la economía de Colate no es tan estable ni tan grande como la de la chica dorada. Sí, exactamente. Si supiera que ni vende ya ni conciertos ni canciones, pero hoy termina el último encuentro y serán creo que entre 2 o 3 semanas para que se dé una solución final. Lo que es cierto es que al menos ayer las personas que estuvieron presentes aseguran que todo está balanceado a favor de Colate.
0: Increíble.
6: Y, sí, exactamente. Que porque la verdad, el niño Raúl lo han entrevistado y él dice, digo, es un chamaquito, lo que decimos, son difíciles. Que el chamaquito ha dicho que lo maltrata la mamá, que la ha visto utilizar sustancias, Raúl.
2: Sustancias tóxicas.
6: Que hay gritos innecesarios en contra del chamaco. Y bueno, la jueza, la abogada de Paulina dijo que no se le debe tomar en cuenta en el 100% todas las declaraciones que dice el chamaco. Claro.
0: Y los abogados de Paulina dicen es que él lo consiente mucho el chamaco, y por eso
6: hablaron del tema del robo. Sabemos.
0: Y hablaron del tema del robo. No, oye, antes de que nos vayamos, ¿qué tan cierto es esta demanda? Ayer vi en primera mano a Badir Derbez con los abogados defendiéndose de esta modelo de 19 años de edad que lo acusa de abuso sexual y que dicen los abogados que es una extorsión.
6: Oye, Raúl, fíjate que ayer lo estaba viendo. Me revolvió un poco porque, ok, dicen que la chica sí existe, es una chica que participó, creo que en el último video de Badir Derbez, ¿no? Claro. Pues que sí está, que no sé qué. Pero dicen, pero bueno, realmente la que lo están tratando de sobornar es una mafia colombiana, una mafia colombiana y mexicana que se dedican a eso. Dice, de hecho, ya 2 empresarios nos contactaron para decir que están viviendo completamente el mismo caso. Pero entonces, ¿existió la chica o no existió? Dijo, no, sí existió. Y bueno, dice, pues creo que no la han contactado, Raúl. Nunca estuvieron juntos en un camerino, porque se asegura que estuvieron juntos en un camerino y que de repente el equipo de Badir se salió y fue cuando la atacó, por así decirlo, sexualmente. Y es por eso la supuesta demanda. Dice Badir, es que no pasó nada, nunca sucedió nada. Esta chica sí existe, pero jamás estuvimos solos en ningún lugar. Y le piden, ¿cuánto es la cantidad, Raúl?
0: $350,000.
6: $350,000, para como no llevar el caso más adelante y se evadir. Lo que me impresiona es que realmente viene de lugares, o sea, que si de la fiscalía y que de dependencias oficiales, que tú, ¿cómo se están prestando a esto cuando es totalmente mentira? Y si ya descubrimos una relación entre los que me están tratando de sobornar a estas dependencias, y eso es lo que me da miedo. Dice, no tengo ningún pavor por las acusaciones porque eso jamás pasó. Lo que me da miedo es esto que estamos descubriendo y que mucha gente está pasando.
0: Claro.
2: Es como lo de la tía Patty, sería.
0: Probablemente. Vamos 333 páginas en esta denuncia de esta muchacha contra él. En un video musical que grabó Badir Derbez, de esas canciones que nunca pegaron, ¿verdad? Realizaron grabaciones y ella fue una de las modelos de este video. Bueno, sí, pues esta modelo está denunciando que él la abusó sexualmente también. Él lo niega completamente. Si él tiene la verdad, pues adelante. Y ojalá realmente triunfe la verdad, que eso es lo que se busca, ¿no?
6: Sí, Raúl. Dijo que le está seguro que eso jamás pasó y que tiene 5,000 testigos.
2: Es una manera de extorsión, yo creo.
6: Sí, qué cosa, ¿verdad?
0: Y escucha lo de los besos. Perdón, es que Volvemos a lo mismo. ¿Qué? Según el relato de la denuncia, lo del beso de Enrique Iglesias a la policía, a la muchacha de policía.
1: Ah, sí, sí, sí, claro.
0: Por eso es tan difícil. Exacto. Esta situación. Yo ya tengo años con esta situación, ¿no?
1: Sí.
0: En la mente, porque no puedes acercarte tanto a una persona.
1: Es
0: y
1: que
0: decir,
1: para ti, para mí, a lo mejor no pasa nada. Somos, pero una mala latinos. Persona que le den un beso así, pues
0: Y dices, ay, no seas mamón, no seas, piensas, no. Hay personas como Enrique Iglesias. ¿Enrique Iglesias tiene dinero?
1: Sí.
0: Y es una persona famosa. Claro. Fácilmente le pueden poner una demanda.
1: Sí, fácil, claro.
0: ¿Por qué crees que Messi pone las manos atrás?
1: Sí, sí. Por lo mismo.
0: Porque hay muchos que dices, mejor no toco. ¿Por qué crees que le dijeron a Dalo Mora, manitas, ¿cómo dice?
1: Ojitos,
0: ojitos sí, manitas no. Güey, meta las manos atrás.
4: Pero no la aplica.
0: No la aplica. Se le olvida, güey. Se le olvida. La hija lo regaña y lo regaña a Dalo Mora. Sí. Según el relato en la denuncia, la gente que estaba en el set de grabación salieron. En ese momento, Badir Derbez aprovechó y le dio un beso a ella y sin su consentimiento. Y eso fue contacto físico a ella que no fue consensuado. Sí. Entonces, no puedes ya acercártela a nadie. Dale un beso de cariño, de respeto, de amor o de algo porque dices, güey, de agradecimiento.
1: Ya no puedes.
0: Porque te van a demandar. ¿Tú te acuerdas? Ya me voy a ir. Mauricio Isla fue demandado también.
1: Sí, por la hija del Puma.
4: Sí.
0: Le di un beso.
1: Sí.
4: Sí, ya acabó.
1: Kennedy Rodríguez. Si
0: no un beso.
1: Eso es lo que dice, ¿no? O
0: sea, y en el beso fue la demanda.
1: Pues la bronca es que también ella era menor de edad.
0: También. Sí, pero es pues, un beso.
3: Pero normal, o sea.
0: Bueno.
1: ¿Cómo normal, güey?
3: O sea, pues beso en la mejilla lo puede interpretar hasta mal.
0: Ok. Querido Poncho, gracias. Que tengas excelente jueves,
4: buen
0: amigo.
4: Buen día, muchachos. Abrazo, igualmente. Nos vemos mañana.
0: Hasta mañana.
1: Charan, charan, charan.
2: ¿Sabes cuál échale es la propina. Bebida que no le gusta a Paulina Rubio?
5: Me está interrumpiendo ese señor. Me está haciendo trampa.
2: Échale propina. ¿Sabes cuál es la bebida que no le gusta a Paulina Rubio?
5: ¿La bebida que no le gusta a Paulina?
2: ¿Cuál es?
5: El chocolate. ¡Chocolate!
4: No,
5: la boca y el chocolate.
2: No, es Poncho.
5: Ríete, Poncho.
4: Ya prefirió irse, Poncho, güey. Cerró la puerta y
5: se quedó con la risa, mira.
2: Se quedó jodido.
5: ¡Ya quita la risa, bruto!
4: ¡Espérate!
2: No,

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4: Sábado pasado apenas regresamos de pasar unos días allá en Italia. Anduvimos 16 días por allá en Italia. Recorrimos

0: Un primo se fue para allá, para las Italias, yo llego pidiendo pan y con breadstick como los Olivos Garden, buscando. Saludos, yo perro, buen día.
1: Saludos, show perro. Nada más les llamo porque quiero decirle que ustedes me deben una feria. El otro día le hice caso al Caraturki de ir a Machu Picchu y hacer unas fajitas allá y me arrestaron. Me metieron al bote.
2: ¡Oh, my God!
1: Saludos, borrego. Saludos, Raúl.
3: Saludos, carnal. Vete a un puente con Río.
2: No puede ni prender el de gas. Butano, güey.
3: ¡Hala! Vamos en la vio. Señoras, señores, aquí está con ustedes el profesor.
4: Qué buena rola de Billy Joel, maestro.

0: maestro.
1: ¡Ay!
0: No se le nota nada, como que era maestro porque estaba de prieto.
2: Los calcetines blancos sí los trae.
3: A Sanferi también los trae.
0: ¡Eso, maestro! Yo no sé cómo usted siendo un profesor achuntarado se sabe sus pasos, maestro.
2: Él también cerró el mall de memoria para ir a comprar. ¡Échale!
0: Él cerró la pulga del 59.
2: ¡No, espérate!
0: ¡No, maestro, espérese! ¡No, ya tiró todo acá, maestro!
2: ¡Maestro, ya!
0: ¡Eso, maestro!
2: ¡Es un sombrero más caro, maestro! ¡Ya se lo pegaron!
0: ¡Ahora sí! ¡Ay, ay, ay, maestro! ¡Ahora sí! ¡Señora, lleva los pasos fervidos del profesor!
2: ¡Miguel Jackson!
0: ¡Eso es el...
1: ¡Del hocico!
2: ¡Por favor, güey!
1: ¡Del hocico, güey!
0: Siento que me lo hice con más ganas, güey.
1: Fíjate que sí, güey.
3: ¡Con furia!
1: ¡Con furia!
2: ¡Musical!
1: ¡Jarocha! ¡Con furia, jarocha!
2: ¡A los cuatro!
1: ¡Este no es el mío, güey!
3: ¡Este es el mero suyo!
2: Sí, ¡ah! ¡Ese! ¡Así se lleva nuestro!
1: ¡Mueve tu mouse! ¡Me fregaste, gacho!
2: ¡No lo respeto,
3: güey! ¡Sin querer queriendo, como Kiko!
1: ¡Eso es lo mejor, güey! ¡Que friega sin saber, güey! Increíble, pero cierto.
2: Eso.
3: Aquí estamos,
1: buen día, hermano, que me acompañan.
0: Con Tenny, maestro.
1: ¿De qué están hablando, qué?
2: De las vacaciones, maestro.
3: El turismo.
1: Ah, de vacaciones.
2: De turismo.
1: ¿Con qué ojos, mi divina tuerta?
3: ¿De dónde, maestro? Ya ni con las propinas que sacamos ahí.
1: Esos temas no me gustan, güey, porque luego empiezan a fanfarronear. ¿Qué fue a las Italias? ¿Qué fue a las Croacias?
0: A los egipcios.
1: A las Grecias, güey.
3: Es que se ocupa
1: a los Machu Picchu.
3: Exacto. Es solamente los bufanderos pueden hacer eso.
1: Solamente los bufanderos, güey.
2: ¿Por qué está contando dinero, maestro?
1: Mira, güey.
0: Mire.
1: Hablando de fanfarrones, mira.
2: Hijo, hablando de
3: puro billete, maestro, pura propina.
2: De a uno, pero es billete.
1: Pero es billete, güey. ¿Quién te da eso,
3: maestro? Nadie, nadie, nadie.
1: Por cierto, hijo mío, Turquizón.
3: A ver, cuénteme, maestro.
1: Cuéntame, ¿ya tienes listos los planes para tus merecidas y requeridas vacaciones? Acuérdate.
3: Sí.
1: Ya el borrego se fue 3 veces de vacaciones en el año.
2: Oye, sí, güey.
1: Tres veces se fue.
2: Sí, a tres.
1: Ya viene la otra, güey.
2: No, la otra, no, las otras.
1: Para ir a ver al conejo dientón con la familia.
0: Exacto. Oh, sí, es cierto.
1: Le prometió a la señora, dijo, si quiere ir a la peda con los cuates, soltero.
2: Vas a tener que...
1: A Saltillo, pero me tienes que llevar a las Disneylandias con la familia.
3: A cumplir, maestro.
1: Ya se va otra vez a Disneylandia.
3: Fue la cuarta vez que se va, entonces.
1: A la cuarta, sí, me encanta.
3: En diciembre se tomó, y luego en enero también. Exacto. Y luego se fue a Coahuila.
1: A Coahuila. Y ahora se va a las Disneylandias.
3: No, no, no,
2: falta la de Playa Mujeres.
0: Carmen.
2: Y luego la de Oaxaca. Igual.
1: Raúl ya se fue también.
3: Ya. Sí, pero no, nomás fueron 2 días que se fue Raúl.
0: Pero se fue. Sí.
1: Pero se fue, vamos.
3: Ah, no, eso sí.
1: Ah. Y el Carita se va a la playa por 4 o 5 días a tumbarse en la arena y disfrutar de un coco con tequila.
0: Vamos, con Ginebra, maestro.
3: Padre, maestro.
1: Dígamelo.
0: Con Ginebra. Sí.
1: Con Ginebra, perdón.
0: Sí.
1: Exacto.
3: ¿Cuándo se va el Carita, maestro?
1: ¿Y qué vas a hacer, Turqui? ¿Para dónde te vas a ir, güey?
3: Bueno, el bucket list, acuérdese que pues.
2: El bucket list, no. ¿A dónde, güey?
0: ¿A dónde?
3: Cancún, maestro.
0: No.
3: O sea, el refugio de los
0: chúnteros. Dijo esas verdaderas.
3: El paraíso de los chúnteros es Cancún.
1: O sea, no vas a salir. Entonces.
3: No, si voy a ir a Cancún. Pero todavía no he comprado los boletos.
0: Ahí está, güey.
2: Estamos esperando el momento idóneo, maestro.
1: Sí, le hablas al Turqui, güey. Vete, cuando está de vacaciones, güey.
2: ¿Qué?
1: Está de vacaciones, se fue. Se fue semana y media de vacaciones. Vamos a ponerle, ¿no? Y le llamas por teléfono. No lo quieres interrumpir, güey.
0: Porque lo puedes.
1: Y le preguntas, ¿qué onda, Turqui? Perdón que te llame, no te quiero interrumpir en tus vacaciones.
3: A ver.
1: ¿Qué estás haciendo, güey? ¿Eh?
3: ¿Qué te dice el Turqui?
1: ¿Dónde te fuiste?
0: ¿Qué dice el Turqui?
1: Y nada más oye ruido afuera, ¿no? Donde está gente hablando y la madre. Y entonces dice, no, güey, no te preocupes, aquí estoy. ¿Dónde, güey?
3: ¿Dónde?
1: Aquí, esperando al doctor a que me atienda. Vine a hacerme los exámenes de la próstata que tenía pendientes.
3: Es que uno tiene que aprovechar.
1: ¡Hazme el refabrón, cabor!
2: No, maestro.
1: O sea,
0: agarra vacaciones.
1: El compadrito aquí presente usa sus días libres para algo que debe hacer, que es su prioridad.
2: ¿Qué?
1: La salud, güey.
2: No, maestro.
1: O sea, en las vacaciones que pide,

0: se da chance de no trabajar para atender lo que realmente vale, güey, la salud.
1: La salud.
0: Dígame si te vas a los doctores, güey.
2: Yo tengo que estar siempre bien de salud, maestro, es lo más importante. Exacto. Para poder viajar, para poder estar aquí, rendir en el trabajo. Es que tienes que checar.
0: ¿No has hecho el de la apnea de sueño que te dijeron que tienes que hacer?
2: No, no lo he podido hacer, maestro, por falta de tiempo.
3: Porque te la pasas jalando.
4: Entonces, lo que usted le tiene que preguntar, ¿a qué clínica de vacaciones te vas a ir?
0: Ese es el punto.
2: Y mínimo tengo que agarrar yo con 2 meses de anticipación una cita con el doctor.
0: Porque el doctor no se la va a dar de la noche a la mañana, güey.
2: Porque puedo agarrar cualquier doctor.
0: Planea las vacaciones considerando cuando el doctor le dice que puede darle la cita para hacerle los análisis.
2: Mínimo.
0: Hágame el refabrón, cabor.
2: Porque este no es cualquier doctor. Es un doctor bien especializado, maestro, bien alivianado. Mira cómo me tiene aquí bien.
0: No, si te. Pero tiro.
4: Bien fregado.
0: O sea, en lugar de atenderse como las demás personas, güey. Le vas al doctor cuando lo necesitas, güey.
3: Claro.
0: El compadrito toma vacaciones para vida de poder atenderse cuando lo necesita.
2: Claro.
0: Pero bueno, esas son las vacaciones del hermano Reyes.
2: Es el bienestar lo más importante, hijo, maestro. ¿Cómo le voy a rendir a mi esposa, maestro?
0: El borrego trae todavía cuerda de lo que le hicieron allá en Saltillo.
3: Exacto.
0: De las vacaciones.
4: ¿Ya viste cómo baila?
2: Sí. No, pues sí, bien sexy.
0: Pero bueno, por cierto, clínica. Y hablando de vacaciones.
3: ¿Qué, maestro?
0: Hoy les voy a hablar de la chuntarología vacacionista.
3: Ah.
0: ¿Qué es lo que hace el chuntaro, hermano mío, cuando... ¿Qué es lo que hace la chuntara?
3: ¿Qué?
0: Cuando salen, según ellos, de vacaciones.
3: ¿Qué hacen?
2: ¿Qué hacen, maestro?
0: Por ejemplo, los lugares para donde vas a vacacionar.
3: Ok.
0: De turista.
3: A ver.
0: Chécale. Te dan una semana de vacaciones en tu jale, vamos a decir.
3: Sí.
0: Ahí en la bodega, en el taller, en el laboratorio, en la oficina.
3: ¡Ah, qué buena medicina!
0: Pues esas veces que digamos que ya tienes años jalando en la compañía.
4: Tiene varios.
0: En la misma miserable compañía, vamos a ponerlo. Y todo lo que te motiva para seguir jalando.
2: ¿Qué es, maestro?
0: Son las vacaciones.
3: Sí, porque sí, porque.
0: Pues no te digo que ya lleva 3 veces que se va en el año, güey. Acaba de regresar de las pedas que se puso con sus amigos borrachales en Saltillo, que se fue de soltero.
3: ¡Pasa!
0: Y ya buqueó vacaciones para junio, julio y septiembre. No sé qué
2: más, güey. Está bien, maestro.
4: Conoció
0: más las que faltan de Navidad y Thanksgiving. Hoy día no me regreso, tranquilino Gómez.
3: ¿Qué le pasa? Por eso yo estoy tranquilo, maestro, por las vacaciones.
4: Conoció hasta orientales allá sin ir a la China.
2: Pero las va a perder las vacaciones si no las toma, maestro.
0: Exacto.
2: Yo creo que sí es inteligente el borrego. A mí sí me ha sorprendido, en serio.
3: Qué bárbaro.
0: Te dice el chuntaro bien emocionado. Te dice, ya mero llegan, vale. ¿Qué llega, güey? Las vacaciones, ya mero me las dan.
3: Estamos en eso ya.
0: Ah, las vacaciones. Con eso se emociona. Pero, que, por cierto, piensas, bueno, pues a lo mejor está emocionado.
2: Está emocionado, sí, por eso.
0: Ha de tener planes el chuntaro para irse de vacaciones. Uh-huh. No sé, a Las Vegas otra vez.
2: Claro,
3: sí.
0: Pero son vacaciones.
2: A Nueva York, maestro.
0: Va a ver a los Backstreet Boys allá en la esfera. O ya de perdida al Karim León, ¿verdad? De Las Vegas.
3: Ya, cuando menos.
2: Sí, maestro.
3: Ahí así lleva gente, ¿no?
0: Ahí sí lleva. Allá en Las Vegas, a ver si gana dinero en las máquinas tragamonedas.
2: Ahí, hombre. Se
0: ¿verdad? Porque a ti que te encanta ir a los casinos.
2: Ah, no, sí, siempre voy, maestro.
0: Ah, no, ¿verdad? Es a la señora a la que le gustan los casinos.
2: Pero
0: a ti te llevan a rastras,
2: por amor. Por placerla, maestro. Yo soy feliz así. Si ella está feliz, yo también soy feliz, maestro.
0: Pues que te quiero.
2: Es algo que usted no se puede dar, es el lujo.
0: ¿Qué te cuento? Se los voy a dejar, pero.
3: ¡Espérese, maestro!
4: El martes no pudo, pero hoy sí.
3: Es que hoy es el martes de esta semana.
4: Ah, cierto.
3: Hablamos el martes, nos afecta.
0: O ir a la Florida, a Disneyland.
3: Ah,
0: a Disney World. A ver al ratón parado ese, güey.
3: Ratón parado.
0: Ir a los estudios universales, güey. A ver al Spider-Man en persona, güey.
2: A los Minions, maestro.
0: O ya de perdida.
4: ¿A quién, maestro?
0: Al Cancún otra vez, güey.
3: Sí.
4: ¿A Cancún?
0: Pues a disfrutar las olas del mar y el rico sargazo, ¿no?
3: Sí. Exacto.
4: Y la lluvia.
0: Y la lluvia.
2: Oye, el sargazo que me aventé yo, maestro.
0: Así como Don Chema aquí presente, que también disfruta mucho.
3: Ir a Cancún, claro, sí.
0: Pues. No, y acompañar al cuñado.
3: ¡Ah!
0: Vejigas,
2: para mira qué bien me trataron, maestro. No, y luego rentamos una casa bien bonita, maestro.
0: Hay mucha diferencia, acuérdate. Él es el que renta las casas, el cuñado.
3: Sí, claro.
0: Él es el que
4: paga.
0: O los vuelos y todo el rollo. Bueno, más ahí.
2: Yo me encargué de la comida, él pagó todo de lo de la casa, maestro. La comida yo la pagué. Me salió más cara la comida.
0: No sabía ni quién llamarle, quién podía ir, güey. El cuñado hace toda la logística, güey. Bueno, total, o sea, ¿tú te imaginas que como existen mil lugares donde puedas ir a vacacionar. Ajá. De seguro este chuntaro ya tiene reservado el lugar.
1: Claro.
0: Ya sí. tiene todo arreglado.
1: Claro. Sí, sí.
0: Puede irse sin temor a ningún problema de vacaciones.
2: Cierto, claro, claro, sí, sí.
0: Por eso está emocionado.
2: Bien organizado.
0: Bueno, bueno. ¿Cierto o no es cierto, hermano Don
2: nosotros,
0: Chema?
2: Sí, nosotros siempre estamos ahí.
0: ¿Y qué hace el chuntaro o la chuntara, mis queridos hermanos? ¿Para dónde va? ¿Para dónde sale en esa semana o dos semanas que le da la compañía de vacaciones?
1: ¿Para dónde? ¿Qué
0: hace? Sencillo. Se va a ver el sol nacer.
1: A la playa, claro.
0: No,
1: que
0: no, se va a ver el sol allá arriba del cerro, en el rancho de donde es originario.
1: ¿Qué?
2: No puede ser posible.
1: ¿Cómo, maestro?
0: Se va a su rancho donde nació, güey.
1: ¿Qué?
2: A su lugar de origen, maestro.
0: O sea, las vacaciones que tanto le emocionan al chúntaro.
1: Sí.
0: Que tanto habla de ellas. Mm-hmm. Es ir otra vez a enchincharse allá con los chúntaros del rancho.
2: A burrasprieta, sí.
0: Por... por oh, una, dos semanas consecutivas de vacaciones,
1: no,
0: que le dan.
1: No, no,
0: esas son las reconchinfladas vacaciones de las que tanto presumen.
2: Las emocionantes chúntaro. Vacaciones.
0: No, wey, wey, está bien ir una vez, dos veces, tres al veces al rancho.
1: Ya, ya.
0: Eres de ahí, le guardas cariño, está tu mamá, está tu familia, wey. Está tu papá, güey.
4: Está tu padre. Altamirano, maestro.
0: Está el perro, güey. Ahí están las crías de los perros que tenías tú.
4: Hey, Altamirano el guerrero,
1: güey.
0: Pero regresar al mismo lugar cada año a enchincharte al mismo ejido, pueblo, rancho.
1: No, maestro.
0: Oye, ¿qué es eso, güey?
4: Al bejuco, maestro.
0: Al bejuco, güey.
4: Sí.
0: Allá llega el chúntaro, el mendigo rancho, con troca llena, güey. Con la señora y los cuatro chuntaritos que tiene. Cargado con almohadas, cobijas, cobertores. Bueno, hasta un colchón orinado lleva el chúntaro en la desgraciada troca.
2: Está bien preparado, maestro.
0: Esas son las vacaciones que tanto espera el chúntaro. Otra vez, no, el año pasado y el antepasado, y todos los años fue al mismo lugar. Y otra vez, güey.
4: Al Luis Achal.
2: Bien monótono que es este chúntaro, bien rutinario, maestro.
4: Espérese, maestro. No se da vuelta así, maestro.
1: Tranquilo. Pues
4: a él le gusta ir
2: pero
4: a
2: usted lo está aconsejando, maestro.
0: Esas son las vacaciones que tanto espera chúntaro otra vez. ¿Y cómo llega, güey?
1: ¿Qué? ¿Cómo llega?
0: Realmente llega como turista. Con chores y chanclas puestas. Bueno, llega como gringo y que nunca ha ido a un rancho, güey. Así llega el güey ahora.
2: Llega como cholo, maestro.
4: No, oye, no.
0: Llegas al rancho y hasta llega hablando inglés.
1: No.
0: Allá los de la labor, digo, a los del rancho, güey.
4: La labor.
0: Te salen a recibir los del rancho, güey. Y en lugar de decirles hola, buenos días, ¿no?
2: ¿Qué dice?
0: Bien fantoche. Hey, hello, primo.
1: How are you guys?
0: How are you guys? Hello, abuelita. Hi, abuelita.
4: No, pero el tono aquí. El tono.
0: Y la probe, abuelita, güey. Está sorda la señora, güey.
1: Oh.
0: No sabe ni qué fregado le estás diciendo. Y está muévele y muévele a su aparatito en la oreja, la pobre señora.
2: Subiéndole volumen para la sordera,
0: no le entiende, güey. No le entiende al nieto, güey.
1: No, no, no,
0: ya mejor todo lo que dice. La abuelita, nomás dice la abuelita, sí.
2: No le sabe caso.
0: Sí. No le entiende nada al güey, man.
1: Nomás le dice que sí.
0: Y ahí pasa un fenómeno que a todos los chúntaros nos pasa cuando vas de vacaciones otra vez al mismo lugar. Tienes papeles, güey.
4: Puedes ir,
2: te puedes salir.
0: Chécale, güey.
2: Tienes las posibilidades económicas, maestro.
0: Te va al rancho otra vez a enchincharse, güey.
1: No, maestro. Maestro.
4: Ahí me enterraron el ombligo, ahí, maestro.
0: Te vamos a enterrar a otra cosa.
1: No,
0: vamos a y nos pasa cuando vas de vacaciones al rancho, chécale. Empieza a salir a visitar los lugares.
2: ¿Cuáles?
0: Que
2: ¿cuáles?
0: Supuestamente nunca le pusiste atención cuando estabas en tu rancho.
2: Y ahora sí quiere ver
0: la plaza. Otra vez vuelves a la plaza.
2: La placita.
0: La famosa placita, güey.
4: Con tal kiosco,
2: ahí está el limpiabotas.
0: Y encima te pones tejana, güey.
1: Espérese, maestro.
0: Lentes oscuros, güey.
1: Espérese, maestro.
4: Y la palma bien.
0: Por toda la mendiga plaza llegas como candidato de pueblo, güey.
1: ¿Cómo, maestro?
2: ¿Cómo?
0: Tú enfrente y todos los demás de Cris siguiéndote, güey.
1: Llegó Pedro.
0: Candidato, güey. Y luego tragándote el tradicionalísimo elote con chile.
1: Ah, sí.
2: No,
1: sí.
0: O el hot dog.
1: ¿El hot dog?
0: Sí, güey, porque según tú, ay, esos hot dogs de la placita están mejor los de mi pueblo, ¿vale? Los hacen bien ricos.
2: Son más naturales, maestro. De carne natural, maestro.
0: Vamos.
4: Cuando llegué, me decía vamos. Todo la colona, ¡llegó Peri!
0: ¡Llegó Peri!
4: ¡Llegó Peri! ¡Llegó Peri!
0: Oye, ¿y tus hijos, güey?
1: ¿Qué?
0: Los chuntaritos, güey.
1: ¿Qué?
0: Bah. Bien, gracias, güey. Desde una mendiga milla los distingues a tus hijos.
1: ¿Por qué?
0: Son los únicos huercos que andan vestidos como raperos, güey.
1: ¡Hala, chimpé!
2: Con tenis y Jordan.
0: En el pueblo de raperos, güey. Llegan los chavitos con pantalones a media nalga.
2: No, luego me los identificas.
0: Así, güey, con la chachucha por un lado, güey. El iPhone en la mano, güey.
1: Con el pelo de ¿cómo le llaman? De brócoli, maestro.
4: De peso pluma.
2: Con tabletas, maestro, y todo.
0: No agarras ni una mendiga señal con reconchinado teléfono. Están en la mendiga mitad de la sierra, güey. Okay. Pero el chúntaro fantoche ahí con sus celulares y la madre. Que por cierto, las únicas salidas de tus pobres chuntaritos que llegaron como raperitos al pueblo, güey.
2: ¿Cuáles son las salidas?
0: Raperitos. Los raperitos. En esas vacaciones que te los llevaste, güey.
5: What's up, man?
0: Oye, güey. ¿A dónde los llevas? ¿Sabes a dónde se divierte, güey?
2: ¿A dónde, pues?
0: Ir a la tiendita a comprar chucherías, güey.
1: Ah, al Oxxo.
0: Y a la casa de tus primos, güey.
4: Sí.
0: Los que según tú, los primos allá en el rancho, güey, ahí en la labor, le van a enseñar a tus chuntaritos a montar caballo.
2: Ah, sí. Y que hable mejor español, maestro, también.
0: ¿Sí?
4: ¿Cómo no?
0: Güey, lo que tienen tus primos allá en el rancho es una mendiga mula flaca y un burro viejo.
5: ¡No!
0: ¿Dónde diablos van a sacar en caballo a los chamacos para entrenar?
4: ¿Dónde, maestro? Se murió el caballo que
1: les
4: tenía.
1: Les van a enseñar.
0: Sí. Ahora dijeras tú, bueno, pues fueron al rancho de vacaciones.
1: Pues sí, claro.
0: Van a descansar al rancho.
1: Exactamente.
0: Van a dormir, a descansar, a relajarse, a pasársela bien con los familiares del rancho, güey. Sí, con la tía, con la abuelita sorda, güey.
2: Así es.
0: O con los primos, güey. Sí. O sea, van a regresar a su casa y van a venir sin ninguna gota de estrés.
1: Claro.
0: ¿Cierto o no es cierto?
1: Cierto.
0: Sí, claro. Vete que sí, güey. Si regresas a la casa sin una gota
1: de estrés.
0: De gasolina.
1: Ah.
0: Apenas la haces para... Más cara la gasolina ya que acá, güey.
4: No, pues sí.
0: Las dos mendigas semanas que te la pasaste allá en el rancho, puro pistear a vironga.
4: Sí.
0: Y a comer. ¿Y a tragar marranito.
2: Música, maestro, marranito,
0: también.
4: Y el saludar, maestro.
0: Las bandas que contrataste allá para que estuvieran amenizándote. Claro, las pedas en la madrugada, güey.
4: Sí.
0: Te llevaste 3,500 bolas, güey, a la bolsa.
4: ¿Y qué tal?
0: Regresaste nada más con las puras bolas. Digo, con las liguitas del dinero, güey.
2: No, se lo gasta todo, maestro.
4: Sí, cierto, maestro. Y aparte todo picoteado, maestro. Mm-hmm.
0: Oye, tú hubieras comprado unos mendigos boletos de avión, hubieras rentado un hotel de 5 estrellas. Pues, y te hubieras ido a descansar en alguna playa del país, güey.
1: La verdad, maestro.
0: Gastaste lo mismo o más en el mendigo rancho otra vez, güey.
2: Se hubiera ido a Destin, maestro, mejor.
0: Cada año al mismo rancho, al mismo lugar. Cada año al mismo rancho, al mismo lugar. De ahí no lo sacas.
4: Es nostalgia, maestro.
0: De ahí no lo sacas.
2: Es rutinario este chúntaro, maestro.
0: Pero haz lo que quieras. Esas son vacaciones chúntaras. Irte a refundir al rancho otra vez.
1: ¿Por qué, maestro?
0: Porque pregúntale, Carita, ¿qué paradisíacas playas va a ir este fin de semana?
4: Vamos a ir a Los Cabos, maestro.
0: Ya no lo sacas de ahí,
4: güey. Sí, es que está barato.
1: Es que ahí no pagamos, maestro.
0: Exacto. Mira, a este chiquito yo me llevaba a la Riviera Francesa a lucirla en tanga.
1: ¿Ala? ¿Usted?
0: Ella, no, ella. Y los dos, con las pilas bien puestas.
6: Ay, yo que ando echando pura loción de canela para que venga el dinero. Oiga, échale la canela, profesor. Si está día que con la canela viene dinero y viene buena onda. A echarle ganas, chicos. Empezamos los horóscopos el día de hoy con el signo de Aries. Oye, Aries, ¿cómo amaneciste? Alguien te necesita y quiere que vuelvas o que le hables, porque esa persona necesita tu consejo, necesita tu palabra, necesita algo de ti, pero algo bien, algo emocional, no algo de dinero, eso no. Para ti que eres del signo de Tauro, vamos a ver qué dice para los Tauro. Oye, hay una persona que quisiera retractarse de lo que dijo, y tú también quisieras retractarte de lo que tú dijiste, pero no pasa nada, Tauro, ya relájate y ponte las pilas, no pasa nada, todo va a pasar bien y no va a haber ningún problema. Para ti que eres del signo de Géminis, oye Géminis, quieres recuperar esa sensación de amar, de estar avanzando, de tener a alguien querido y lo vas a hacer, pero ahorita necesitas poner en orden tus pensamientos y tus sentimientos. Para mis queridos y queridas del signo de Cáncer, oye Cáncer, no es el momento aún de iniciar algo nuevo en amor. Para los que terminaron una relación y son del signo de Cáncer y quieren luego empezar algo, no es el momento. Espérate tantito, perdona, digiere todo lo que pasó y después a lo mejor puedes darle otra oportunidad al amor. Para ti que eres del signo de Leo, mis queridos leoncitos y leoncitas, dicen, hay una persona que te va a decir lo valioso, valiosa, valiosa que eres para él o para ella, y eso te va a llenar de amor y de alegría, porque no pensabas, incluso sentías que esa persona no sentía nada bonito hacia ti. Para ti, mi querido, mi querida del signo de Virgo, oye, ya cruzaste la línea de la amistad. Para los que andan quedando con alguien del signo de Virgo, ya cruzaste esa línea de la amistad y ahora vas hacia la línea del amor de pareja, y va a surgir bien. Nada más que, por favor, Virgo, no seas como siempre, no tenses a las personas. Para ti, que eres del signo de Libra, los Libra tienen miedo, te tiene miedo una persona, esa persona quisiera estar contigo, quisiera que fuera su para siempre, quisiera que todo se diera bonito, pero te tiene miedo. Es que Libra tiene la energía muy fuerte, a veces sí das miedo. Para ti, que eres del signo de Escorpio, oye, Escorpio, la verdad, a veces nos hace dar tragos amargos y nos hace ver que no es como pensábamos que eran las cosas. Entonces, mi querido, mi querida del signo de Escorpión, la verdad te va a hacer pensar mucho. No estás mal, no eres mala persona, pero estar enfrentándote a la verdad te va a costar un poquito. Para Sagitario, hoy andas un poquito distraído, distraída en cuestión de pareja. Ponle atención a tu pareja, a las personas que están cerca de ti, porque luego pudieras estar no dando tiempo de amor y ni de calidad a las personas que te quieren. Para ti, que eres del signo de Capricornio, oye, pues ya le ocultaste la verdadera manera de ser tuya a alguien, ¿ya qué le vas a hacer? Pues simplemente avanza siendo tú de nuevo y a ver si ahora sí te la creen. Capricornio, no te lo garantizamos, pero yo creo que sí. Para ti, que eres del signo de Acuario, oye, Acuario no va a estar de humor el día de hoy. Así que si tú tienes una pareja, una persona especial, alguien del signo de Acuario, ni te le acerques, porque va a andar enojón o enojona. Y para ti, que eres del signo de Piscis, oye, tiene una persona fijación contigo y hasta ya te está cayendo mal, porque dices, híjole, nomás anda por ahí acosándome hasta un poquito. Relájate, habla con la persona, y si ya no entiende, entonces sí toma acción legal, porque va a ser importante, porque te puede llegar a acosar. Así que aguas, mi querido Piscis. Hasta aquí los horóscopos, chicos, echarle muchas ganas. Oiga, póngase las pilas y póngase en acción, porque estamos en el mejor show, en el de Raúl Brindis, totalmente en vivo. Seguimos con mucho más, compañeros, y no olviden que le dejo mucha energía positiva de mi corazón. ¡Muay! ¡Su corazón! ¡Vamos, tonto!
5: Gracias, gracias, Leo Tarot. Muchas gracias. Ya, ya,
2: ya. ¿Sigues tocando la batería, Ring? ¿Sigues tocando la batería?
7: Claro, of course. No sé, es para contarlo ni yo para saberlo.
1: Al revés,
7: Rui. Dime la peli. Pero con la batería estoy mejor que nunca.
2: ¿En serio, Rui?
7: Aquí entre nos.
2: ¿Qué?
7: Me voy a ir a estudiar música.
2: ¿A dónde?
7: A Milán, Italia.
2: Qué bárbaro, Rui. Oye, sí, pero tus papás van a pagar tus estudios.
7: No, todos los vecinos hicieron una vaquita. Me van a mandar por ahí. Por un mes.
1: Ya se empezaron a ir los vecinos de tu cuadra, güey.
7: Sí, todos.
1: No te aguanto. No,
7: está mi vecino. Mi vecino detrás, el chino, también se fue.
1: También se fue.
7: Se fue. Dice que me quería.
1: Abarataste la colonia, gacho.

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1: Raulito, solo para pasarte esta información. Espero que nadie se entere y que no llegue a oídos del cortanetas. Pero, oye, nos acaba de subir el precio. Por tres netas nos está subiendo $10 más. Por ahí, Raúl, te encargo. Dile que qué pasa. Él dice, nos hizo una llamada diciendo que son los aranceles, que es la gasolina,
2: el peso del petróleo,
1: que nos está cobrando muy caro. Y pues así, ¿no? ¿Qué pasa?
3: No, pero es que él... Mira...
1: Anduve ahí por Zacatecas la semana pasada, de ahí me fui al Real de 14, otros días, Real bien a gusto, disfrutando el paisaje, Real de 12. Todo me lo que hay para mirar, me la pasé a todo. Ahí salúdame a mi padre Vicente Sosa, que vive a una media cuadra del zoológico ahí en Brooklyn.
3: Te quedas callado, tú.
4: Oye, pues este es el día de los viajes, o es el día de andar presumiendo. Voy por que Italia y puro que Roma. Yo apenas salgo a la otra cuadra de mi casa.
5: Sí, puro fantoche.
2: A Gatos Bravos, no me lo
4: salimos de ahí. Qué bárbaro, es el día de la presunción, ¿o qué?
5: Ay,
3: ah,
5: Italia.
3: No seas así, compadre.
2: Es americanista, caramba.
6: Buenos días, amigos. 9 de la mañana, 50 minutos centro, 10:50 hora del este. Ahorita retomamos el tema de pasear y todo el rollo. Es que soy bien bonito, pero no a todos se nos da. Yo creo que en esta época y lo que estamos viviendo, sobre todo, se reduce más la cantidad de personas que pueden salir, que pueden darse. Es un lujo. Se lo acabo de preguntar a Poncho. Él venía a Estados Unidos. Sí. Él tiene familia en Estados Unidos y cada vez se le hace más difícil viajar a Estados Unidos. Y eso es que él ha venido para acá. Quiere venir a Chicago y le piensa para venir a Chicago. Antes no lo pensaría, me imagino. Antes era más sencillo venir a Chicago y ya no es lo mismo. Sí es hablar como un lujo. Ahora, olvídate, ir a las Francias, ir a los...
2: Japones.
6: A los Japones. Ya estás hablando de palabras mayores.
2: Sí.
6: Yo sé que siempre está lleno los lugares, pero... Bueno, ahorita le extiendo el tema,
2: bueno,
6: ¿no?
2: Señor.
6: Oye, yo no sé, es triste la noticia.
2: ¿Cuál será?
6: Pero hace conciencia de lo que hacemos con los niños. Ya hemos hablado, tú dijiste, pasó en México también la historia de una señora que dejó al niño en el carro.
2: Sí, claro, la de...
6: Acabamos de hablar, ¿de quién?
2: Que andaba tomando, ¿no?
6: Roxana.
2: Ajá.
6: Sí, Roxana.
2: Sí.
6: Roxana, no digamos que es influencer, pero es la típica muchacha madre de un hijo de 3 años de edad, pues se la pasa tomando fotos y videos y se la pasa poniendo sus fotografías con una frase,
2: motivacional.
6: La típica frase motivacional.
2: Claro.
6: Todo el mundo hace eso, ¿no?
2: Sí.
6: Subes una frase, una fotografía, una frase motivacional o algo que sale de ti. Le gusta, como toda mujer joven, pues le gusta la fiesta, le gusta pasear.
2: O sea, el común denominador de muchas y muchos en México y en muchas partes del mundo, ¿no?
6: Roxana, se fue el día 1 de mayo a... Ahí están todas las fotografías y y el video. Si quieres poner fotografías de ella para que vean de quién hablamos. Ella es Roxana, mira. ¿Qué dice ahí arriba? ¿Me extrañan?
7: O me agarran coraje. Pero a mí nadie me olvida.
6: Bueno, pues guapa, ¿no? Claro que tiene filtros la fotografía.
2: Oh, sí.
6: Pero pues... Guapa la señora.
2: Pero guapa la muchacha.
6: El día 1 de mayo la invitan a una fiesta.
2: Ok.
6: Y en la fiesta hubo chupe.
2: Pues está bien.
6: Pero se llevó al niño de 3 años de edad. A su hijo.
2: Pues sí.
6: A Vicente, 3 años de edad.
2: Sí, o sea, si no tienes con quién dejarlo y quieres ir a la pachanga, pues
6: se lo llevó.
2: A veces se puede llevar al niño.
6: Y se regresó a su casa allá en Mexicali.
2: Sí.
6: A las 11 de la noche llegó a su casa.
2: Ok.
6: Y al llegar a su casa, Roxana, pues el niño de 3 años venía en la parte de atrás. Yo me imagino que dormidito.
2: Sí, pues ya 11 de la noche.
6: Si quieres bajarla, ahí está con el niño, mira. 3 años de edad, el niño, y se bajó del carro.
2: Sí.
6: Y dejó al niño en su sillita de seguridad con el cinturón y con las puertas y ventanas cerradas. Ella se bajó a la casa. Claro que venía ya tomada, ¿no?
2: Pues sí.
6: Ingresó a su casa el 1 de mayo, pero ya casi llegó en la noche.
2: Ya casi siendo 2 de mayo.
6: Ya casi siendo 2 de mayo.
2: Sí.
6: No salió de su casa sino hasta el 2 de mayo.
2: O sea, el viernes pasado.
6: Sí. Y ahí es cuando vi el niño.
2: El sábado.
6: Y el niño.
2: Y el niño.
6: Y el niño, ahí está la cosa. No, pues cuando abrieron el carro, el típico carro de una, a ver, de una persona que no tienes control ya de tu vida, sí, que está lleno de cosas, el sillón, todo, el asiento, vaya, pues todo lo demás, ¿no? Abres el carro y ahí ves todo el, basura y cosas así, y la sillita, y en el sillita estaba, pues, Vicentito de 3 años de edad, ya sin vida. Un golpe de calor.
2: No,
6: Raúl. Un golpe de calor. No. Esto fue lo que sucedió. Hay personas que dicen que lo hizo con dolo, que lo hizo adrede.
7: No lo creo.
6: Pero la situación es que ella todo lo postea. Todo lo postea. Ella son redes sociales. Es la típica persona que se la pasa en las redes sociales y posteando todo en redes sociales. Y se supone que ella, cuando llegó a la casa, que dejó al niño,
2: sí,
6: siguió posteando.
2: No.
6: Siguió ella viendo redes sociales. Entre la embriaguez, no sé a qué grado llegó su borrachera.
2: No, pero si te estás pedo, no, ni siquiera checarías las redes,
6: bueno,
2: sociales.
6: Bueno, ella se ahora le están sacando que seguía metida en las redes sociales cuando llegó a su casa.
2: Sí, o sea, sí, conciencia tenía. Para estar checando redes y estar publicando, pues conciencia tiene.
7: Se ciega por las redes.
6: La o mejor. Se cegó con las redes sociales. Sí. La fiscal general María Elena Andrade advirtió que van con todo. Está enfrentando 15 años, pero ahora después lo que le están sacando más, puede enfrentar hasta 50 no, pues, años sí, de cárcel por el delito de omisión propia bajo la figura de dolo eventual. Así que de 15 le podrían subir a 50 años de cárcel, dice la fiscal. Tiene prisión preventiva.
2: Hijo,
6: reportaron que la Fiscalía Estatal acaba de presentar pruebas que la noche de que murió Vicente, su mamá lo dejó en el carro.
2: Sí.
6: Sí venía tomada, pero se metió, lo dejó ahí.
2: Es que la vendieron así, como que estaba tomada y llegó a dormirse y por eso se descuidó del niño.
6: La fiscal,
2: pero ahora que dicen esto,
6: está diciendo, caray, que llegó a la casa y la señora Roxana permaneció despierta todavía hasta altas horas, leyendo y publicando más posting en redes sociales. Esto fue lo que ahora viene en contra de ella. Obviamente, mira, y la vemos llorando, la vemos triste, lo vemos perdida completamente, porque pues muere la... Sí, mucha gente dice que el papá del menor, la titular de la fiscalía, declaró que medios que la carpeta de investigación se encuentra avanzada y que están trabajando con el papá del menor. Yo imagino que están separados, pues, ¿verdad?
2: Supongo.
6: Sí. Y se confirmó que la madre del menor estaba a cargo de la custodia del menor cuando el papá pues no estaba viviendo con ella.
2: Sí.
6: Ay, sí, la están súper condenando allá en
7: o sea, bien difícil para ella,
6: Mexicali,
7: pero...
6: En México...
7: Mete perre un bebé.
6: No, lo digo porque digo que no nos siga pasando, porque sí pasa y seguirá pasando, y aquí en Estados Unidos pasa
7: el
6: muy seguido también.
7: Es muy...
6: El descuido, y vienes embobada y vienes con alcohol.
7: Sí, de por sí así.
6: Y embobada. Andas... Si así nada más con las redes sociales, cariño.
7: Exacto.
6: Se te van las cosas, se te van las cabras, güey.
7: Se te van las cabras.
6: Ay, ¿dónde dejé esto? ¿Y dónde hice esto? ¿Qué pasó? Pues estás metido en las redes sociales, pues obviamente te va a absorber el cerebro, y más con alcohol. Y más vienes de una pachanga y es de madrugada. Sí, así fue.
7: Ayer vi una...
6: En paz descanse Vicentito,
2: sí,
6: ¿eh?
2: Señor. Sí, hombre.
6: 3 años de edad.
2: Inocente,
6: otro
2: criatura,
6: inocente,
2: mano.
6: Daño colateral del alcohol, del olvido y de las redes sociales. Hay gente que dice que lo hizo con dolo.
2: Sí.
6: Yo no sé, no me atrevo
2: a puedes juzgar,
6: criticar ni juzgar,
2: sabes,
6: no sé, no sabemos. Sí. Pero bueno, dime, iba a decir algo.
2: No, sí, que no. Como papás, por favor, recuerden a las criaturas ahí atrás. Como dice, una vez una amiga nos dijo, aviente un zapato para atrás para que les recuerde ahí el chamaco. Yo sé que son muchas cosas,
6: sí,
2: pero...
6: claro.
7: Pero es que el alcohol te ciega y aparte, hijo, o sea, la combinación del alcohol y luego, aparte de las redes,
6: sí,
7: o sea, es increíble como la gente... Sí, o sea, puede pasar, ¿no?
6: Sí, es una combinación de muchos factores, sí, también, ¿verdad?
7: Yo ayer, por ejemplo, vi una muchachita que iba en la tienda, o sea, iba atrás de su mamá.
6: Sí.
7: Una muchachita ya grande, como unos 15 años, yo creo. La muchachita iba atrás, pero en el teléfono, la muchachita.
6: ¡Órale!
7: Y y la mamá iba adelante.
6: Ok.
7: Y de repente, la mamá da vuelta en, no sé, donde iba a comprar algo. Da vuelta así, ¿cómo se llama? Aranceles, ¿no? ¿Cómo se dice, Borre? Sí. Los esos, las...
6: ¿Cómo se dice, güey? No, tú tienes, sé, que saber, güey.
7: Los arandeles.
6: ¿Cómo? Arandeles. Ponle tú arandeles. Vamos a suponer, sí, que son anaqueles. Y luego...
7: Anaqueles, sí, arandeles. Bueno, da vuelta así la mamá.
6: Ok.
7: Y la muchachita, o sea, como cuando
6: ah, por el celular, sí, claro.
7: No se fija, empieza, mamá, empieza a gritar.
6: Se le perdió.
7: Pero la mamá está a un ladito.
6: Claro.
7: Está en la esquina, pero como no la ve.
6: Nos absorben las redes sociales. Pues sí, definitivamente.
7: Mucho cuidado.
6: Bueno, amigos, 9 de la mañana, 59 minutos centro, 10:59 hora del este. Agradezco mucho a Miguel Ruiz. Saludos a todos los compañeros y compañeras, enfermeras y enfermeros en esta semana del enfermero. Saludos, Miguelito Ruiz. Abrazos y besos a todos los enfermeros.
2: Sí, señor.
6: Y a los que tienen vocación realmente de enfermero, mucho más. Sí. Mucho más. Un abrazo enorme, de veras, de corazón. Gracias, Miguel Ruiz. Abrazos enormes. Gracias por estar con nosotros en el show más perrón de las mañanas. Aparte, Raúl dice, Armando, creo que se romantiza el viajar porque conlleva cierta presión y mal las primeras veces, dice Armando. Tiene razón también.
2: Pues como todo, ¿no?
6: Sí.
2: Pues yo creo que cualquier experiencia nueva siempre va a tener como que
6: ese aire ese de romanticismo, miedo,
2: ese romanticismo, sí, pero también ansiedad.
6: Haya sido con dolo, no merece castigo. Sí, Ross, de acuerdo completamente, y que siente precedentes para muchas personas. No precedentes, sí. Ya ha habido precedentes anteriores. Saludos a todos los compañeros y compañeras enfermeras. Eso, bien. Ruiz, gracias también a Daisy. Eso quiere decir que siempre descuidaba al bebé, según lo que escucho. Sus videos y sus redes van a actuar en su contra. Ya marchó la mujer, Javier, y todo está ahí. ¿Y sí. sabes qué? Sus redes sociales están abiertas.
2: Ay, güey, aparte.
6: Todavía. Híjole, aún a esta hora de la mañana híjole. Están abiertas las redes todavía, ¿no? Gracias. Triste. Ese maestro es un clasista. Saludos, jajaja, Marco. Saludos, Marco. Creo que fue intencional porque el niño como que le incomodaba, dice Migi. No, saludos, Migi, también. Regresé de Chiapas, muy recomendable, ruinas, ríos casi. Ya Chiapas. Me enseñé yo a no decir ruinas y tienen toda la razón.
8: ¿Por qué no?
6: Zonas arqueológicas.
8: Arqueológicas, pues, sí. Sí, se oye bonito.
6: Mojado. Yeah. Pero, oye, fui a las ruinas de Machu. No, es que no son zona ruinas. Arqueológica.
8: Tienes razón. Es como de razón. Arte, ¿no?
7: Ruinas son las que tienes aquí, Raúl.
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6: 10 de la mañana, centro, 11 de la mañana, hora del este.
0: ¿Listos para luchar?
6: ¡Listos!
0: ¡Vamos!
6: ¡Let's go!
7: Tengo orgullo de ser
6: el perro. Mañana, mis amigos, buenos días. 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

0: decepción este güey.
1: Lanza el incienso.
2: Ay, que le hice muy, muy brusco el movimiento.
0: Te decepcionas, güey, me decepcionas, me decepcionas, me decepcionas.
2: Demasiado brusco, güey.
0: No, no. Qué bueno que no vas a ir conmigo al circo ahora, digo.
2: No, es porque no estoy intenso.
3: Mira, el borrego como si nada.
0: Mira, así va a bailar el borrego mañana ahí en el circo. En Houston.
3: ¡Hala, maldito! Lo que trajo de Coahuila.
0: Sí, lo que le. Lo que le dejaron allá en Coahuila, sí.
2: Así como el maestro que va a subir.
3: Oye, ¿cómo se llama tu amigo? El más arrecho.
2: Arrecho,
0: señor. Arrecho.
2: Es como enojado, ¿no?
3: No,
2: el arrecho quiere decir.
3: Agresivo. El más.
2: Recio. Que es acá, güey.
3: El más Pues acá.
0: Justo a tiempo, esa chuntarología fue presentada. Eso, profesor chingado, dos, Oscar. Sí, sí, en Estados, a ver, ay, ¿qué estoy haciendo aquí? Tengo doble. Tengo doble. En Estados Unidos, Raúl, ¿y la regia cómo es defensora de los animalitos? ¿Qué te dice la de lo del circo? ¿De qué, Fabis? Los circos creo que no tienen animales, ¿verdad?
2: No, ya no.
0: No tienen, ya tienen muchos años, Fabis. Muchos años. En Estados Unidos ya ningún circo. Sí, exactamente, Luis, no traen animales, y menos acá en Estados Unidos, olvídate. Saludos, Fabis. Gracias, Luis. Gracias, Luisito Ruiz, también. Sí, el Ringling, pues se fue la quiebra, porque como ya no tenía animales, le pegó duro lo de los animales. Okay. Cuando PETA puso este grito en allá.
2: Y en
0: México el Partido Verde salió que también. No. Los circos se vinieron hacia abajo, muchos lugares también. Uh-huh. Sí, me acuerdo de esa época. Saludos, Luis Ruiz. Saludos, Doscar. Saludos, profesor de las bolas mágicas y la vela milagrosa. Me encanta. Zárate. Puedes mandar saludos mañana a las 6:20. Ah, mañana, Dios de mi vida, Luz Robert.
4: No, espérate.
0: ¿Cómo la haremos?
4: Mejor mañana, escríbenos, carnal, más fácil.
0: Para Ana y para. Más instantáneo. Para Ana y para Martín, que escuchan en Boca del Río, Veracruz.
4: Ahí te saludo, grábaselos y se los paso
0: Ana
4: mañana, güey.
0: Y Martín. Ana y Martín en Boca del Río, Veracruz, que bueno, si lo graban ahorita y si nos acordamos mañana y nos mandas mejor el mensaje mañana, licenciado Rubén Hernández, se lo voy a agradecer. Por lo pronto, Ana y Martín en Boca del Río, Veracruz.
4: Pues, órale.
0: Bien.
4: Saludos.
0: A servir Hernández. Él enseñó a John Travolta, dice Eduardo Macías. No,
2: profesor, Jacqueline. Los movimientos así sexys.
0: ¿Por qué necesita ir de vacaciones a El Salvador? Dice Jacqueline.
2: No, pues ya acaba de ir, hace un año acaba de ir.
3: ¿Poco?
2: Sí, realmente sí la disfruté.
4: Menos de 6 meses, güey.
2: Sí, no, sí, no tengo mucho.
3: Oye, que acaba bonito, de ir. Es bonito el Boca del Río Veracruz.
0: Carita va a andar con el espido, todo bronceadito, dice, me lo imaginé. Yo también con las nalguitas todas bronceaditas. No, no, no, qué bárbaro. Saludos, gracias. Claro, profesor, sí, como no va a seguir en las tocadas haciendo sacando propinas y con el doctor, probablemente. El borrego de Molina, dice, se las pasa de vacaciones. ¿Alguna vez hablé con
4: Raúl?
0: Fíjate, Raúl, con Raúl.
4: Sí.
0: Tuve el placer de que fuera a la casa de un servidor.
4: Sí, señor.
0: De Raúl, y estaba platicando ahí, echándonos un y le digo, ¿qué te motiva a ti? Me dice, me motivan las vacaciones.
4: Sí,
0: dijo, yo creo que eso es lo que yo aspiro nada más. ¿Vacaciones?
4: Sí.
0: Ese es mi sueño.
2: Se va como 4 veces, ¿no? Por año él.
0: Ah,
2: o más,
0: ¿no? Se va cada rato de vacaciones. Sí. Raúl de Molina, pero sí me lo dijo Blanca, eso es mi motivación. Vacaciones, ahorrar, vacaciones.
2: No,
0: es
2: iba a Arabia, no, sí, así también.
4: Yo comparto, digo, no tanto vacaciones porque a veces es difícil por el costo, señor, pero creo que sí. Para mí, por ejemplo, yo sé que a Carita, Pedro, mucha gente le gusta salir en la peda y todo. Para mí es más las experiencias con la familia, con los niños, de repente llevarlos a un parque, cosas que no conocemos, a probar algún alimento. Y sí, obviamente las vacaciones. Esa es mi motivación, la neta.
0: María Mendoza, al Turqui le gusta ir a Cancún porque le gusta ver. Ay.
4: No.
0: Sargazo. ¿Eres gacha, María Mendoza?
2: No, bueno, la primera vez que fui a Cancún, Raúl, pues precisamente fui yo allá donde está el Sargazo, ¿no? Ahí a Cozumel y todos esos lugares. No me fue tan bien.
0: Ok.
2: No me fue tan bien. Pero la segunda vez, ya ves que ustedes estaban insiste de los hoteles All Inclusive.
0: Ok.
2: Y sabes que eso fue lo que más me gustó a mí.
0: Claro.
2: Porque ahí pues están todas las comidas, están todos los restaurantes italianos, brasileños.
4: Si alguien nos hubiera dicho.
0: Sí. Si alguien nos hubiera
4: y
0: dicho.
4: Y aún así, antes. Pedro, como que no entiende cuando le decimos las cosas, como que se tarda mucho. Hasta que alguien más se las dice. ¿Cómo dices?
0: Es muy normal. Muy normal esto.
2: Y no me gasté muchísimo dinero. Gasté como $3,000.
0: Si alguien
2: en todo, ¿no? Y 4 días. Disfruté de los shows.
0: ¡Qué bárbaro!
2: compré, le di buenas propinas a los meseros.
4: Ahora que vaya un cada crucero vez después, que iba a comer, también va a decir lo mismo.
2: Sí, $20 le daba yo de propina a cada mesero.
0: Mi deseo es ir a Jerusalén, dice Julieta Salgado.
4: Mucha gente, ¿verdad? Le gustaría mucha ir gente, a Jerusalén, claro. Tierra Santa.
0: Profesor número uno, nada más, calle Alcarita, saludos, gracias. Me gusta ir a los Alpes suizos, a Santorini, sí, a Turquía. Sí. Y a Perú.
4: Ah, también, bien diferente todo.
0: Ojalá no haya crecido otro carita con el ombligo que enterraron allá.
4: Ah, dice. Como el alien, güey.
0: Eso de ir al mismo rancho otra vez no son vacaciones, esas son visitas, dice.
2: Sí, órale. Cierto, también. Son visitas familiares.
0: Sí, allá razón. En la Ciudad de México, cuando voy de vacaciones, la familia trae mejor celular que yo en el iPhone. Mira, justamente de esto quiero hablar, Marilu. Yo cuando estaba en México con mis papás, yo no sabía que eran vacaciones. Las toda mi vida, de niño hasta adulto, ya de adulto ya sí. En México, uh-huh. En mi casa no había esa cultura, no existían. Vacaciones significaba simple y sencillamente salir de la escuela.
4: Cambiar de rutina, sí,
0: y totalmente. Entrar a ayudarle a nuestro papá sí. En su trabajo. Esas eran las vacaciones. Vacaciones eran salir nada
4: sí.
0: Más.
4: Sí.
0: Cuando yo vi que pasaba eso, lo que hice, bueno... Y si me meto a la escuela en verano o en las vacaciones a tomar cursos anticipados, cursos de verano, etcétera, etcétera.
4: Sí.
0: Y eso es lo que hacía porque vi que, ¿qué hacía yo en la casa?
4: Adelantar.
0: Adelanté materias y es lo que empecé a hacer. Y eso me sirvió mucho haber adelantado porque como quiera no salíamos, no había cultura, absolutamente nada de salir. Mi cultura de las vacaciones empezó acá en Estados Unidos. Cuando yo llego acá, Okay. Descubrí todas las cosas del mundo. Descubrí nuevas comidas, descubrí... nuevos hábitos y descubrí también la cultura de las vacaciones.
4: Sí.
0: Porque en las compañías donde trabajaba, pues había vacaciones y dije, a la madre.
2: No las tomaba.
0: Ni siquiera las tomábamos,
2: sí,
0: ¿no?
2: Pero de repente sí nos sorprendías porque tres días antes nos decías, ¿sabes qué? Acabo de comprar unos boletos para un fin de semana.
0: Pero ¿sabes por qué lo hacía, no?
2: No.
0: Porque no las iba a tomar.
2: Okay.
0: Y como
2: pero ya también la compañía te decía.
0: La compañía me decía, es que tienes que irte, güey.
2: Sí.
0: Y entonces me iba y los compraba. Cometí el error más grande porque los compraba a última hora. Ese era el problema. Pero mi pregunta viene siendo, sí. yo no tenía cultura de vacaciones. O sea, yo no sabía. Yo sabía que la gente se salía, mis vecinitos se iban y no regresaban en un mes, 15 días. ¿Y dónde van? Ah, pues nos fuimos de vacaciones. Ok. Yo me imagino que mucha gente como yo igual. Y la otra... siento que hablo de México porque soy de México. Siento que en México la gente ahora últimamente sí toman más vacaciones que antes, no importa el dinero que tenga.
4: Ok. Pues.
0: Hay gente humilde que aún así como quiera se va de vacaciones a algún lugar, a alguna playa. Por ejemplo, en Monterrey, si no tienes mucho dinero, no te puedes ir a la Isla del Padre, te vas a Matamoros o a Tampico.
2: Algo
0: o ves a otras personas, se van a, si eres de la Ciudad de México, te vas a Acapulco. Uh-huh, y sí. Te vas a vacaciones a pueblitos mágicos en el estado de Hidalgo, en Veracruz.
3: El chiste es salir.
2: Los tienes a tu alcance. ¿No?
0: ¿Será? La gente, ahora, la gente en nuestros países viven con más cultura de vacaciones que ahora, que acá en Estados Unidos, perdón.
2: Sí,
4: ah, tienen
0: más tiempo. Tus cuates de allá de Saltillo.
4: No
0: salen.
4: No salen,
0: ok.
4: No, de plano, o sea, digo, bueno, es una muy específico. Tengo un grupo de amigos que sí salen, tengo grupos de amigos que no salen, pero siento que acá en Estados Unidos es más
0: la cultura viable, de salir.
4: Sí, más viable.
0: Mientras tengas papeles.
4: Sí. No, bueno, incluso aquí en el mismo estado, ¿no? En el mismo país.
0: Ok.
4: Pero qué buena pregunta, ¿eh?
0: No sé, pues es yo.
2: Yo me acuerdo cuando yo estaba en El Salvador, la gente sí tenía cultura de vacaciones. Porque Okay. Cuando llegaba Semana Santa,
0: Okay. Se
2: tomaban los días y se iban a la playa. Salían a la playa, todos sí. Era ya de cajón. Y lo mismo que en el entrando el año también, el primero de enero, las playas estaban curtidas de gente.
0: Puede ser. Gente. Me acordaste, Puerto Rico.
4: Sí. Uh-huh.
0: Uno de mis peores errores fue ir de vacaciones a Puerto Rico
4: sí. En
0: Semana Santa. No sé si haya cambiado
4: hasta
0: las cosas.
4: La Mauser, güey.
0: No había restaurantes. Porque
4: la gente está de vacaciones.
0: Estaban de vacaciones.
4: No manches.
0: Me decían la gente, ¿sabes qué? Estamos muy cortos de personal porque todos los meseros y toda la gente se fueron de vacaciones a las playas.
4: Sí.
0: O sea, la gente tomaba sus vacaciones porque eran mis vacaciones. Yo no voy a trabajar.
4: Sí, de acuerdo.
0: Allá que trabajen los que quieran trabajar. Yo mejor prefiero irme de vacaciones. y hay veces que son, es erróneo ir en ciertos momentos a lugares. Esto pasa también en Europa.
4: Sí. Oh.
0: Si tú te vas en semanas de vacaciones de ellos, vas a encontrar, tú digas, voy a ir al restaurante de Suiza, que está en la montaña, en los Alpes, y llegas cerrado.
2: Cerrados.
0: Porque es vacaciones también para nosotros y lo cerramos.
4: Y se la...
0: Háganle como quieran.
4: Sí, claro.
0: En Europa.
4: Claro.
0: En Europa pasa eso. La cultura de vacaciones está bien arraigada y no la van a perder.
4: Me dejaste pensando. En México también se usa mucho las vacaciones como en carretera, ¿no? Antes se usaba mucho, yo me acuerdo, veo fotos de mis papás que viajaban toda la familia junta.
0: Ranchear.
4: Y yo decía, güey, ¿cómo? O sea, ¿cómo le hacían? Si de por sí ponerte de acuerdo uno con uno es difícil, imagínate toda la familia.
0: ¿Podemos hablar? ¿Podemos abrir las líneas telefónicas?
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0: 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Llámanos, por favor. Llámanos.
4: ¿Dónde van a ir?
0: Vamos a cotorrear. 713-930-9292. El número telefónico. Chon, chon.
2: Sí, ya señor. Se va el chango de vacaciones, Rito.
1: El chango yo lo vi, me dijo. A ver, va a ir a Los Cabos. A la paz.
3: No,
1: a la paz.
3: No, es otro chango.
2: Ese chango.
1: Ah, no, ese se va a ir más lejos, el chango.
2: ¿A dónde?
1: Ese sí tiene. Ese sí tiene dinero. Este sí.
3: Al otro lo mandaron a la changada.
1: A la changada.
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1: ¡Arriba, arriba! ¡Ándale, ándale!
0: 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Buenos días, amigos, ¿qué tal? Es el show más perrón de las mañanas, 10 de la mañana con 19 minutos centro, 11:19 hora del este en vivo. ¿Qué quieres, cara? Me hace señas a cada rato.
2: Aquí estamos.
0: Ay, cara, ay, es cara. Estaba viendo los feliz en mi casa, me levanto y a la hora que yo quiero, y vacaciono a la hora que yo quiero, desde tempranito, Telma Morán. Qué bueno, sí, Telma. Mira. Qué bueno, qué bueno. Eso es bonito, eso es bonito.
2: Les recomiendo que vayan al rancho los
0: rancho. Al rancho, hay gente que va al rancho nada más.
2: Rancho San Lucas, en Los Cabos.
0: Bien, bien. Hay que preguntarle a la Chela dónde quiere ir de vacaciones, mejor así.
3: Tosca. Ándale, más fácil.
0: Ella es la que decide. Bien. Y como dice Pedro, si mantienes contenta a la señora, pues yo soy feliz también.
2: Claro.
0: Cuando conocí a mi esposa, me llevó a su rancho con sus papás. Me gustó tanto la naturaleza, la comida. Come recién, todo cosechado, carne fresca y todo, Samuel. ¿Dónde es mi...? Y a la leña. Uy, ha de ser ahí en Nuevo León. En Nuevo León se cocina mucho en la leña, allá en los pueblos, ¿verdad? Sí. ¿Podemos ir al público, carita, por favor?
2: Claro que sí, señor.
0: Venga.
2: Vamos con César.
0: Venga, César. Good morning por la mañana, mi querido César. Buenos días, Cesarito.

0: medios popis, que ellos me presumían que iban a Disneylandia, a California, ¿verdad?
1: Sí.
0: Ese era mi sueño, gracias a Dios ya lo cumplí.
1: Ya,
0: entrar a Disneylandia en California, para mí fue una experiencia, fue lo máximo, okay. Lo máximo, te lo digo así. Sí. Y entré ya grande, hace 4 años atrás, ya arriba de 50 años.
1: Ya de viejo lo conociste. A ver, permíteme. De viejo, o sea, de niño te presumían los vecinos. Ya me fui a Disneylandia. Ya de grande, a los 50 años de edad, o por ahí, a Disneylandia de
2: Ana. ¿Cómo nos marcan las cosas de la infancia?
1: Amigo, ¿qué sentiste? ¿Así como la emoción? ¿La emoción, la lágrima y eso?
0: Sí. ¿Y sabes que me rehusaba ir a Disneylandia de Florida? Yo no quería ir a Florida, yo quería ir a Disneylandia en California.
1: Al original,
0: ese era uno de mis sueños, y el otro ir a España, Madrid, y también ya lo cumplí.
1: Órale.
0: Gracias a Dios he visitado Madrid, he visitado España, he visitado Italia, he visitado Londres, pero como dices tú, sí, la comida de allá va uno y yo me decepcioné en Venecia con la pizza y con la pasta. Porque aquí entra, bueno, no voy a decir nombres, pero aquí sí, cualquier restaurante vas,
1: sí,
0: son porciones grandes.
1: Sí, sí.
0: Allá son porciones chiquitas.
1: Pues sí,
0: en verdad, lo único que sí te digo que he probado
1: a ver.
0: Mejor que aquí es la paella valenciana. Nomás de ahí. Pero todo lo demás, no.
1: Sí,
0: no. Los mejores tacos y gorditas, ya eso que andaba en la Ciudad de México, en Puebla y todo. Sí. Me los he comido en Houston, Texas.
1: Mira,
0: ¿cómo te digo?
1: Fíjate nada más.
0: Como dijo el Turque, es cierto, como dijo el Turque que quería ir a los churrascos, el mejor churrasco está aquí, ya sabemos dónde.
1: Es lo que le dije, ni vayas a buscar los churrascos a Argentina. Ah, para los argentinos va a estar muy bueno, no. A lo mejor si tienes un paladar muy gourmet te va a gustar,
2: sí,
1: pero el de acá es el que más le va a gustar.
2: Es
1: el que conoce él.
3: Qué rico.
1: De acuerdo.
0: Eso es lo que me dijeron en Venecia. Que la pasta es hecha allí, que no es como acá.
2: Sí, claro.
0: Sí, pero una porción pequeña y no hay ensaladas, como aquí te sirve la ensaladota llenar, ¿no? No.
1: Estamos acostumbrados.
0: La comida,
1: sí, sí.
0: Estamos acostumbrados a las porciones americanas y en verdad,
1: claro,
0: buena calidad americana.
1: Sí.
0: Pero sí.
4: Una calidad. Por eso
0: digo, se enojan porque le digo que los mejores tacos me los he comido en Houston, Texas.
1: Eso, bien. Te mando un abrazo, mi querido amigo.
3: Saludos. Gracias, César.
1: Un abrazo enorme, Cesarito.
2: Gracias.
1: Y no es para presumir, que bueno, se le dio.
2: Sí.
1: Se le dio ya de grande hacer sus viajes a donde él quería, ¿verdad?
2: Se vale, claro, sí.
1: Como tú. Ah, no, a ti sí te llevaron de chiquito al,
2: no,
1: a Disneylandia. Ah, no te llevaron.
2: 26 años sería, sí, yo con la primera vez que fui.
1: Ya estabas, la bregón.
2: Ya estaba jalando contigo.
1: Pues no me digas. Ah, yo me acuerdo.
2: Sí, la primera vez que fui.
1: Estabas bien emocionado.
2: Sí, uf, sí, me gusta. Te digo,
1: es más, llevas a tus... aquí
2: no,
1: llevas,
2: todavía no tenía nada.
1: Todavía no tenías solo a nadie.
2: No, me fui con mi familia, todavía no estaba casado.
1: No, hombre, llegó como niño chiflado allá con sus orejitas de Mickey y todo.
2: Sí, señor.
3: Tu papá te llevó.
1: Wow.
2: No, yo pagué mi viaje.
3: Oh, mira.
2: Sí, claro.
1: Qué bien, qué bueno.
2: Sí, señor.
3: No, yo nunca fui a, nunca quise
1: no,
3: ir a...
1: No vayas.
3: A
1: se van a espantar, o sea, las Mickey.
3: Sí, todo, sí, sí, sí, sí me gustaría, bueno, ir, pero no, o sea, no soy así que...
1: No, yo crecí con Disneyland, pero tampoco, sí, fui fanático de ir a Disneyland.
3: Sí me gustaba el conejo de reojo. ¿Cómo se llama? El ratón.
1: El ratón.
3: Sí, sí me gustaba, sí, mucho. Sí, las caricaturas y,
1: claro,
3: todo.
1: Claro.
3: Pero nunca me llamó la atención el castillo.
1: Es.
3: Me miraba que era muy demasiado para mí.
1: Muy demasiado. Bien.
2: Muy demasiado.
1: Vámonos al público. Luis, vámonos con Luis. Me pones un poquito porque van a el aire. Luis, adelante, Luisito. Te escuchamos, Luisito. Adelante.
5: Buenos días, Raúl.
1: A tus órdenes, Luis. Venga. Te escuchamos, amigo.
5: Después de 25 años de estarte escuchando, primer vez que me cae una llamada.
1: Para que veas, 25 años de escuchar el programa. Cuarto de siglo después, hablas por teléfono.
5: Exactamente.
1: Gracias, Luis. Sí. Muy amable.
5: Lamentablemente yo no puedo ir de vacaciones porque apenas tengo permiso de trabajo.
1: Bien.
5: Pero mi deseo es ir a Madrid, España.
1: Ajá. También, oye, ya van varios que dicen, el Poncho dijo Madrid, mi amigo anterior dijo Madrid, y
2: sí,
1: César, y tú también a Madrid. Bien, ok.
5: Sí, no, yo porque yo soy aficionado del Real Madrid, porque yo quiero ir a Santiago Bernabéu.
1: Entiendo perfectamente ahora, me cae el 20 más todavía.
5: Y otra de las cosas que yo te quería platicar, a lo mejor no se puede, no sé, quería, por eso estaba llamando, quería llamar ayer por el tema de la disciplina.
1: Okay.
5: Yo me acuerdo de lo que está

0: están diciendo, de lo que estábamos hablando ayer, de que a veces es cierto que los papás tienen que ser fuertes con la disciplina, con los hijos.
1: Ajá.
0: Y yo me acuerdo que cuando yo tenía 11 años, estábamos jugando trompo con unos amigos y ellos tenían 25 centavos de lempira ahí, allá en Honduras.
1: Sí.
0: Y yo me acuerdo que yo les robé el dinero porque ellos estaban alegando, estaban peleando.
1: Okay.
0: Entonces yo me fui y me compré un boli y me compré un pan.
1: Okay.
0: Y fum, me fui para la casa.
1: Uh-huh.
0: Pero ellos se dieron cuenta. Después, sí, ellos le fueron a decir a mi papá y mi mamá.
1: Ajá.
0: Y yo me fui a esconder abajo de la cama.
1: Sí.
0: Pero me encontraron abajo de la cama, me pegaron con el cinto.
1: Órale.
0: Ah, papá.
1: Sí.
0: Tenga los 50 centavos, lléveselo y para atrás a los muchachos.
1: Ande.
0: Okay. Y yo fui con la vergüenza, llorando.
1: Sí. Okay.
0: Y se los entregué.
1: Uh-huh.
0: Y desde ahí para adelante, te lo juro que
1: ¿sirvió?
0: Para mí robar fue como que una vergüenza.
1: Ahora mucha gente te culpará o culpará a tus papás o a alguien. Es que no te dieron educación, por eso robaste. Yo creo que hay muchos factores, por eso yo no puedo juzgar a la primera.
0: No
1: me atrevo a juzgar a nadie, porque sus razones tendrá para haber robado. Eso se le hizo fácil, una broma, una travesura o algo lo hiciste. Y bueno,
0: éramos niños.
1: Sí.
0: Ya, éramos niños. O sea, claro. Yo era un niño de 10, 11 años.
1: Sí.
0: Para mí, yo pensé que era agarrarlo y me fui a la tienda a comprarme el boli y el pan.
1: Sí.
0: Pero mi papá me dieron esa como el borre a veces dice que no le gusta que castiguen a los niños de esa forma.
1: Claro.
0: Pero yo pienso que esa fue la forma que a mí me hizo ser.
1: Claro.
0: No, yo no toco eso que no es mío.
1: Uh-huh. De acuerdo. ¿Te sirvieron los golpes? Ahora no le guardas rencor a quien te pegó. No sé si tu papá, me imagino.
0: No, jamás.
1: Exacto. ¿Ya? Así es. Y bueno, es mejor tenerlo de esta manera, ver las cosas así. Amigo, te agradezco. Saludos a toda la gente de Honduras y ojalá después de ese permiso de trabajo que ya tienes, que vale oro, que vengan muchas cosas más para que te
2: muchas
1: sientas.
2: Muchas cosas buenas.
1: Mucho padre. Mejor aquí. Que vengan cosas buenas para ti.
0: Saludos para la Ceiba Honduras, la Melgar.
1: Eso.
2: Yo conozco.
1: ¿Recomiendas ir a la Ceiba?
0: Oh, recomiendo ir a
1: Roatán. Es
2: Roatán.
1: Más turístico todavía Roatán.
2: Ahora,
1: correcto.
0: Es enfrente de Ceiba.
1: Es correcto. Y es económico. Sí. Y se come muy bien.
2: Aparte. Ahí venden picaditas y cuatete.
0: Con $2,000 tú te puedes pasar una vida, o sea, una semana como que estás en el reino.
1: Exacto, te tratan como un rey con $2,000. Con $2,000 en otro
2: lugar.
1: ¿Qué, no los tienes o qué?
2: No, sí.
1: Ahí está.
2: Nosotros tenemos feria.
1: Te agradezco, amigo. Un abrazo enorme. Saludos, Honduras.
2: Saludos,
1: Honduras. Luis, un abrazo y gracias por 25 años escuchando el show de Raúl Brindis como todos los días,
2: señor.
1: ¿No? Hay gente que me estaba comentando de que siempre van al rancho, siempre van al rancho. Se reflejaron con lo
2: sí
1: que
2: pasa.
1: Dijo el profesor. Dice, yo soy de los que cada año de vacaciones es córrele para el rancho otra vez, ¿verdad?
2: Híjole.
1: Es bueno y es malo.
3: Sí, de acuerdo.
1: Es bueno y es malo.
3: Está padre la nostalgia y todo, pero yo...
2: ¿No sale de lo mismo que...?
3: Pues es que a mí sí me gustaba combinarlo. O sea, por ejemplo, vamos de repente a Saltillo, pero de repente al otro viaje a otro lugar y así.
1: Okay.
3: Un poquito de todo, ¿no?
1: Mi sueño es ir a España, a Francia, a Caracas, Venezuela, Arizona. Espero algún día se haga realidad, dice Deyanira.
3: Eso.
1: A mí me gustaría poder ir a Argentina, China y Japón, dice Antonio.
2: Ya,
1: bonito también, qué bueno, ¿no? Saludos. Raúl Samuelito dice, escucho desde la labor de Valtierra. Siempre han sido bien, yo me acuerde, bien fantoches. Yo escucho tu show desde que estabas en la 93.3.
3: Órale.
1: Saludos, Raúl, y muchachos, un abrazo, Samuelito, ¿no?
2: Sí, hombre, pero...
1: Oye.
2: Pero es que también la
1: desde la 93.3 tiene más de 30 y tantos años escuchándolos. Perdón.
2: Se vale presumir como quiera, llevar sus cosas que has comprado, que te ha costado llevar al rancho.
1: Ok.
2: Que digan lo que digan, pues son tus cosas, como quieran.
1: Pues sí.
2: Uh-huh.
1: Tenía un amigo. Sí, claro.
2: Sí, perfecto.
1: Tenía un amigo que se iba al rancho de donde era.
2: Sí.
1: Pero se llevaba su carro y hacía que otro cuate se llevaba el otro carro que tenía nuevo. Nomás para presumirlo.
2: Bueno, eso ya, no. Ya demasiado ya.
1: Sí, era compañero de nosotros de la radio. Y se iba manejando allá.
2: Llévate el mío.
1: Y se llevaba el otro carro y los dos los ponía así, güey, para...
3: Yo tengo un amigo que se llevó el carro para presumir y se le quedó allá, Raúl.
1: No
2: se me fregó,
1: cuentes.
2: Raúl, se me fregó el busta.
1: Se le fregó el
2: Se fregó.
1: ¿Y cómo te ha sido un Mustang también?
2: No, pero es que aguanta. ¿Sí?
1: ¿Cómo
2: te me acuerdo cuando pasaba por el túnel ahí de la costera. Sí. Hay un túnel.
1: Okay, sí, claro, sí lo conozco. Y, una vez se inundó ahí.
2: Sí.
1: Hubo muertos ahí.
2: No, hombre.
1: Sí, una vez se inundó ahí en
2: ese lugar. Y miraba a toda la gente así, iba manejando así yo. Y miraba a toda la gente a ver quién se me quedaba viendo.
1: Claro.
3: Sí, ya estamos.
1: Puede ser, porque si no se me acaba el tiempo y ya. Ya va a ser más complicado. Oye, nada más para presentar aquí un amigo. Es Jan. Jan, hey.
3: Hola. Hey, welcome. Bienvenidos.
1: Y mi amigo Jan. ¿Cómo estás, Jan?
3: Hola.
1: ¿Todo bien? Aquí el micrófono, por favor, mi querido Jan.
3: Por favor, mira, están los audífonos.
1: Jan es de las nuevas generaciones del circo de los hermanos Vázquez.
3: Yes,
1: pero en este momento venimos con Flip Circus.
3: Yes, está padrísimo.
1: Así que esa es la situación. Jan, ¿tengo cuántos años de conocerte, Jan? Desde que eras un niño, ¿no?
3: Desde que yo era un niño. Toda la vida, yo crecí llegando acá a Houston con el circo de mi familia.
1: Okay.
3: El circo Hermanos Vázquez.
1: Claro.
3: Y desde que yo recuerde, tú siempre has estado ahí para apoyarnos en nuestro debut.
1: Sí,
3: claro. Para darnos la, como dice mi tío Memo, la patada de la buena suerte.
1: Claro, siempre me dice Memo y José, oye, que ven a dar la patada de la buena suerte.
3: Sí.
1: Y ahí estamos con todo el gusto del mundo. Para mí es un honor haber conocido el circo. Hablando de cosas que uno se divierte, yo iba al circo en México, a los grandes circos aquellos, pero ahora ser parte de este circo es maravilloso. La verdad, me siento orgulloso de ser parte de este show, porque nos han invitado varias veces a actuar, estar con nuestro público, como vamos a estar el día de mañana viernes.
3: Sí.
1: Jan, Flip Circus, ¿qué es el Flip Circus? Cuéntame.
3: Sí, bueno, Flip Circus es un circo creado por mi familia. Quisimos intentar un concepto nuevo de circo. Tú conoces el Circo Vázquez, como es una carpa enorme.
1: Sí.
3: Bueno, dijimos, vamos a intentar lo contrario, una carpa más pequeña, más íntima, donde estamos sentados todos cerquita del escenario, cerca de los artistas. Y la verdad que ha salido muy bien. Es nuestro bebé. Tiene apenas 4 añitos, el Circo Flip.
1: Bien.
3: Y es un circo que fue diseñado allá en Nueva York, donde es muy pequeño los espacios donde se puede trabajar. Pero le gustó tanto a la gente que quisimos traerlo para acá, a Texas, a intentarlo y la verdad que ha ido muy bien.
1: Bien, es un circo más íntimo, podríamos decir, Mario.
3: Sí, claro.
1: Que la gente disfruta, está más cerca de los artistas también. Y hablando de artistas, Jan, yo sé que, cuéntame qué tienen y después de que me digas qué tienen, preséntame a estas personas, personalidades del circo que quiero saber quiénes son.
3: Claro que sí, para la gente que solo nos está escuchando, aquí tenemos a uno de los artistas también del circo Flip. Pero es un circo clásico, entonces nos gusta traer cosas clásicas.
2: Sí, claro.
3: Los payasos, nos gusta traer trapecistas, malabaristas, tenemos comedia, tenemos comida deliciosa, música en vivo, un show 100% para la familia.
2: Oye, que por cierto, la carpa, perdón que te interrumpa, ya me encantó, está como que muy clásica, de los circos, de los de siempre, mano.
3: ¿Sabes de dónde salió esa carpa?
2: ¿De dónde?
3: Si vas a tu teléfono en los emojis, buscas
2: carpa.
1: Es el mismo.
2: Claro, es el mismo.
1: Cuando subo yo, vamos a ver en Flex Circus, ese es el mismo, el emoji es exactamente igual.
3: Sí.
1: Y déjame enfatizar algo que a mí me gusta en lo particular.
3: Tú
1: sabes que a mí me encanta la música.
3: Yes.
1: Pueden poner ellos una pista grabada de un disco o lo que sea.
3: Sí, señor.
1: Me encanta que este tipo de circos, que les sale más caro.
3: Sí, cuesta.
1: Pero van con orquesta en vivo, ya.
3: Sí, padrísimo. Es algo que aprendimos de mi abuelo. Él en México fue de los primeros que trajo músicos a la carpa y elevó bastante la función. Y sí, como dices, es algo que es un gasto, pero vale muchísimo la pena. Cambia completamente la vibra del show. Y es algo que queremos hacer toda la vida.
1: Próximo, o sea, mañana viernes arrancan ahí en el 45 Norte, salida en la Airline.
2: Sí, señor, y ahí estaremos.
1: Pero donde quiera que estén en el Flip Circus en todos los Estados Unidos, porque la gira va por todo el 2026, visítenlo, porque yo estuve ahí en McAllen y vale la pena, Jan.
3: Sí,
1: ahora
3: claro
1: sí, preséntame a estas personalidades.
3: Pues aquí tenemos a Jimmy Cylon. Él viene desde Italia.
2: ¡Vámonos!
3: Él es ilusionista. Jimmy, ven, por favor, para saludar a la gente un poquito. Él habla italiano, pero también habla español.
4: Italiano.
3: Para si le quieren hacer algunas preguntitas.
2: La pizza
4: pepperoni.
2: Espagueti. Mira, está padre el sombrero.
3: Sí.
4: Hola, buenos días a todos. Yo soy Jimmy Cylon.
3: Mucho gusto.
4: Un poquito de español.
1: Habla muy bien. Habla mejor español que un amigo que tengo yo mío.
4: No está, ¿verdad?
1: Perdón otra vez, tu nombre es
4: Jimmy Cylon.
1: ¿De qué parte de Italia?
4: Roma.
1: Roma, de la capital, en Italia. Sí. ¿Cómo nació esto de estar en un circo o de la ser artista, vaya?
4: Yo nací en el circo con
1: ¿Cuál circo?
4: Papá, mi mamá, mi familia.
1: Toda la familia.
4: Sí, tengo un circo, mi familia tiene un circo en Italia, Madagascar.
1: Madagascar.
4: Sí, el circo más importante que tiene Italia ahora. Tiene animales, allí se puede trabajar con
1: animales. Ese es el punto. Alguien me estaba preguntando que qué pasa con los animales. Sabemos que aquí están erradicados, desgraciadamente para unos, afortunadamente para otros, los animales en el circo. En Europa continúa todavía la libertad de los animales.
4: Depende. En Italia se puede, se lo trata muy bien. Está una comisión, una juría que se lo mira, se lo trata bien, tú lo puedes tener.
1: Claro.
4: En mi familia, el año pasado, ganó el Festival de Monte Carlo.
1: Sí.
4: El festival más
1: importante
4: grande,
1: de circo en el mundo.
4: En el mundo.
1: Claro.
4: Y ganó con un acto increíble de los animales.
1: Perfecto. ¿Cuál es tu función dentro del circo Flip Circus?
4: Yo soy un mago, un ilusionista.
1: Vale.
4: Yo nací como más o menos trapecista, pero mi pasión por la magia me portó en esta dirección.
1: Yo he conocido a gente como Jan y a toda su familia en los circos, pero ellos saben hacer de todo. Son malabaristas, son trapecistas, su mamá o su papá o su tío fue domador de circo o algo. ¿Por qué la magia exactamente? ¿Qué?
4: Porque a mí me gusta sorprender al público, al niño, y mirar la cara de la gente cuando yo trabajo.
1: Me dijeron que ibas a hacer un acto, pero los actos que haces son muy espectaculares y es difícil hacerlos aquí en cabina, ¿verdad?
4: A mí me gusta el Flip Circus porque está muy cerca.
1: Ok.
4: El ambiente está muy cerca para mirar todo. Uh-huh. Está más difícil, porque cuando está cerca está más difícil, pero bien, igualmente, muy bien.
1: Perfecto, excelente. Pues invita a la gente para que vaya al circo, por favor.
4: Esperamos todo el mundo aquí en Houston. No sabe la dirección, perdona.
1: 45 Norte, salida en la Airline. En Houston todo el mundo lo conoce porque por muchos años estuvo el circo Hermanos Vázquez en ese lugar. 45 Norte, salida en la Airline, ahí nos vamos a ver.
4: Esperamos porque está un espectáculo muy lindo, muy lindo, con mucha gente.
1: Bien.
4: Cariña.
1: Bien.
4: Es un espectáculo que necesita mirar para aprender la vida del circo.
1: Excelente. Pues felicidades, un aplauso. Sí. Mañana lo vamos a aplaudir en persona.
3: Claro. ¿Cómo se llama la muchacha, Raúl?
1: Sí, no, pero antes, es que iba a decir
3: ahorita las presentamos,
1: sí,
3: ¿va?
1: Sí, claro.
2: A ver.
3: Entonces, bueno, es que también él viene con dos muchachas que son bailarinas.
5: ¡Mamma mía!
2: Espérate, Rin.
3: No, beautiful es italiano.
5: Beautiful. How do you say beautiful in Italian?
2: Ellas son
3: bellísima.
5: Bellísima.
3: Mira, hay dos.
5: Bellísima ragazza.
3: Entonces, ándale.
2: Espérate tú, que tú
3: hablas.
5: Pégame, yo hablo italiano.
3: Espérate. Y aguas, porque entienden español. A lo mejor no lo hablan muy bien, pero entienden español.
2: Ya ves, cara.
3: A ver, Anastasia, ella viene desde Ucrania.
2: Órale.
5: Y yo hablando
2: ucraniano. A ver, habla ucraniano, güey.
5: Yo hablo ucraniano.
3: A ver, Anastasia, por favor, demuéstranos.
2: Anastasia.
5: Está bien bonita, Anastasia.
2: Oh, yo
5: sí. You're beautiful.
3: Se llama como mi tío, Rin.
5: Sí.
2: Anastasia.
5: Anastasia.
6: Sí.
5: Sí. ¿Cuántos años tienes, Anastasia?
6: 24.
5: ¡Oh! 24 años. ¿Y qué haces en el circo?
6: Soy una bailarina en el circo y participo en el acto de magia con Jimmy.
5: ¿Bailarina?
6: Sí.
5: ¿Y tienes novio?
2: No, Rin.
5: ¿Tienes
2: novio?
5: ¿Tienes novio?
6: No.
3: Pues tú tampoco, tú quieres, ¿estás buscando novio? ¿Tú?
5: ¿Qué te pasa? ¿Tú
3: buscas novio? Perdón.
1: Anastasia, de Ucrania, ¿verdad?
6: Sí.
1: ¿Cómo llegaste al circo, Anastasia?
6: Empiezo a practicar danzar desde 4 años.
1: Ajá.
6: Y antes de esto, yo estudié en el Circo Academy de Kiev.
1: Bien.
6: Sí,
3: en Kiev.
6: Y después empiezo.
1: En Kiev, en Rusia, en todo caso.
3: Sí. Ok.
1: También, ¿verdad? Estuviste en... ¿En qué? ¿En Ucrania?
3: ¿Ucrania?
1: Yo, ¿por qué estoy diciendo? No, dijo Rusia, decía, peló los ojos.
3: Dijo, sí, ¿cómo no?
1: Peló los ojos y dijo, Rusia, no.
3: No,
1: y menos ahorita, no vayas.
3: Sí, ahorita no.
1: No, Ucrania, pues felicidades en Kiev, Ucrania, y de ahí ahora a la ciudad de Houston con el Flip Circus, ¿verdad?
6: Sí, verdad.
1: Pues felicidades, Anastasia.
6: Sí, muchas felicidades.
1: Bien, gracias, te vamos a ver mañana en el circo, ¿ok?
6: Sí.
1: Anastasia, presenta también a la otra, tu compañera.
2: No habla. ¿Ella no habla español?
5: No habla español, no. Yo tampoco.
1: Espérate,
5: What about English? Just a little.
2: A little bit. English.
6: Sí, that's my friend Yana. We work together in the Flip Circus.
5: Hi, Yana. Huh? Can you say hi to the audience, please? Hi, Yana. Habla con Carita.
2: Yeah, habla con How you doing? What's your name? I forgot your name. I forgot your name.
6: My name is Yana.
2: Yana.
5: Yana.
2: Where are you from, Diana?
6: I'm from Diana. From Ukraine.
2: Ukraine too? Yeah.
5: Huh?
2: Oh, the lady from Ukraine is so beautiful, huh?
3: ¿Te está escuchando la señora, güey?
2: No, my wife is chilling right now, pero it's okay.
3: Pero, dice pero.
6: She's and, wonderful as well, for sure.
2: So you are you are in the circus flip.
6: Yes.
5: In the circus flip.
2: What are you doing in the circus flip?
6: I'm the dancer and also the
3: assistant of the magician.
2: Okay, oh. you look so beautiful, and I hope a lot of people going to tomorrow.
3: This tomorrow?
6: Tomorrow, not only tomorrow.
3: Yeah, day. All the week long, my friend.
2: My friend, they going tomorrow to do the show.
3: I'm so sorry.
5: We'll be there tomorrow at 9, 7 p.m. That's correct.
3: Yes, Jan, thank you. Muchas gracias, hermano.
1: Anastasia y Diana, un abrazo enorme. Señor Mago. Un abrazo y un aplauso. Jan, mil gracias por esa oportunidad que nos traes
3: claro
1: a Flip, parte del Flip Circus.
3: Gracias
1: y mañana invita a nuestro público en aquella cámara para que
3: ¿cuál es la cara?
1: Sí, para que nos vean mañana.
3: En una de las de allá. Bueno, pues para invitarlos a todos a Flip Circus, que ya llegó de nuevo el circo de la familia Vázquez. Allá está la cámara. El circo de la familia Vázquez, ahora llamado Flip Circus, en el terreno de los hermanos Vázquez, 45 Norte en la Airline. No se lo puede perder. Mañana viernes comenzamos a las 7 de la noche. Va a estar nuestro gran amigo Raúl Brindis ahí para conocerlos a todos ustedes. 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
1: Eso es sencillo, flipcircus.com.
3: Bien, okay. Muchas gracias.
5: Ya me dio el teléfono, Anastasia.
3: Espérate,
5: de veras,
3: mujer. No, hombre, pero del mago.
5: Yes. My goodness.
3: Vámonos ya.
5: Mira, que dice que tú sales con
2: Diana
5: y Anastasia.
3: No,
5: para mañana.
3: Está la señora escuchando, Rima.
5: Flip Circus, para mañana.
3: Es mañana, ¿sí? 45 Norte, salida a la Airline, 7 de la tarde.
5: Y viene lluvia de chiste.
3: No, hombre, agárrate.
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0: Yo estaba jugando.
1: Está convencido a Diana.
2: Lonche. Diana, el show de Raúl.
1: Diana me preguntó.
2: En vivo y
1: el muchacho ese está soltero. Le dije, mira,
3: mi esposa está escuchando. Mi esposa
1: yo no
3: está
1: sé,
3: escuchando.
1: Diana. Me preguntó.
0: Yo no fui la que le dijo beautiful.
4: Oiga, como a mí también me pasó algo así similar a lo que acaban de comentar. Que nos fuimos de vacaciones en Semana Santa, íbamos a ir a la feria de San Marcos, pero en el carrito donde íbamos se nos descompuso en un pueblo cercano ahí que se llamaba Jalostotitlán. Entonces de repente cuando quisimos arreglar el carro, pues no se pudo. ¿Por qué? Porque todos, como en Semana Santa, todos en Semana Santa nadie trabaja, todos están dedicados a lo que es lo de la iglesia o la religión. ¡Saludos desde Tampico!
5: Hola chicos, ¿cómo están?
1: Okay.
5: Hace como 20 años fuimos a los Estudios Universales en California con mi familia y ahí andaba una señora vestida literalmente como la India María, así con sus trenzas, sus guaraches y todo, con un portafolio de metal bien bonito y estaba lleno de dinero. Un abrazo chicos.
6: Hola. Hola Raúl, estoy marcando desde Indianápolis, solo para decirles que nos alegran las mañanas a todo el mundo. Muchísimas gracias, que tengan buenísimo día.
2: ¡Échale!
6: Yo, sabes, yo entré a mi escuela de chiquito primaria a los 6 años. Y cuando eran vacaciones de escuela, vacaciones. Vamos a ir al río Lermas de vacaciones. Oh, ya, yeah, nos alegrábamos, Diana, yo sabía. O sea, vacaciones, sientes que son vacaciones, que vas a ir con tu papá.
2: Y la señora también ya tiene los datos.
6: No entiendo por qué tú no, sabe que es nunca juego. Supiste lo que eran vacaciones.
1: No tiene nada que hacer hoy. Que si puedes ir, está bien.
2: Ya cállate. Es horario peligroso para Carita. Déjame ir inmediatamente con un gran amigo de hace muchos años que nos da harto gusto tenerlo otra vez aquí presente en la ciudad. John Milton. John, ¿qué tal? Muy buenos días.
7: Muy buenos días, mi querido Raúl Brindis. Buenos días a toda la gente de 92.1 de la ley. Yo soy John Milton, el caballero de la hipnosis.
2: Exactamente, el caballero de la hipnosis con nosotros. Donde quiera se está presentando, lo hemos visto en presentaciones últimamente en México, acá en los Estados Unidos, John. Y vienes a la ciudad de Houston, me anticipo decirlo, este día sábado en Arena Theater. ¿Es correcto?
7: Es correcto, este sábado nos vemos aquí en el Arena Theater y el viernes vengo a Arlington, o la parte que es el Metroplex cerca de Dallas, donde estaremos trabajando con un evento de hipnosis de talla internacional.
2: Bien, excelente. El show ha evolucionado, mi querido John, cada vez. ¿Qué tiempos estamos viviendo y qué es lo que ofreces a nuestro público en este nuevo tour?
7: Para las personas hispanoparlantes, para mi familia latina que se encuentra en la Unión Americana, para mí es un honor, es un privilegio estar de este lado trabajando con ustedes, donde haremos una presentación de hipnosis. Habrá risa, muchísima diversión, habrá entretenimiento, pero sobre todo habrá hipnotismo de verdad. Y ese tema de la hipnosis que es tan escabroso, que siempre genera polémica. ¿Será verdad? ¿Será mentira? ¿Tendrá gente que finge estar hipnotizada? ¿No serán actores los que se suben? Bueno, pues bendito Dios Santísimo, hoy en día, figuras del deporte nacional e internacional ya avalan que esto siempre fue y siempre ha sido hipnotismo de verdad. Platico historia rapidita. El año pasado tuve la posibilidad de estar en Ciudad Juárez, Chihuahua, donde me invitan a colaborar en el Museo de Juan Gabriel, que en paz descanse. Al llegar, me metí a lo que es el museo, extraordinario lugar. Si no tienen, nunca lo han visto, vayan, es una posibilidad muy bonita de conocer la historia de Juan. Y Juan Gabriel, de repente, vi que tenía en una de las vitrinas la ropa que él utilizó en el Palacio de Bellas Artes, que de repente tenemos las hojas donde están las partituras musicales, la podríamos llamar las letras de puño y letra, valga el pleonasmo, de lo que él escribió. Y de repente veo en una vitrina una proclamación donde en los Estados Unidos de Norteamérica, estado de Texas, condado de, no sé cuál es el condado de Ciudad del Paso, se festeja el Día de Juanga. Me dicen, ¿ya vio que Juan Gabriel tuvo un día? Dije, bendito Dios, qué bueno, que en paz descanse, pero yo tengo dos proclamaciones donde se festejan los días de John Milton en los Estados Unidos de Norteamérica. Y la pregunta ahí sería, ¿y por qué? ¿Que no es un show de comedia? No. Yo tengo un evento de hipnosis donde nadie va a ser hipnotizado en contra de su voluntad. Los que van, que participan, repetiré, no es que se sometan. Quienes participan, depositaré mensajes a nivel subconsciente para que la gente se aleje del estrés, para que los usuarios dejen de estar enojados, rencorosas, amargadas, histéricas, neuróticas, tóxicas, celosos. Que la gente quien vive la experiencia adelgace con mayor facilidad. Que ella o él desarrolle habilidades que le permitan aprender inglés con rapidez. Y de repente aparece André Pierre Guignac, que dice, sí, sí, es cierto. Yo me hipnoticé en el 2016-2017 y me sirvió y me cambió la vida. Porque estaba pasando por momentos tan difíciles que me reencontré. Y de repente aparece Franco Escamilla, que también ya fue hipnotizado. Y Mike Salazar, que también ya fue hipnotizado. Edwin Luna de La Tracalosa también es Milton víctima. Edwin Cass del Grupo Firme también. Brincos Dieras también. Y de las últimas Milton aventuras, hace 2 meses atrás aparece Marcela, la musa Mistral, que en la pelea que tuvo con Carly Ruiz,
3: okay.
7: Ahora todo tiene sentido. ¿Cómo? ¿Cómo? Efectivamente, Carly de 25, Marcela Mistral de 37, las estadísticas y los números son crudos como para que ella pudiese perder, y ella dice en un video, gracias, muchas, muchas gracias porque el departamento mental estuvo a cargo de John Milton. Y yo creo que de las últimas aventuras interesantes, hace 2 semanas atrás, no sé si se enteraron quién fue la última de las Milton víctimas, ¿no?
2: ¿Quién fue?
7: Aaron Mercury, ¿lo conocen?
8: Ah, claro, sí, sí, sí.
7: Ahora todo tiene sentido.
8: Sí, claro.
7: Mario Bautista se enfrenta a Aaron Mercury en esta pelea.
3: Oh, qué horrible.
7: Y resulta que Mario tenía 2 años de estarse entrenando contra Aaron, que tenía 3 meses. Las probabilidades y números son que va a ganar el que entrena más. Bueno, lo que hace John Milton no es magia, no son poderes, no es brujería, no es un don. Tengo un proceso donde caemos en una hipnosis tan pero tan profunda que la gente quien vive la experiencia abre el cerebro y ahí se van a depositar frases, palabras clave para poder cambiar el subconsciente de la persona. Y esto que quede claro, no va en contra de ningún credo religioso, no va en contra de ningún estrato socioeconómico, y esto es un evento de hipnosis que es familiar. Quienes van, se van a divertir como nunca antes lo han hecho. Y si se atreven a ser hipnotizados, a lo mejor el hecho de ser hipnotizado podría ser una de las noches más importantes de nuestra vida, porque cambiamos los engramas mentales y al cambiar las ideas, cambian los resultados.
2: ¿Qué quieres decir? Que no solamente las personas que están arriba en el escenario y que van a tener la fortuna de estar contigo siendo hipnotizadas, sino yo como espectador que voy, también puedo tener algo positivo que saco de ahí de la hipnosis de John Milton.
7: Okay. Hay una historia de Ciudad de Culiacán que es fantástica. Como yo ya me di cuenta hace muchos años atrás, para los que quieren saber de dónde viene mi linaje, Taurus do Brasil, era mi papá, que en paz descanse. Resulta que, como yo ya sé que mi hipnosis es muy profunda, nada me cuesta decirle a los que están hipnotizados, oye, si estás pasando por momentos difíciles, llora, desahógate, libérate, sana tu alma. Hasta este momento en la gira por los Estados Unidos llevamos más de 600 personas quienes han participado hipnotizadas arriba de los escenarios. Y de repente en Culiacán aparece una historia de una mujer que empieza a llorar. De los 50 hipnotizados, había 10 que estaban llorando, pero ella en especial era un llanto tan desgarrador que los que veíamos decimos, pobrecita, ¿no? Qué bueno que se está liberando. Y de pronto se escucha entre el público, ¿por qué está llorando mi esposa? Volteó al público y ve un tipo marcado, tatuado, fornido, barbón. Dije, no sé por qué llora, pero nada más de verlo a mí también ya me dieron ganas de llorar. Y me dice, ¿por qué llora? No sé. Lo único que sé es que se está liberando. ¿Y entonces es bueno? Dije, no, no es bueno, es buenísimo. ¿Y cuántas veces ella se tiene que someter? Dije, no es sumisión, no es te vas a hipnotizar en contra de tu voluntad. Es, lo haces porque quieres. Y si lo haces bien, te hipnotizas. Y si no lo haces bien, sin falsas expectativas, no pasa nada. Te tienes que volver a intentar. Y total, en ese momento me dice, ¿por qué llora? No sé, pero se está liberando. Me entero que la mujer había perdido a su mamá. La mujer se hipnotiza 3 veces en la temporada. Dice, oiga, ¿puedo dar mi testimonio? Que no se vale que la gente tire tanta tierra cuando esto cambia vidas. Yo me siento liberada. A los 8 meses me manda un mensaje diciendo, he perdido 35 libras de peso. Mi querido Raúl, te voy a hacer una propuesta.
2: Dile.
7: Vamos a regalar un boleto para un trío de 3. ¿Te parece?
2: Ajá.
7: ¿Sí sabes lo que es un trío de 3?
2: Me encantan.
7: Bien. Voy a regalar un boleto para 3 personas que me quieran acompañar para Houston en zona VIP.
2: Okay.
7: ¿Tienes un WhatsApp?
2: Sí, lo tenemos. ¿Cuál es?
8: Exactamente. Que nos envíen su mensaje de texto al
2: 713-930-9292. Ah, otra vez.
8: 713-930-9292. Con el nombre John Milton.
7: ¿Sí no, no, no, no, más fácil, lo voy a hacer interesante. La mecánica para que se lo ganen y que todo el mundo tenga la misma posibilidad de ganárselo es que escriban, yo me quiero dormir con Raúl Brindis.
8: Perfecto.
7: Pero lo van a enviar una vez, dos veces, y durante 20 minutos quien envíe la mayor cantidad de veces ese mismo mensajito, boleto para tres personas para Houston y otro más para Arlington, ¿por qué no? Tres para aquí, tres para allá.
2: Excelente. Yo me quiero dormir con Raúl Brindis y con eso.
7: Y con eso. Bueno, perfecto. Hay dos alternativas. O se quieren ganar el boleto o se quieren dormir con ustedes.
2: La cosa, lo que quieren. Los tíos me encantan. Entonces, ya lo sabes, este día, mañana, el sábado en Arena Theater en la ciudad de Houston. Y
7: el viernes en Arlington, Texas.
2: El viernes en Arlington, Texas. Es correcto.
8: Dice Deyanira en el chat, Raúl, a mí me hipnotizó John y fue lo mejor del mundo.
2: Excelente.
7: ¿Pero por qué?
8: Pues ahorita le preguntamos.
2: Nos tenemos que retirar. John Milton, gracias. Te ves muy bien. Te ves muy bien. Físicamente estamos diciendo todos que bien se ve John Milton.
7: Muchas gracias.
2: Te ves bastante bien. Gracias por estar con nosotros, amigos, en este super jueves. Nosotros regresaremos desde las 5 de la mañana este viernes en el show más perrón y siempre en vivo. Brinda amor, bebe amor y embriágate de felicidad. Hasta mañana.
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Buenos días, buenos días. Buen show de 5 a 11 de la mañana con el show perro, el show perrón de Raúl Brindis y toda la pandilla e invitados. Enhorabuena, qué bien. Bueno, soy Cheque González, ya sabes, de 5 a 11 de la mañana tienes una cita, yo te espero de 3 a 7. Súbele a la Ley 92.1.

Están de las paredes como tú los colocaste. Tus sandalias están en su lugar. Y hasta tu bata de baño está donde la pusiste tú. Lo único que ha cambiado es el espejo. Ahora, cada vez que lo veo, me refleja una figura con unas sombras profundas bajo mis ojos y unas arrugas que empiezan a amenazar mi rostro.

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2: Me encantan los super jueves porque es la antesala del fin de semana para que te la pases chido, cordial, sabrosón con la familia, con tus compañeros de trabajo para que el turno sea leve y que te desestreses. De eso se trata, que te relajes. Mañana te esperamos para que te diviertas de lo lindo en el show de Raúl Brindis desde las 5 de la mañana completamente en vivo. El show con mejor contenido. Tenemos mucho que ofrecerte y mañana no será la excepción. A las 3 de la tarde llega el Cheque González con pura música de calidad y llévanos a cualquier parte del mundo con la música app, esa aplicación en Google Play o en Apple Store. A mal tiempo, buena cara, porque el clima no se está prestando últimamente, pero no, hay que estar positivos y hay que estar más que con tenis y mucho ánimo a toda esa gente trabajadora. Sigue con nosotros, ya estamos de lleno en Yo Sé Que Te Acordarás aquí en La Ley 92.1. Sigue con nosotros, Super Jueves.
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Que González, aquí reportándome de Sabues, originaria de Michoacán. Saludos a mi esposo. Aquí manda la ley 92.1 en Houston y en todo el mundo. Adiós.

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2: Esta es la Ley 92.1, la Ley 92.1. ¿Qué tal? ¿Cómo están? Saludos a la gente que ya está llegando en casita. Hombre, qué bueno que ya están en casita. ¿Llegaron con bien? Qué bueno, nos da muchísimo gusto. Saludos a las jefitas, a las mamás que ya fueron por los niños, por las niñas, a manejar con mucha precaución. Compa, amigo o amiga, recuerda, si ves un camión escolar y las banderitas que se abren y dice stop con luces rojas, vayas detrás del camión o vengas de enfrente del camión, es un alto total, ¿ok? Y en el stop también haz un alto total, porque si no, puedes tener problemas. Queremos que llegues bien a casita. A los jardineros, saludos, amigos de la construcción. Somos la Ley 92.1. Súbele, súbele, que retumen esas bocinas.

0: Grupo Frontera y el compa Bad Bunny.
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0: Esta es la ley 92.1, la ley 92.1. ¿Qué tal, mi gente? ¿Cómo están? Muy buenas tardes. Bueno, te acompañamos de 3 a 7, ya sabes, estamos aquí contigo. Y yo siempre te estoy diciendo, maneja con mucha precaución, las manos en el volante, enfócate la disciplina, el orden, porque ahorita la gente va con la mano izquierda en el volante y el teléfono en la derecha y los accidentes están por doquier. Y las autoridades están haciendo esa labor, pero ¿sabes qué? Te estoy dando un mensaje que yo continuamente les recuerdo porque deseamos que lleguen bien a casa, ok, pero pues para mí, en este momento ya hasta me siento así como que medio nervioso, pero les voy a decir, es un halago, es un placer para mí contar aquí en cabina, en vivo, para externarles a ustedes la invitación para un evento que se realiza este sábado, el señor John Milton. ¿Qué tal, cómo estás, John?
1: Muy buenas tardes, mi querido Cheque, buenas tardes amigos de Houston, Texas, a gente que nos está sintonizando en alguna parte del planeta Tierra. Buenas tardes, hispanoparlantes que están en la Unión Americana. Buenas noches, Londres, porque debe de haber algún tejano que nos está sintonizando por allá en 92.1 La Ley. Porque John, es la ley.
0: Empezaste y lo haces más. Y no le dije, les debo de decir, ya me estás poniendo más nervioso. Es cierto, estamos a nivel, Cheque, a nivel internacional.
1: Yo no estaría nervioso, yo estaría aterrorizado.
0: Tienes razón. No quiero ni verlo a la cara porque yo no sé si de repente empiece yo a decir cosas que no van acorde con lo mío. Relájese. Pero lo dijiste correctamente. Somos la ley 92.1.
1: Suéltese.
0: Y estamos en la música a través de todo el mundo.
1: No se suelte mucho porque lleva ahí las pastillitas azules que están ahí que dice antidiarrea. Reico, no se vaya a soltar tanto, ¿eh?
0: Estas son del productor. Hijo de la patada. John, yo empiezo por mí, John, y te ofrezco una disculpa por decirlo ahorita sin prepararlo. Yo soy un poco escéptico para este rollo y así hay un montón de gente que es escéptica y no creen en esto.
1: A ver, para toda esa racilla que nos está sintonizando en este momento, que va del trabajo a su casa o que se dirige a alguna parte del planeta Tierra, me presentaré correctamente. Tengo 35 años de hacer hipnosis. Mi escuela o mi linaje o mi bagaje de la hipnosis viene del señor Taurus do Brasil, quien era mi papá. Para aquellos que somos los que estamos arriba del quinto piso, alguno va a decir, ¿cuál quinto piso? Los que tienen más de 50 años, por amor de Dios. Taurus do Brasil fue un ícono de la hipnosis que se presentó en Michoacán, en Nuevo León, en Sinaloa, en Jalisco y en muchas partes. Él era mi papá. 63 años que tuvo él de trayectoria profesional, más 35 míos, avalan que son casi 100 años de hipnosis en la familia. Y en estos casi 100 años, que es un siglo, Cheque, ¿cuántas veces escuché la misma cancioncita? No es cierto, es mentira, es un show, tiene gente contratada. Y entonces, para aquellos que solamente hablan por querer hablar, sorpresa, aparezco yo, quien soy hipnoterapeuta calificado, que tengo certificaciones que me avalan como el mejor hipnotista del planeta Tierra, pero no quiero hablar mal de mí porque alabanza en boca propia es vituperio.
0: Oye, John, a mí me llama
1: ¿cómo
0: mucho...
1: Que, la... John, perdón, ¿cómo que, oh, John? ¿Cómo que, oh, John? Qué lindo eres. Óigame, Cheque. Oh, John, qué bello.
0: John. Es el nervio, discúlpame.
1: Te siento suave y lindo.
0: No, fíjate que es que, ¿sabes qué? Estaba escuchándote con toda la atención que se requiere y se me vino a la mente esa gente que es escéptica, pero hay personas demasiado exitosas que están siendo trabajadas contigo.
1: No se me eche para atrás. Primeramente lo primero, ya dijo que es escéptico, ahora se va a aguantar. Para los que piensan o que cojean del mismo pie, ahí le va. En esos 35 años desarrollé una demostración que avala que esto es de verdad. Yo sé que estas son imágenes crudas y voy a pedir que usted sea la voz que pueda describirle a los que van del otro lado de esto, que es un micrófono, claro. ¿Qué es lo que usted va a ver? Aquí tengo a dos personas hipnotizadas, tres mujeres escépticas, una doctora. ¿Ok? Uh-huh. Solicito discreción porque son imágenes crudas. Paciente hipnotizado, yo le digo, ¿tienes anestesia en la mano? Las escépticas tocan los brazos de los hipnotizados y describe al público lo que estamos haciendo.
0: A ver, ahí está una persona dormida, tú lo estás tocando con tu mano, no me vayas a tocar a mí, por favor. Está dormido, la mano flojita y cooperando, le están, dijera yo, clavándole una aguja en su mano.
1: ¿Chiquitita?
0: No, qué chiquitita.
1: Estamos hablando de la aguja, Cheque.
0: Wow.
1: ¿Qué?
0: Es impresionante.
1: ¿Qué?
0: Le salió del otro lado la aguja.
1: ¿Qué?
0: En la mano.
1: ¿Cómo?
0: Atravesó la mano. Y el tipo dormido.
1: Ni se mueve.
0: No reaccionó.
1: Y dije, doctora, no sea mala, con metal toque hueso. ¿Y qué hace la doctora?
0: Ya no quiero ver.
1: ¿Qué?
0: Ya no quiero ver.
1: ¿Qué?
0: Pues la está moviendo ahí.
1: ¿Entre los huesos?
0: Entre los huesos.
1: ¿Es de verdad o es de mentira?
0: No, pues es de mentira. No, vale, ya, hijo de la... Ya te iba a decir que no, pero estoy viendo aquí otra aguja.
1: Pues...
0: Otra aguja.
1: Si no están convencidos con una, con dos, yo no tengo problema alguno.
0: Ay, ¿quieres que me duerma yo?
1: Espéreme, cheque, espéreme. No, no, no. Bueno, ya dejamos en claro que esto es neta, pero como ya me la sé, tengo 35 años, el refrán diría, más sabe el diablo por viejo que por diablo, y solamente estos mensajes los escuchas en 92.1 La Ley.
0: Muy bueno. Interesante lo que acabo
1: péreme,
0: de ver.
1: Espéreme, por eso, espéreme, por eso, mi loco. En este
0: momento. Es que no lo quiero ver a la cara, oigan.
1: Espéreme. Aquí hacemos la misma demostración, pero con persona diferente.
0: Caballero acostado, le están tocando su cara.
1: Diciéndole que tiene anestesia y en vez de agujitas, mejor que vemos. ¿Qué pasa?
0: No, yo ya no quiero ver eso.
1: ¿Qué?
0: ¿Qué le están haciendo? ¿Le están sacando un diente?
1: ¿Qué?
0: No.
1: Entonces.
0: No, mira, el productor acá ya sintió pasos en la azotea.
1: ¿Esto es de verdad o es de mentira?
0: No, por lo que se ve de verdad.
1: Obviamente, ¿y entonces?
0: Mira, yo creo que yo te voy a decir algo, por favor. Te voy a decir algo. Yo no quiero correr el riesgo de aquí de repente empezar a decir cosas que no debo. Y bueno, el tiempo, y yo sé que tú tienes compromisos, pero te pido de favor que mañana viernes estés otro un poquito más con nosotros.
1: Claro que sí.
0: Para que la gente sepa más de ti, de que estás aquí este próximo sábado.
1: Le voy a explicar. Este sábado vengo a trabajar a Houston, Texas, a The Arena Theater. Y el viernes estaremos en la ciudad de Arlington. Pero si quieren saber más de lo que yo hago y para lo que sirve el hipnotismo, ¿qué cree?
0: A ver.
1: Tendremos que saberlo mañana o después de un corte comercial, porque nuestros patrocinadores tienen que pagar el bill de nuestros sueldos y nuestras casas. Es decir, que vamos a un corte y nos vemos, si no es hoy, mañana en 92.1 La Ley con Cheque González.
0: Así, Merito. Gracias a toda mi gente. Ya lo saben, ya lo escucharon. A manejar con mucha precaución y en casita. Bueno, siga con nosotros aquí en La Ley 92.1 y en la música app a través de...
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Esta es la ley 92.1, la ley 92.1. 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Échale carrilla por ahí al Turqui, al Carita. Por cierto, dile al Carita y al Turqui, échenle, mándenle la pura neta y díganle que cuando empiezan el curso de inglés. ¡Saludos!

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11: Esta es la ley 92.1. La ley 92.1. ¿Qué tal? ¿Cómo están? Soy Cheque González. ¿Qué tal? ¿Cómo andamos? ¿Cómo van? ¿Siguen chambeando? Échele ganas, oiga. Un saludo para los amigos de Uber, a los amigos que manejan las grúas, a toda la gente trabajadora. La verdad, mi respeto, me quito el sombrero, pero pues muchísimas gracias por dejarse acompañar de la ley 92.1 24/7. Voy al teléfono. ¿Quién quiere boletos para ir a ver al grupo que vale lo que pesa pesado? Márcale 713-930-9292. 713-930-9292. Solo dime, Cheque, móchate con los boletos para pesado.
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3: Así merito, oiga, así merito. Somos la ley 92.1. Soy Cheque González, su compa, su amigo en las tardes pesadas de 3 a 7. ¿Pesadas por qué? Pesadas por el tráfico. Ni modo que no. No se le olvide a manejar con mucha responsabilidad. Las dos manos en el volante, no vaya texteando. Yo, no hay un día que no salga a manejar y observe a mi lado derecho, al lado izquierdo, a alguien. Ya en cuanto yo veo que alguien como que se me repega, volteo y van texteando. Fuga. Si usted lleva sus dos manos en el volante y va con su carita bien, su cara lúcida y atenta al camino, usted va a alcanzar a voltear a la derecha y ver cuando alguien se le está viniendo de este lado, porque del otro lado va alguien texteando. No me lo crea al 100%, pero dicen que una persona que va texteando es el equivalente a manejar alcoholizado, a reserva de que las autoridades, basado en su información precisa, lo digan, lo verifiquen. Pero a mí alguien me lo comentó así. Me dijeron, manejar texteando es el equivalente a manejar alcoholizado. Una persona alcoholizada, pues va haciendo zigzag como culebrilla en el freeway. Observe una persona que va texteando. Va texteando con la mano derecha y el volante se le empieza a jalar para el lado izquierdo. Y cuando menos se acuerda, ¡ay, joder, la patada! Me ha tocado ver en esta semana, ya, y cada día es más adicción, más, porque es una adicción eso de estar texteando. Me tocó ver a alguien se cambió de carril, que yo estoy seguro que la sangre se le fue de los talones cuando se dio cuenta y reaccionó que ya iba en el otro carril. Por ir texteando, tuvo la suerte y la fortuna que los que iban al lado atrás, como los que yo le digo a usted, van ya con precaución, alcanzaron a frenar un poco. No, la persona que iba en ese carro se cambió como si nadie lo se vio, como si dio la sacudida, como que reaccionó y dijo, ¡ay, hijo de la patada, ya me pasé para acá! Susto, no. Manejo mucha precaución. 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Soy Cheque González, ¡súbele!
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3: ¡Vámonos, señoras y señores! Tarde noche de jueves, pasaditas las 7 de la noche, le damos casi la bienvenida al fin de semana. Ya se necesita el viernes, el sábado, el domingo, y se necesita también buena música para acompañar el fin de semana, y aquí la tenemos para ti. Nosotros nos encargamos de eso aquí en La Ley 92.1. Soy Mario Gómez el Borrego, para decirte que este jueves y mañana viernes, y que el sábado y el domingo la pases de maravilla con tu familia, tu solapa, donde quiera que andes. Nosotros aquí te vamos a acompañar y te vamos a traer buen cotorreo, buena música, recordándote que todos los días de lunes a viernes, el show de Raúl Brindis, de 5 a 11 de la mañana, te acompaña y hace tu día que empiece de la mejor manera. Además, Cheque González, de 3 a 7 de la tarde, te acompaña con buena música, buen cotorreo, mi compadre Cheque González, de Mero, Michoacán. Y además, quiero recomendarte, por cierto, que si de repente dices, oye, no puedo escucharlos en la radio, oye, no los puedo ver en YouTube, descarga la aplicación de la música, ahí fácilmente nos puedes ver y nos puedes escuchar. Baja la aplicación de la música, ahí nos encuentras, ahí estamos contigo y ahí te acompañamos con todo el cotorreo, la buena música y el buen ambiente que tenemos para ti en La Ley 92.1. Yo me voy con esto, se llama Morena, es La Arrolladora, y la escuchas en La Que Va en Houston.